0: Silvestre Dangón, Silvestre Dangón, música bacana, y le quiero comentar en esta oportunidad, señores, que el marcador se pone 1-0. Croacia se va arriba en el marcador. Panamá tiene 0. Minuto 57 de la segunda parte. No, minuto 57 más bien, no, la segunda parte como tal. 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Les recuerdo, Croacia anota el primer tanto y se va arriba en el marcador. El partido en este momento es Croacia versus Panamá. Y aquí en Tropicana le estamos entregando todos los goles de la Copa para que usted esté bien enterado de todo lo que está pasando. 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

0: son las 7:49 minutos, 7:49 y juega nuestra selección Colombia. Ya falta poquito, falta poquito, falta poquito para que juegue nuestra selección Colombia. 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
0: A nombre del pollo colombiano, 750, 750 en Tropicana.
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4: 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En Tropicana son las
0: 7:51, en Tropicana la más bacana.
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14: 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En Tropicana son las
0: 7:51, 7:51 en Tropicana, la emisora más bacana. Pausa para comerciales. Ya regresamos, no se muevan.
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4: 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En Tropicana son las...
5: En Tropicana 757, en Tropicana.
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5: 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En Tropicana son las...
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9: Son las 7:59 en Tropicana.
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0: Bienvenidos, 8:07. Buenas noches. Qué rico acompañarlos, de verdad. Qué rico que estén conectados en una noche que para mí es más noche de fin de semana, que para mí no es una noche normal, porque cesó la horrible noche, como dicen por ahí, porque hoy gana la Selección Colombia. Hoy no es una noche normal. Hoy tiene permiso para llegar a la casa hasta las 4 de la mañana, mi querido amigo. Hoy tiene permiso de apagar el celular y decir qué pena estoy celebrando, porque hoy gana mi querida Selección Colombia contra la República del Congo. Bienvenida a toda Colombia, que no me duermo de tropillana. De 8 a 12 de la noche vamos a estar aquí reunidos con el caballito, con todo el combete, hablándole a ustedes de qué va a pasar en este partido que va a empezar exactamente en 42 minutos. Este partido que define una clasificación Colombia a los 16avos, a la otra ronda en la que necesitamos pasar hoy, después de ese gran triunfo que tuvo la selección de Portugal con 2 goles de Cristiano Ronaldo, doblete de CR7, y por supuesto hoy le vamos a contar cómo nos va a ir con el partido de la Selección Colombia. Bienvenidos cada uno de ustedes, mi nombre es Freddy, de Producer. Toda Colombia se conecta en este momento para acompañarnos, para vibrar de pronto con el fútbol. De pronto usted tiene ahí la pantalla, nosotros le vamos ahí a estar contando los pormenores a nuestro estilo, porque no venimos a narrárselo, no sabemos qué hacemos. Es el presupuesto que hay en Tropicana, nos toca así contarle a cada uno de ustedes qué va pasando entre Colombia y República del Congo. Pero entonces, usted simplemente váyase conectando a nuestro Live Tropicana Colombia a través de TikTok, a través de nuestro canal de YouTube. También para que esté ahí conectadito, informado. A toda la gente, vaya levantando la mano y vaya diciendo presente desde qué ciudad, por favor. Toda la gente que está en Tropicana Colombia, diga presente desde dónde. ¿Dónde nos está viendo? ¿Dónde está conectado con A Que No Me Duermo? Y vaya empezando a enviar el marcador para el día de hoy, a ver si le pega, a ver si le casa. Y yo voy presentando por acá, hombre, la sabrosura de la costa. Las mujeres palpitan por él. Deberíamos ponerle caballito Cluri. Deberíamos ponerle el caballito Cadavid. Y aquí lo tenemos en Tropicana. Mi querido caballo, bienvenido a Que No Me Duermo.
1: ¿Cómo están, niñas? ¿Cómo están los bollitos de Colombia? ¿Cómo están las mamacitas ricas rellenas de chocolate con bastante equipo y maní? Esas mamacitas que todas las noches me hacen suspirar, me hacen delirar y me hacen deleitar con sus voces. ¿Cómo están? Y ahora sí, Palo Llaves, un abrazo bien grande. No traje la camisa negra, pero traje la camiseta rosada, la camiseta pink. Hoy no es un martes cualquiera. Hoy vamos a ganar, Dios quiera, Dios mediante. Hoy gané, como Freddy. Hoy todos los corazones colombianos están con nuestros jugadores, con esos 11 jugadores que saltan al terreno de juego, pero vamos a hacer 45 billones de colombianos diciendo, vamos carajo, vamos Colombia, hoy le ganamos a esa selección, porque Damon pidieron y Damon llevaron, carajo.
0: Eso me encanta. Toda la gente que está en Tropicana Colombia, empiece a dar like, empiece a dar me gusta. Voy a poner una tarea fácil: 50 mil me gustas a través de Tropicana Colombia. Está muy fácil, ¿cierto? Es que no sé si ponerlo a 100 mil. 50 mil primero, arranquemos con 50 mil. 50 mil likes y se va el viejo Ronald a las calles. Vamos a mandar a Ronald a las calles.
1: A Ronaldinho.
0: A Ronaldinho, para que nos cuente qué está pasando en las calles de Colombia con esta algarabía en Bogotá también. Pero le vamos a dar 50 mil. Si ustedes quieren ver lo que está pasando en las calles a través de nuestro en vivo, ustedes me van a ayudar a través de Tropicana y van a apoyar al viejo Ronald para que lo mandemos a las calles. Y él me estaba diciendo acá, uy, ¿será prudente hacerlo? ¿Será que...? Obvio, yo le dije, hermano, yo pongo la 10. Yo me pongo la 10 por usted.
1: Sí. ¿Quién dice que no?
0: Sí, aguantamos las balas, ¿sí o no, caballito? Y decimos nosotros.
1: Por supuesto, como yo digo, de cabeza y sin casco, de pecho, de plancha.
0: Votó el pueblo.
1: Ronaldinho para la calle. La voz del pueblo es la voz de Dios. Y si la gente quiere saber qué está pasando en las calles de Colombia, de Bogotá, nosotros, ¿quiénes somos por oponernos a eso? No, señor.
0: Pero necesitamos que toda la gente en Tropicana Colombia, en el live, empiece a darle me gusta. Empiece a darle tac-tac a la pantalla. Le tenemos el reto en esta hora para que se vaya a ver el primer tiempo, porque en Bogotá tenemos un íntimo para toda la gente que está en Tropicana. Le contamos.
1: ¿Cómo así? Explícame esa vaina.
0: Tenemos un íntimo con los oyentes de La Más Bacana de Tropicana, en donde ellos van a estar disfrutando en un sitio con comidita, traguito, y queremos mandar a Ronald para allá.
1: ¡Uy, qué bacano!
0: A que vaya y nos cuente con video y todo, y vaya reporte. Pero 50 mil likes. 50 mil me gusta.
1: Pero me imagino que con derecho a la comelona, con derecho también a meterse los traguitos, con derecho también de pronto ya la bailadita con los bollitos, ¿no?
0: Claro, imagino, nos va a mostrar todas las mujeres lindas que hay por allá, claro. Caballito, claro.
1: Papi, porque Vea, mujer linda que se respete, bollito que se respete, es oyente de Tropicana. Esas mujeres tienen buen gusto por la música, buen gusto también por los locutores, porque nosotros aquí, nosotros no somos los locutores esos típicos malucos, barrigones, no señor. Nosotros tenemos, aguantamos la garreita de mano, nada que hacer.
0: Pero entonces necesitamos Tropicana en Colombia. Ponga de la 10 todo el mundo a darle tac tac y a darle me gusta. 50 mil likes, 50 mil cariñitos, 50 mil tropiabrazos. Y lo mandamos de una a las calles para que nos reporte todo lo que está pasando. Toda la gente póngase ahí la 10, empiece a darle tac tacito, tac tacito, tac tacito. Por acá están diciendo no veo al caballito, Freddy. Ya por ahí está el caballito también conectado.
1: Y aquí estoy yo, aquí estoy yo, aquí estoy yo.
0: Karinita también está por ahí en las calles. La vamos a conectar ahorita más tarde también. Pero necesitamos que todo el mundo nos ayude a darle tac tac, a darle like, por favor, a que no me duermo a partir de este momento, por favor, todo el mundo, lo vamos a poner aquí la 10, después qué tal nos echen caballo por ponernos aquí nosotros desde chistosos.
1: Vamos ya por 600, compañero.
0: Nos bajen aquí, uy,
1: ¿cuánto? Madre. 50 mil.
0: Yo dije 50 mil, esa vaina está peluda.
1: No, no te preocupes, no te preocupes.
0: Tenemos una hora.
1: No va a pasar nada que nosotros no queramos.
0: Tenemos una hora, pero queremos que todos los que están en A Que No Me Duermo, por favor, nos apoyen, nos ayude. ¿Cómo? Dándole me gusta y dándole tac tac a la pantalla.
1: Ya casi vamos a llegar a los 800, no, ya 900.
0: Ya vamos, todo el mundo, todo el mundo. Todo el mundo que vaya subiendo, por favor, y que nos ayuden a través de Tropicana.
1: Vea lo que dice Pau. Hermosos los locutores de Tropicana y los escucho, hola, sí, los escucho desde Pereira. Pereira, qué tierra tan hermosa. Y Pau, tú le haces honor a esa tierra, ¿oíste? Hermosa también, Pau, qué rico. Dice el pelado.
0: Ahí lo dejo, caballito, un momentico, voy a probar aquí una cosita.
1: Dale, por favor. Ey, saludos para Gocho, también saludos. Me dice, hey, desde Venezuela, buenas noches. Caballito y Freddy, le ando dando tam a la pantalla demasiado, yo los ayudo. Listo, pa, gracias por la sintonía, saludos para, ¿quién más? José Castro dice, yo acabo de decir turno, igual para ti, papi, en la buena, ¿quién más saludos? También saludos para José Castro desde Barranquilla, saludos también para Camila de Rierre desde Sabana Larga.
0: Oiga, caballo.
1: Casanare.
0: Me están diciendo por acá que sí, ¿por qué no me voy yo para las calles con el Ronald? ¿Que por qué no me voy yo para las calles?
1: La voz del pueblo es la voz de Dios y si la gente lo dice.
0: ¿Qué dicen Tropicana Colombia? Me voy yo de una para el bar a ver cómo está esa vaina con comidita, traguito, con chicas, con pantalla gigante, con televisión y todo. ¿Qué dice la gente en Tropicana Colombia que nos ayuda?
1: Si vas tú para allá, compañero, le cuento que lo voy a envidiar, pero de buena manera, de buena forma, porque traguito, comidita, la selección Colombia ganando. Las mujeres, el bailoteo, el triquiteo, el perreo y todo lo que termine en eo.
0: Oiga, y queremos también que nos envíen de una vez marcador de cómo va a quedar el partido hoy. ¿Quién gana? ¿Cuánto creen que queda el partido? Le tengo una cábala para hoy, caballero.
1: ¿Cuál es?
0: ¿Se acuerda que la vez pasada le pegamos al 3?
1: Sí.
0: Que dijimos,
1: sí.
0: Uy, tienen que haber algo con 3-1, 3-0, porque hoy todo el mundo me ha dicho 2-1.
1: Papi, ¿qué día es hoy?
0: 2-1. Hoy es 23.
1: 3. Le cuento que yo le pongo el mismo resultado de la vez pasada, 3-1
0: ganando Colombia.
1: Le pongo el mismo resultado, 3-1 ganando Colombia.
0: Queremos que nos mande notica de voz, por favor, todo el mundo, 310-206-3302. 310-206-3302. Necesitamos notica de voz. Una notica de voz, porque por acá también están hablando, me están escribiendo. Hola, Angélica González desde Bogotá, Soacha. Marcador 3-1, ganando Colombia. Pero mándenos una notica de voz, por favor.
1: Bueno, para los que van llegando al live de TikTok, para los que van llegando a la sintonía, Freddy pidió 50 mil TikTok. 50 mil tap en el TikTok. Entonces, ¿qué es lo que hay que hacer? Vamos a llegar a esa meta porque hay un íntimo de Tropicana en Bogotá con comidita, con traguito, con fiesta, con baile, con locura, con perreo. Entonces, si nosotros llegamos a esos 50 mil tap tap, Freddy Ciño se va para el bar
0: y nos
1: va a mostrar todo lo que pasa desde allá. Es más, dijo que se quitaba la camisa si llegábamos a los...
0: ¡Eso! ¡Uy, sí! De una. Yo no tengo problema con eso, yo sí.
1: Ya.
0: Muestro tetilla feliz.
1: Freddy Ciño, 50 mil y te arrancas para el bar.
0: Hágale
1: 100 mil y te quitas la camisa.
0: Va para esa.
1: Colombia, hagan lo suyo. Que hoy es el día.
0: Ganando por acá dicen 3-0 contra República del Congo. Hoy también la gente con su marcador 3. Por acá dicen gana Colombia 2-1. Es que mucha gente me ha dicho hoy la cábala del 2-1. Oiga, yo le voy botando daticos porque ya está la alineación oficial, ¿no, mi querido caballo?
1: Sí, ya tenemos la alineación oficial. y son los mismos 11 jugadores.
0: Los mismos. Es decir,
1: equipo ganador no se toca.
0: No se toca. Cabe la cábala, ahí van a estar los mismos 11 de la Selección Colombia. ¿Cuáles son? Camilo Vargas, Muñoz, Sánchez, Lucumí, Mojica, Lerma, Puerta, Arias, James Rodríguez, Lucho Díaz y Luis Suárez. Eso es con lo que va a jugar hoy Colombia.
1: Así. Pero
0: que,
1: ¿por qué razón no le dan la oportunidad a Quinterito? ¿Por qué razón no le dan
0: la oportunidad? Yo creo que es por la cábala que dijimos, caballo. Cuando una selección y cuando un equipo está ganando, déjelo así. Si vemos que no vamos bien, cámbielo.
1: Ok, listo, bien.
0: Noticas de voz por acá, caballito, vea lo que dice.
2: Yo prácticamente hice mi polla. O sea, la polla es la apuesta de que Colombia gana 2-1, a favor de Colombia 2-1, ¿ya? Entonces, vamos a ver si me resulta la apuesta, así como dice Caballito, que es 3-1, bueno, yo apuesto 2-1.
0: Bueno, 2-1, dicen por acá. Noticias de voz hasta ahora. ¿Qué dice la gente en A Que No Me Duermo de Tropicana?
3: Buenas noches desde Popayán, el marcador Colombia 2, Congo 1. Popayán, Tropicana, la más bacana.
0: Uy, tiene a todo tope ya la vaina. Eso está bien, que se sienta que hoy gana Colombia. ¿Qué
1: eso, mi hermanito, la buena? Súbele esa vaina, que se reviente los parlantes. Súbele también al TikTok y dale taca, taca, taca, taca, taca. 50 mil y Frey se va para la calle. 100 mil y Frey se quita la camisa. Oh, ¿quieren más?
0: De una. ¿Qué dicen?
3: Yo veo y comparto Tropicana. ¿Cómo está, muchachos? Buenas noches. Mi marcador es 2-1 ganando Colombia.
0: 2-1 ganando Colombia. Bueno, ¿qué tienen que hacer a través de Tropicana Colombia para los que están ahí conectados? Darle me gusta ahí a la pantallita. La gente no quiere que salga. Está bien, yo me quedo aquí, no hay ningún problema. No, me evito el chicharrón y el dolor de cabeza de irme hasta allá.
1: Freddy, yo quiero que Freddy nos muestre lo que está pasando en el íntimo con Tropicana.
0: Hay unas niñas, comidita, caballo. Hay
1: traguito, niña. Los bollitos también que van a estar ahí. Uy. Si llegamos a 100 mil, el Freddy se quita la camisa de la Selección Colombia y comienza a hacer así, Colombia, y le van a ver la musculatura al man.
0: Listo, de una, pero vayan delegando tac, tac y me gusta a través de Tropicana Colombia. Tac, tac y me gusta rápido. Rápido, los que están ahí, vamos a llegar a los primeros 50 mil. Estamos que nos ayude toda la banda que está en Tropicana Colombia, por favor, en A Que No Me Duermo. Todos los que están ahí conectados, ayúdenme a darle like a en vivo, por favor. Todo el mundo, es más, yo me voy a meter por aquí también, voy a ayudar con la vuelta para darle like a esto. Ya vamos en los primeros 5 mil. ¡Dale, Edo, dale!
1: Hey, Freddy. ¿Qué pasa? Vamos a hacer algo. Mientras que vamos llegando a los 50 mil tap tap,
0: ¿sí?
1: Vamos a ponerle nombre a los, ojalá y así sea, a los goles de Colombia. Yo me la juego por Luchito Díaz y me la juego por si ya entró y está en el titular, por James. Me la juego por James.
0: Hermano, yo le digo una vaina. Yo hoy pongo el pecho por James Rodríguez. Quiero que le vaya bien a ese man en este partido.
1: No sé, pero presiento que James, ya con el recorrido que ha tenido en estos últimos partidos, de pronto hoy se puede destapar y el man va a hacer un golazo. Los demás los hace Luchito.
0: Bueno, vamos para los primeros 10 mil de una. Todo el mundo ahí dándole tac-tac porque me voy para la calle. Me voy a aventurar. Me voy a ir con micrófono en mano a mirar qué está pasando en el íntimo de Tropicana. Me voy a ir a mirar cómo va a quedar eso, dónde está metida Dariana, dónde está metida Juliana, dónde está metido toda la gente de Tropicana aquí en la ciudad de Bogotá, para que usted lo vean en Tropicana Colombia. Pero el reto es para que nos ayuden a darle like, a darle me gusta, porque tenemos que llegar a 50 mil. Si llegamos a 50 mil, en menos de 20 minutos me voy.
1: Ah, ok, ¿sí? No, pero no. Es con tiempo.
0: Sí, es con tiempo, esto antes de las 9 de la noche, si no, no va a alcanzar a llegar allá.
1: Ok, listo, vea.
0: Y no es lejos, pero necesitamos que nos ayuden en Tropicana Colombia, o si no, grave.
1: Faltan 25, no mentira, faltan 30 minutos.
0: Uy, la gente de puso
1: media
0: la
1: hora.
0: La gente puso la 10 y eso me encanta.
1: Mi gente, vamos.
0: Ayúdenme,
1: vamos,
0: pues.
1: Vamos.
0: Para que me vaya para la calle.
1: Señores, nosotros somos uno guerrero dándole dedo al celular para que el Freddy se vaya para la calle, se quite la camisa, para que se tome los tragos, para que beba. Pa' que la vacile, se vaya pa' la calle con Tropicana, la más bacana. Hay todo el mundo dándole ta-ta, dándole ta-ta, dándole ta-ta. ¡Zúmbalo! ¿Cuánto vamos?
0: A ver, ¿cuánto vamos? Ya vamos a llegar a los primeros 10 mil.
1: Ahora sí, se está viendo. O 8.500 ya. 8.600.
0: Exactamente.
1: 8.700.
0: Tienen que ser 50.000. Todos los que están ahí conectados en Tropicana Colombia. Si quieren que me metan una vaina y, o sea, que yo por lo menos pueda decir mañana, vea, llegamos a tantos porque la gente de Tropicana nos lo pidió y yo me fui para la calle y me aventuré con mi celular y puse un micrófono y me fui a ver qué están haciendo en el íntimo allá de Ariana, Juliana, dónde está la gente, los oyentes de Tropicana que les dieron comidita, les dieron traguito.
1: Freddy, pero yo solamente quiero pedirte algo.
0: ¿Qué pasó?
1: Que me pongas al cacaíto de Ariana ahí a que nos mande besitos.
0: Pero por supuesto.
1: Y a Juliana también, Juliana también.
0: Si las quieren conocer, son divinas esas mujeres. Si
1: a los los bollitos de Tropicana,
0: sí.
1: Bogotá.
0: Si usted las quiere conocer, ayúdeme a darle tac-tac a la pantalla y me gusta. Ya pagamos los 10.000. Son 50.000 antes de las 9 de la noche, antes de que empiece el partido, porque me va a coger el primer tiempo en el taxi.
1: Ve, también saludamos a Luchi DJ, que está aquí en la ciudad de Barranquilla. Me dice, aquí estoy escuchando a Que No Me Duermo y un besazo bien grande a lo más lindo ¿Listo? De Barranquilla en Bogotá. Pero anda de vacaciones, está aquí en Barranquilla.
0: Claro, ya está ya relajadita, viendo el partido, chévere, entrepiernadita.
1: En estos días yo la vi, estaba en playa.
0: Sí,
1: en estos días la vi, estaba mostrando su silueta. Estaba modelando en las playas.
0: Mostrando las Luchis.
1: Sí, no, es que Luchi tiene unas carinas espectaculares. Ahí claro. Sí hay, compadre, ahí sí hay. Ahí sí hay, yo la vi modelando, se tomó una foto de espalda, se tomó una foto de frente. No, qué mujer, Dios mío, tenemos nosotros un casting en Tropicana. No, padre bendito, amado Señor Jesús.
0: Bueno, noticias de voz por acá que dicen, hola.
2: Tropicana. Vengo que quedan 0-0. Eso está como complicada la vaina.
0: 0-0, hermano. No, papi.
1: Está complejo. No. Está complejo el partido, complicadito, pero no. Yo creo que la selección Colombia tiene carisma en el ataque.
0: Es más, le tiro un dato, caballito.
1: Tíralo.
0: Scaloni, que es el director técnico de la selección de Argentina,
1: ¿qué pasó, bueno?
0: Puso como favorita a Colombia para que llegara, ¿sí?, a la final del Mundial.
1: Y puede ser.
0: Y Scaloni es el campeón ahorita que está defendiendo el título del mundo. Porque Argentina es la actual campeona del mundo. Y el man dijo, uy, yo veo a Colombia muy bien y la veo en la final.
1: Y a mí también me parece que Colombia puede ser una sorpresa porque no llegó con los pergaminos de campeona. No llegó con ese juego bonito, con ese juego bacano que mostraron por ahí en Brasil 2014, y de pronto puede ser la revelación, ojalá, quien quita. Oye, Freddy,
0: quedan
1: otro dato.
0: 15 minutos, caballo, para que le den like a ese en vivo 14, y yo 000. Me vaya para las calles.
1: 14 mil.
0: Yo dije suavecito 50 mil. Le iba, mira, a poner en 100 mil.
1: Para los que van llegando al live de TikTok, son 50 mil tac-tap que le tienen que dar. Para que Freddy se salga de la cabina y nos muestre el íntimo donde están comiendo sabroso, donde están tomándose también la cervecita, las politas, el guarito, donde vamos a cantar, donde vamos a celebrar los goles. Entonces dijimos que Freddy, joda, eres tú quien te tiene que poner la 10 y mostrarnos qué es lo que está pasando. Pero él dijo, voy para esa, pero con 50 mil tap-tap.
0: Yo le dije, listo, me voy para la calle, ¿qué carajo? Me voy con el celular desde aquí narrándoles qué pasa. Hasta en un taxi todo me subo y me voy para las... Eso es en la 51, para los que están conectados en Bogotá, los que no saben, pues la 51 con séptima en Colombia, pues hay una serie de bares y allá tenemos un íntimo con unos invitados de Tropicana, está ya Juliana, Dariana, y nosotros, o mejor dicho, pusimos el reto. Yo dije, listo, yo voy a dejar a caballo encargado aquí del chuzo. Y me cojo un taxi y arranco para la 51 y les muestro qué está pasando allá.
1: Freddy,
0: mujeres,
1: bueno, pero
0: lindas, comidita, buen sitio,
1: yo me imagino
0: pantallita
1: que hay pantallas,
0: gigante.
1: Muchísimas,
0: sí,
1: pantallas, un ambiente festivo, el ambiente tricolor por el partido de la selección, ¿no?
0: Sí.
1: Eso tiene que ir.
0: Bueno, ya vamos en 20 mil, mi querido caballo.
1: Faltan 30 mil. Yo
0: la
1: creo que vamos a llegar, vamos
0: ahí.
1: A llegar, vamos a llegar, vamos a llegar.
0: Por vamos favor, denle me gusta y me voy para la calle. Me sí, vuelo sí, de una.
1: Pero eso sí, Freddy, no vayas a mostrar ositos, muestra pura mujer.
0: No, voy a mostrar mujeres, voy a mostrar lo que está pasando allá. Voy a mostrarle la algarabía que hay en ese sitio con el partido de la Selección Colombia. Les voy a mostrar qué están haciendo, las voy a sacar a esas niñas hermosas también a que las conozcan a través de Tropicana Colombia. Pero si ustedes la quieren ver, ayúdenos con Tropicana Colombia a darle like, a darle tac-tac ahí al en vivo con Tropicana.
1: De una, tap-tap, tap-tap. Vea, solamente también restan escasos, ¿qué? 34 minutos para que el partido de la Selección Colombia inicie, arranque. Y ese es el tiempo que nosotros tenemos para llegar a los 50.000 tap-tap. Pero también, Freddy se acaba de comprometer que si llegamos a los 100.000, mientras que él salga a la calle, listo, tal, si llegamos a los 100.000, él se va a quitar la camisa de la Selección Colombia, va a mostrar la pechonalidad y nos va a hacer una celebración. El man va a salir así, tal cual. No que hace frío en Bogotá, que no sé qué. No, señor, lo que sea. Él dijo que va para adelante. ¿O no?
0: Va para esa, caballito. Yo sí de una, me le voy poniendo la 10 y arrancamos para las calles allá donde está el íntimo, pero que la gente diga si quiere ver o no. Así de fácil. Si la gente quiere ir a vernos, quiere ir a ver lo que está pasando en esa pantalla gigante con esas mujeres que son uno y... ¡Ay, Dios mío, que lo ponen a temblar! Pues rápidamente, vea, vamos a llegar a 24.000, ya vamos en mitad y faltan 13 minutos, yo dije hasta las 8:40. Y de ahí vuelo y salgo en un taxi y me voy y ustedes me van escuchando y yo les voy narrando todo lo que está pasando y les voy contando qué pasa también en las calles de la ciudad de Bogotá.
1: Oye, pero ¿quién quita, Freddy?
0: Sí.
1: Yo acá pensando, ¿quién quita que de pronto en esa salida tuya ya esté el amor de mi vida?
0: ¿De pronto lo conseguimos?
1: Sí, quita, sí, se me acaba la soltería. ¿Quién quita que en ese íntimo esté el amor de mi vida? Que yo quede flechado, que yo quede enamorado, que yo quede así como que botando la baba. De pronto, yo por eso quiero que tú salgas, papi, nada que hacer.
0: Vamos,
1: así que,
0: de
1: 50
0: una.
1: Mil, vamos por 25 mil. Vamos por la mitad.
0: A ver, noticas de voz por acá, ¿qué dicen?
4: Tropicana, la más bacana, bacanísima. Póngale pues cuidado, papá, caballo, póngale pues cuidado, Colombia pierde hoy, va a ver que Colombia va a perder hoy, un 3-1 o un 3-2, pero va a perder.
1: Pierde, ah, Dios pierde, no compadre. Te oiga, Dios no te oiga.
0: No, ¿cómo va a decir que va a perder? No, amigo, ¿por qué no se va para el Congo? ¿Qué dicen por acá?
1: A corretear leones.
5: Claro. Buenas noches, Freddy. Caballito, oiga, sigamos con el mismo ritmo que veníamos. 3-1, ganando nuestra selección.
0: ¡Eso!
5: ¡Curramba, qué carajo! Vamos para Curramba la Bella. A comer ceviche con buen whiskycito.
1: ¡Eso!
5: Tropicana, la más bacana. ¡A que no me duermo!
0: Atención.
5: Habla
0: la gente.
5: Javi, el tropi amarillito desde Pereira.
0: Gracias a la gente de Pereira, de Cúcuta, de Bucaramanga, de Barranquilla, de Medellín, de Pasto, toda la gente de Villavicencio, de Armenia, de Pereira, toda la gente que desconecta con la que no me duermo todas las noches.
1: Me acaban de mandar un reporte, Freddy, de mandar un reporte desde el malecón de El Río. El malecón, atención, porque hay más de 30.000 personas.
0: ¿Cómo?
1: Alentando a la Selección Colombia en el malecón. Nosotros dimos muchas boletas, así que hay más de 30.000 almas en el malecón a la expectativa de la Selección Colombia y la Selección del Congo. Eso parece una fiesta de Canarios, viejo Freddy. Eso está amarillito con la camiseta de la Selección Colombia. Qué bacano, qué chévere. Ojalá que nos manden videos. Las personas que están ahí también, de pronto quizás, quien dice que no,
0: bueno,
1: que nos manden videitos para nosotros ver cómo está el ambiente y también ponernos a tono con lo que está pasando en el malecón aquí en la ciudad de Barranquilla. Más de 20.000 personas hasta el momento en el malecón esperando el partido de la Selección Colombia. Y Freddy, 31, 31.
0: ¡Ay, Dios mío! Me voy poniendo la 10. Me voy poniendo la chaqueta para salir de una. Faltan 10 minuticos para que ustedes nos ayuden y faltan 19.000 tac-tac. 19.000 me gusta y me voy para las calles. Cojo este celular y arranco.
1: Llegamos.
0: ¿Qué dicen por acá? Notica de voz.
6: Buenas noches, Tropicana, la más bacana. Aquí viéndolos en Aquí No Me Duermo. 2-1, gana hoy Colombia. 2-1, 2-1, si no 2-1.
0: Vea, 2-1, le ponen 2-1. Yo he tenido la cábala de ese marcador todo el día. Lo he escuchado en varias personas, caballo.
1: Yo me tiro con el 3-1. Yo creo que la Selección Colombia tiene jugadores, la Selección Colombia tiene vértigo, la Selección Colombia tiene lo que se necesita para ganarle a estos manes del Congo, que es una selección muy fuerte, muy poderosa en cuanto a lo físico. Pero la Selección Colombia tiene meneo, la Selección Colombia tiene picardía, tiene picante en la parte de adelante. De pronto la defensa no está tan chévere.
0: Sí.
1: En la parte de adelante, compadre, yo creo que la Selección Colombia puede hacer daño hoy, así que le pongo un 3-1.
0: 3-1. Yo sigo con mi 2-1, no sé por qué, pero tengo la cábala como en ese marcador. ¿Qué dicen por acá? Noticas de voz.
7: 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Veo Freddy Caballito desde la ciudad de Popayán. Giovanni, Licey, Chase, y aquí estamos engañados escuchando a Tropicana. Pendientes del partido. Hoy gana Colombia 3-1.
0: Eso, eso me gusta.
1: 3-1, qué bueno, qué bueno, qué bueno. Ese marcador me gusta, ese marcador da confianza, ese marcador da, no sé, la sensación de que estamos para cosas grandes. Ambi, ¿cómo no?
0: Es verdad, es verdad. ¿Cuánto vamos? Uy, 37 mil. Uy, esta vaina. Me va a tocar ponerme la 10. Ya como que me voy a ir.
1: 37 mil, vamos, vamos. A los que van llegando, a los que van llegando, a darle tap, tap a la pantalla, porque cuando lleguemos a 50 mil, Freddy se nos va. Freddy nos deja la peluca porque se va para el íntimo de Tropicana allá en Bogotá. Nos va a mostrar qué es, qué es lo que está pasando, qué es lo que está sucediendo, qué es lo que están haciendo nuestros oyentes en la ciudad de Bogotá en ese tremendo íntimo. Me dicen que hay guarito, me dicen que hay unas pantallas espectaculares para ver el partido, me están diciendo también que hay bailoteca, que están moviendo el esqueleto y hasta de pronto puede estar el amor de mi vida en ese íntimo. Así que Freddy, ponte activo porque yo creo que te vas a ir.
0: Yo creo también que me voy a ir, toda la gente está motivada en Tropicana Colombia y me voy a ir para allá a chequear qué está pasando en nuestro íntimo, a ver la gente, los oyentes de Tropicana que están ahí haciendo.
1: Fredicillo,
0: cuéntamelo todo.
1: 39.400, Fredicillo.
0: Ah, la gente de Tropicana, uno le pone una tarea siempre y dicen, ay sí, y queda uno embalado ahí, queda uno saliendo y corriendo para pa allá.
1: 40.000.
0: Dios mío.
1: 40.000.
0: Dios mío.
1: 40.000. Señoras y señores, estamos llegando a la meta. La gente dice, nosotros también queremos saber qué es lo que está pasando allá. No es que nos guste chismosear, pero el chisme nos entretiene. Por eso es que el Freddy se está poniendo la camiseta. No, ya la camiseta la tiene puesta. Ahorita se la va a quitar si llegamos a los 100.000. Pero se está poniendo la chaqueta, Freddyciño.
0: Yeah. Oiga, mucha gente mandando notica de voz también, 310-206-3302. A ver qué dicen por acá, Tropicana.
8: Buenas noches, mis reyes. Reportando full sintonía desde San Juan de Pasto.
0: ¡Uepa!
8: El marcador de hoy es 2-0, ganando mi tricolor.
0: Vea pues, noticas de voz hasta ahora. Mándelas, 310-206-3302. Le estamos preguntando hoy, ¿qué marcador? ¿Cuánto queda hoy la Selección Colombia? A través del WhatsApp, ustedes nos mandan su notica de voz desde cualquier parte en Colombia. 310-206-3302. Y esa vaina, le cuento, caballito, que sigue subiendo los tac-tac, siguen subiendo los likes, es decir,
1: solamente faltan 5.000, faltan 5.000, faltan 5.000. ¡Qué bonito! ¡Ay, qué vaina linda! Gracias, Colombia. Gracias, gente de Tropicana, porque ustedes son los mejores. Pedimos 50.000. 50.000 nos van a dar. 50.000 para que Frediciño se salga de la cabina y nos muestre qué es lo que está pasando en ese íntimo. Freddy, ¿estás listo o no estás listo?
0: Estoy listo. Aquí estoy cuadrando con el viejo Ronald para irme entonces para la calle.
9: Cita Ronald, ¿estás listo o no estás divinas. Listo?
0: A ver qué dicen por acá, no te queda vos.
9: Citas hermosas, divinas. Por acá, Paulita, desde Pereira, Parque Industrial. Oiga, hoy gana Colombia 3-1. 3-1.
1: Eso me gusta. Eso me gusta. Ese resultado es el mío. Ese resultado es el que se va a dar. Ese es el resultado que tenemos en el corazón y es un resultado que nos da más que confianza para el sábado hasta ganarle a la selección de Portugal, a la selección de Cristiano. ¿Por qué no? ¿Por qué no? Si nosotros los colombianos somos berracos. Nosotros los colombianos, cuando nos ponen contra la pared, cuando nos ponen en situaciones difíciles, con interesa, con berraquera, con pundonor, con enjundia, salimos adelante de situaciones difíciles y esta no va a ser la excepción. Por eso, ya, desde ya, estoy declarando que la Selección Colombia va a salir de primero en su grupo y con el que venga para ganarnos tiene que hacer un esfuerzo bien grande, tiene que hacer un esfuerzo descomunal, porque nosotros tenemos buena selección, de pronto faltan algunas cosas por mejorar, como es normal, pero lo más importante es que tenemos calidad. Así que, Frediciño, en este momento lo estoy viendo, para los oyentes que están ahí en el radio, lo estoy viendo, ya se acaba de levantar de su puesto, de su sitio, de su silla, se está poniendo la chaqueta con el gran Ronald, le están explicando cómo es que va a ser para conectarse con nosotros, ahí está Ronald.

0: ¿Cómo es que nosotros decimos aquí en Barranquilla?
1: Pero 5-0.
0: Ay, ¿cómo es que no vas a saber? Damos pidieron y damos llevaron. Bueno, entonces ya llegamos a... Papi, nada que hacer, 54.000. 54.000, tap, muy bien, muy bien, muy bien. En este momento Freddy se va para las calles, pero recuerden también que vamos a seguir dándole, porque Freddy, cuando lleguemos a los 100.000, se va a quitar la camisa, se va a quitar la camisa y va a armar un bololo, va a armar un perreo. Mejor dicho, ese man se va a enfiestar, se va a enrumbar con la gente que esté en el íntimo. Así que, por favor, síganle dando tap, tap. Las personas que están escuchándonos en su radio, entren ya al TikTok Tropicana Colombia para que vean lo que está sucediendo, lo que va a suceder, lo que va a pasar en el íntimo de Tropicana. Me dicen que Dariana, Juliana, todo el combo de Tropicana ya están allí en ese sitio. Está teñido de amarillo. Muchas personas también, por supuesto, esperando al partido de la Selección Colombia con la bailada, la tomada. No, definitivamente, qué envidia de la buena, de la sana. Estar disfrutando, viviendo este gran momento en un mundial con Tropicana, la emisora más bacana. A ver, ¿qué dicen nuestros oyentes? En Colombia, ¿qué dice la gente? Ey, pero mientras que Frediseño está ahí, yo sí quiero... Bueno, esto es por el momento, por el momento. Yo sí quiero que ustedes me envíen nota de voz y me digan, caballito, yo estoy en tal parte de Colombia, estoy con fulanito, con sutanito, así que saludos y mi marcador es tal... al 300-356-5627. Eso es por el momento. Esto es por el momento porque ya nosotros, ustedes saben, tenemos el WhatsApp, que es el 310-206-3302, 310-206-3302, pero como Freddy se va para la calle, ya ustedes saben que no va a poder pasarlos, entonces me lo mandan a mí, al 300-356-5627, 300-356-5627. ¿De dónde nos está viendo? ¿De dónde nos escucha? ¿Cuál es el resultado que le va a poner hoy a la Selección Colombia? Y también, hombre, nos dice con quién está viéndonos, con quién está escuchándonos, a que no me duermo de Tropicana. A ver, ¿qué dice nuestra gente? Tropicana, Tropicana, en Colombia, en el mundo.
2: Tropicana, saludos de Panamá. 3-1 el marcador para la selección hoy. Ganando, papi, ganando. Desde Panamá apoyando nuestra sele, papi.
0: Papi, qué vaina linda, qué vaina bacana en Panamá. Panamá, Panamá. Me saludas a las panameñas que son unos boyazos también. ¿Quién más? 300-356-5627. Dígalo de una. ¿Dónde está escuchándonos? ¿Dónde está viéndonos? ¿Con quién está viéndonos? Y por supuesto, el resultado que le va a poner al partido de la Selección Colombia. Dígalo de una. ¡Joder, ese estadio está llenísimo! ¡Qué vaina bacana! Tropicana.
3: Buenas noches, caballito. Desde acá es de Ibagué, Tolima. Mi resultado para el partido va a ser 3-0 ganando mi selección.
0: ¡Eso! 3-0 ganando Colombia, Colombia, Colombia, mi patria querida. ¡Aplaude esa vaina, hombre! ¡Eso me gusta! Mira, más gente, más oyentes. A los que van llegando, me envían, por favor, su nota de voz al 300-356-5627. 300-356-5627. Me dice desde dónde nos está escuchando, desde dónde nos está viendo. También nos dice con quién está ahí escuchándonos, si es que está de pronto con algún combo, con el novio, con la novia, con la mamá, el papá, con la persona que usted quiera. Y nos dice el resultado, el marcador que cree que caballito se va a dar en el día de hoy. 300-356-5627. A ver, caballito, ¿qué dicen los oyentes en Colombia? Dígalo, mi hermano.
1: Se nos fue el viejo Freddy.
0: Sí.
1: ¿Qué bueno, dijo Freddy?
0: Freddy Ciño está en las calles.
1: ¿Sí?
4: ¿Qué hubo? ¿Cómo van?
1: ¡Eso!
0: ¡Esa vaina!
4: Me tienen, ya voy saliendo de Caracol aquí en Bogotá, me voy para donde está el íntimo de Tropicana en este momento. ¿Qué? A chequear. En minutos vamos a tener video porque también les voy a estar mostrando todo lo que va a estar pasando en ese íntimo, pero ya voy para las calles. Estoy esperando el taxi en 3 minutos exactamente que voy a recogerme y me voy para el íntimo de Tropicana.
0: Listo, Freddy Ciño, qué bacano, qué bacano. Nosotros vamos a estar muy pendientes, muy atentos a la señal suya y también a lo que nos digan Ronaldinho y Malumita para ver qué es lo que está pasando en ese tremendo íntimo de Tropicana. Como yo lo vengo diciendo,
1: ¿sí?
0: Eso es una envidia de la buena, de la sana, porque se va a disfrutar el partido de la selección en un ambiente festivo. Tú sabes que sí, la gente contagia, eso va a ser una tremenda fiesta, una tremenda farra, una tremenda rumba. ¡Qué vaina linda! ¡Ronaldinho!
1: ¡Querido caballito de mi corazón!
0: ¿Tú no tienes así como, como unas ganas también de salir, de ponerte los patines, de ponerte los timbaleros, como nosotros aquí decimos, y comenzar a bailotear también con la gente ahí en Tropicana, ¿no?
1: Es más, yo quería ir, pero la gente decidió por el Freddy. ¿Ah, y usted sabe que la voz del pueblo es la voz
0: de Dios?
1: Es, oiga, y Karina,
0: Karina, sí, brilla por su ausencia, póngale falla.
1: Ay.
0: No, pero es que Karina también está

0: está en un evento, Karina está en un evento y por eso no pudo estar con nosotros, pero supuestamente me estaba diciendo que más adelante, que de pronto tarde se conectaba.
1: Listo, caballito, entonces, ¿cómo va el partido de hoy?
0: Freddy Ciño, yo ahorita le estaba diciendo.
1: Ya, así que ahí está Freddycito.
2: ¿Me tienen por ahí?
1: Sí, señor. Claro.
2: ¿Qué hubo? Estoy acá en el primer piso de Caracol Radio. Déjeme decirle que ya llegó el taxi. Yo voy saliendo, veo gente con camisetas de Colombia, veo como un ambiente festivo. Esto parece como viernes hoy.
0: Ay, madre. A mí, no te estoy diciendo que tú tienes que... Vea, usted sin pena, tómese una fría, tómese una canequita. Y tómese, hoy tiene permiso, compañero.
2: A ver, voy a buscar el taxi exactamente para empezarme a subir. Me voy para el íntimo, donde hay chicas, hay traguito, hay comidita, hay pantalla, hay Selección Colombia, hay ambiente. Y ya mismo, vea, exactamente yo estaba mirando por ahí el tiempo de llegada. Voy a estar llegando en unos 15 minutos.
0: Ok.
2: 15 minutos exactamente voy a estar en el íntimo de Tropicana para informarles. Y allá, cuando esté allá, les voy a mostrar todo, porque ahí voy a prender el video para estar con ustedes conectados. Gracias a la gente de Tropicana Colombia que está ahí. A todos los oyentes de A Que No Me Duermo, que siempre dicen, oiga, qué buen reto, Freddy, váyase para las calles y mire cómo está el ambiente de la Selección Colombia. Aquí me acabo de subir en el taxi, me acaba de recibir, amigo, y quiere coloque Tropicana 102.9, que ahí estamos en vivo. Eso sí no le puede subir mucho porque si no, vamos a tener eco. ¿Qué pasó, caballito? Ahí lo estoy escuchando.
0: Ah, no, bien, ya tiene retorno. Bueno, Freddy.
3: Ah, no,
0: bien. Te cuento que vamos por 59.000. Si llegamos a los 100.000, Freddy ya sabe lo que tienes que hacer. Freddy se va a quitar la camisa cuando lleguemos a los 100.000.
1: Tiene retorno. De pronto
0: y eso va a ser un tremendo espelote, Ronald.
1: Sí.
0: ¿Él nos está escuchando, Freddy, o no?
1: Sí. Espérame a ver.
2: ¿La emisora?
1: Espérame a ver. Ya. Ya.
2: ¿Ahí ya me escucha bien o no?
0: Perfecto.
1: Sí, señor,
0: perfecto.
1: Lo escuchamos bien.
0: Perfecto.
2: Amigo, ¿cómo es su nombre?
0: Lo que está pasando.
4: Pedro Enrique Bernal Perilla.
2: ¿Cómo? Me repito, por favor.
4: Pedro Enrique Bernal Perilla.
2: Pedro Enrique es el taxista que me va a llevar al íntimo de Tropicana y déjeme decirle que tiene la camiseta puesta y todo. ¿Cuánto ganamos hoy?
4: 2-0.
2: ¿2-0? ¿Goles de quién?
4: De Lucho.
2: Lucho, oiga, eso. Todo el mundo quiere ver a Lucho, todo el mundo quiere que haga gol. Yo le estoy apostando hoy a James Rodríguez. Oiga, y chévere, el señor tiene hasta adornadito el taxi, vean los espejos, tiene cosas de la Selección Colombia. Uy, este señor tiene uso y todo de la Selección Colombia, o sea, este man más colombiano que yo. Ya vamos en vivo para el íntimo y allá le vamos a estar mostrando todo lo que pasa, allá le vamos a estar mostrando los oyentes que se ganaron la oportunidad de estar ahí en pantalla gigante, de disfrutar en un sitio completamente distinto, completamente, una experiencia que solo puede dar Tropicana. Y yo ve, ustedes lo decidieron, Freddy, colóquese la 10 y váyase para allá. Yo voy en un taxi ya para allá.
0: Listo, Freddy Ciño, mientras tú
1: ¿qué tal está el tráfico? Seguir,
0: listo, Freddy Ciño, mientras
1: ¿qué tal está el tráfico, querido Freddy?
0: Más personas.
2: El tráfico, déjeme decirle que estamos aquí en un semáforo, pero yo veo el tráfico despejado. Lo que quiere decir es que todo el mundo está conectado a ver el partido de la Selección Colombia y todo el mundo está esperando a que empiece. ¿Cuánto falta para que empiece exactamente?
0: 15 minutos.
2: Aquí que me fue, no los tengo en el retorno, pero los estoy escuchando por el taxi. Con eso les digo todo.
0: Ah, ok. Listo, entonces faltan 15 minutos para que
3: comience. Listo, entonces faltan 15 minutos para que comience el partido.
0: La República del Congo, muchas personas diciendo que ganamos 2-0. Yo digo que ganamos 3-1. Y le estoy preguntando, viejo Freddy, mientras tú llegas ahí al íntimo, le estoy preguntando a nuestra gente en Colombia, aquellos que nos ven, aquellos que nos están escuchando en radio. ¿Cuál es su resultado y con quién nos están escuchando y de dónde están reportándose? A ver, ¿qué dicen los oyentes?
5: Arriba, Colombia en México.
0: Colombia en México. Tropicana.
6: Caballito, 2-1 ganando Colombia.
0: Ok, pero falta el nombre y desde dónde nos están escuchando.
7: 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Caballito, con la buena noche. 2-1 ganando Colombia, desde Quillaquilla. 2-1 ganando Colombia.
0: Listo. Más oyentes.
8: ¿Cómo vamos, caballito? Buenas noches. Aquí desde San Juan de Pasto con mi esposa.
9: Aquí desde
8: camino a reunirnos con los panas. Listos para ver el partido. Marcador 2-1 ganando Colombia.
0: Eso, un abrazo, mi hermano. Última nota de voz.
10: Buenas noches desde aquí de Montería, Córdoba. Mi marcador es 3-0 ganando mi Selección Colombia.
0: Eso. Qué entusiasmo. Definitivamente nada que hacer. La gente en Colombia hoy está súper entusiasmada. Tiene el orgullo a flor de piel. Y bueno, también preguntarle a mi compadre Ronaldinho, su gente sí, en Bucaramanga, su ciudad, de pronto si has estado hablando con algún familiar, ¿cuál es el ambiente que se vive en Bucaramanga, Fred? ¿Tú, Ronaldinho?
1: No, mi hermano, la gente está enloquecida, hay mucha ilusión, sobre todo porque a pesar de todo, en el partido anterior se ganó, y por el nivel en la tabla en la que estamos. En estos momentos, ¿cómo estamos, caballito?
0: Bueno, en este momento estamos por...
1: segundos, pero por falta de un partido, ¿sí?
0: Sí, estamos por debajo de Portugal. Pero si nosotros ganamos, vamos a hacer más puntos que Portugal. Entonces, esa es la idea y ya vamos a estar prácticamente en la segunda ronda, en los 16avos de final.
1: Hijo de madre. Venga, caballito, dígalo. ¿Cómo es la vuelta con el tema de Freddy si el hombre si llegamos a los 100.000 tap-taps?
0: Sí, si llegamos a los 100.000 tap-taps,
1: ¿sí?
0: Él se va a quitar la camiseta de la Selección Colombia. ¿Y qué va a hacer, compadre? Se va a quedar descamisado, va a quedarse en cuero, mostrando la musculatura. Entonces, ya estamos en 62.300. Así que las personas que van llegando tienen que darle tap-tapcito hasta llegar a los 100.000. Y que sigamos por ahí de largo, derecho.
1: Eso. Querido Freddy, ¿dónde va?
2: Oiga, los tengo por ahí.
1: Sí, señor.
2: Los tengo por ahí. Déjeme decirle que voy por toda la séptima. Le cuento que cerramos a un carro porque estábamos aquí hablando con el señor taxista cuando de pronto alguien... ¡Pi! Y uy, qué pena, lo acabamos de cerrar, amigos, que estamos aquí en ambiente festivo. Cuidado con el pipí, le están dando pipí a Karina, pero ya déjeme decirle que estoy más o menos a 10 minuticos de llegar. Yo quiero decirles que las calles se ven, vea, 7 minuticos me dice el señor taxista.
1: Ah, bueno.
2: Y yo les cuento que las calles están como solas, o sea, yo creo que todo el mundo está en sus casas esperando el partido de la Selección Colombia, porque no es un partido cualquiera. Esto es un partido para pasar a la fase de grupos, para pasar a los 16avos. Y toda la gente que estuvo en Tropicana, Colombia, dijo, Freddy, montes en un taxi, vaya para el íntimo, y ya me voy a ir a conectar allá con ellos, y ustedes van a ver todo lo que está pasando y me van a chequear. Hola, a mí, y nos vamos a conectar a través de Tropicana, Colombia, donde ustedes pueden ver todo.
0: Listo.
2: Uy, por allá viene una nota de voz.
0: Ronaldinho, también 8:50 de la noche, nos desconectamos y vamos a estar muy atentos a lo que pasa con Ronaldinho, ¿vale?
1: De una, 8:50, no, ya en un minuto.
0: Sí, sí, entonces nos desconectamos y estamos ahí entonces atentos en TikTok a lo que pasa con Frediciño. Volvemos en instantes, en la que no me duermo. Ronaldinho, ponte la camisa, no joda que hoy ganamos, papi.
1: ¡Eso! Muy bien, vamos a desconectarnos y yo regreso.
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3: Muy buenas noches. Continuamos en Tropicana, la más bacana, bacanísima. Estamos a través de TikTok, estamos a través de YouTube en arroba Tropicana Colombia. Ya nos conectamos con el caballito, a ver si está por ahí. No, vamos a ver si está el viejo Freddy. El viejo Freddy está metido en estos momentos con el íntimo de Tropicana que llevó a Yentes a competir con las extraordinarias. Pero hay algo muy importante que quiero que ustedes sepan a través de A Que No Me Duermo de Tropicana, la más bacana, bacanísima. 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Ya viene el caballo, ya viene Freddy, el producer, desde las calles. Eso se está poniendo muy bueno.

0: Son 9:03 minutos. Querido Freddy.
1: Aquí estamos, mi querido Ronald, ahí lo escucho. ¿Usted cómo me escucha ya? Porque tengo todo el sonido ambiente de acá del desmadre.
0: Lo escucho perfecto.
1: Qué bueno, espera, habla aquí con Maletina y ya me conecto con ustedes.
0: Listo, perfecto. Querido Malumita, con las buenas noches para toda Colombia que nos está escuchando en estos momentos a través de Tropicana, la más bacana. Vamos a ver si el caballito está por ahí.
2: La más
3: bacana. No. Caballito está pero concentrado viendo el partido.
0: Caballito ya se fue a beber.
3: Uy, ojo.
0: Uy, jue madre, casi hace gol Colombia. El partido está muy bueno, ¿no?
3: Empezó al 100% de intensidad de ambos equipos.
0: Sí, señor. ¿Quién estaba atacando? ¿James?
3: Por banda Johan Mojica y remató Daniel Muñoz, pero le dio hacia afuera.
0: Bueno. Bueno, el caballito está enchampetado. Escúchenlo. Muy bien, esto es Tropicana. ¡Que no me duermo!
3: Uy, mano, eso era gol clarito.
0: Sí, estuvo cerca, ¿no?
3: Nos la comimos completita.
0: ¡Caballito! Oiga, ¿y Karina? ¿Cierto que Karina está en un evento? Después de las 10 llega, ¿no?
3: Que sí.
0: Ah, ok.
3: Está en un evento allá en Medellín, en una fanzone.
0: Sí.
3: Entonces es algo similar a lo que está Freddy.
0: Ok. Ah, estamos... Es en las calles.
3: Todas partes.
0: Correcto, porque recuerden que Tropicana no únicamente se escucha, también se ve. Bueno, vamos a saludar a la gente de Cali, que está conectada con nosotros, a la gente de Medellín, la gente de Barranquilla, Bucaramanga. Saludos a todos. Ya regresa, ya viene Freddy de Producer, ya viene el caballito. Estos manes están enchampetados. Muy bien, minuto 5 del primer tiempo, 0-0 Colombia, República del Congo. Vamos a saludar a la gente del TikTok. Por acá Ricardo, hola Ricardo, marcador mi hermano.
4: Colombia, hermano mío.
0: Caballito.
4: Ahora sí, papi, ahora sí, ¿cómo estamos?
0: Eso, mi hermano, muy bien. Acá yo escuchando la champetúa, túa, que tenía ya muy bien rico.
4: Ese se llama el azote.
0: ¿Quiere que el azote?
4: ¿Quiere que el azote? Sote. Oye, bueno, Freddy Ciño.
0: Ahí está.
4: Ahí está, que está en el desmadre, Freddy Ciño. Está en la rumba, Freddy Ciño está con las chicas. Y eso me gusta.
0: ¡Ay, comadre!
3: ¡No! Fuera de lugar, Freddy.
0: ¡Gol! ¡Parece!
3: Hay revisión. Eso se revisa en el bar.
1: ¡Uy, lo van a anular, mi querido Ronald! ¡Lo van a anular! Por ahí, yo creo que es que el arquero
3: ¿Qué pasó?
1: Al arquero,
3: porque no, fuera de lugar,
0: fuera de lugar,
4: seguro,
1: fuera de lugar del arquero, siempre lo dije, fuera de lugar del arquero.
3: hay que revisarlo, lo va a revisar el VAR para ver si nos convalida el gol.
4: Me quedan las dudas,
3: está muy parejito. Tiene muchas dudas ese fuera de lugar, pero lo van a revisar,
1: ¿sí o no?
4: Y señores, en la selección Colombia al minuto 6 ya avisó, al minuto 6 le hicieron el gol a la selección del Congo, pero lo anularon por un posible fuera de juego. A ver, Daniel Muñoz.
0: A ver.
1: Gol.
4: No.
3: Espérate.
0: ¿No lo han marcado?
4: No, todavía no. Posible offside.
1: Y arrancamos desde cero.
0: Sí, señor.
4: Bueno,
3: ¿cómo está la gente allá, Freddy?
4: Que van llegando al live de TikTok. Las personas que van llegando a Que No Me Duermo en la Tropicana de su ciudad. Les contamos que Freddy está cumpliendo un reto porque llegamos a los 50.000 tap-tap antes de 9 de la noche. Está en un íntimo donde están las extraordinarias. Tomando guarito, tomándose la cervecita, bailando también. Todo el mundo está con la camiseta, por supuesto, la selección Colombia. Un ambiente espectacular. Ya nos va a contar, ya nos va a mostrar qué es lo que está pasando. Y nosotros aquí, viviendo el partido, hablando con ustedes, saludándolos.
0: Ay, por una mano.
4: Saludándolos. Sí, fuera de lugar. Fuera de lugar, no hay gol. Y en este momento, fuera de lugar, se confirma offside. del jugador Daniel Muñoz, pero la selección Colombia está jugando bien. La selección Colombia está jugando bacana. ¿Usted cómo está viendo a la selección Colombia, Malumita y mi hermanito Ronaldinho?
0: No, entraron conectados. Está increíble el partido. Este man Muñoz es delantero, volante, central, mejor dicho, hace man hace de todo, ¿no?
4: Es carrilero, es uno de los mejores defensas de la Premier League. Juega en el Crystal Palace y ha hecho una tremenda temporada. Y él también, recordemos que el primer partido hizo el gol que le dio la apertura al marcador.
0: Sí, señor, tremendo golazo, ¿no?
4: ¡Claro! Vea, vamos a escuchar qué dice la gente en Colombia. ¿Qué dice la gente en Colombia? ¿Cómo están viviendo este tremendo partidazo? ¿Cómo viven el partido? Además de estar escuchando, por supuesto, Tropicana, la más bacana en Colombia y en el mundo. Tropicana, dígalo.
2: 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Buenas noches, Barranquilla. El partido entre Colombia
5: y Congo.
2: Queda Colombia 1-0, ganándole ahí al equipo ese. Firme ahí el equipo. Estamos bien y vamos a ganar.
4: Listo.
6: Desde Venezuela, soy bogotano, pero vivo en Venezuela, en la frontera. Eso va a quedar 1-1.
0: No creo.
6: Colombia 1, Congo 1. Estaba muy difícil el partido con el Congo, es buen equipo también.
0: Uy, los colombianos haciendo una ola, caballito, en el estadio. ¿Cómo los vio?
4: Cuidado que nos vamos a jugar con esa ola, cuidado. ¡Ay, la ola, mira la ola! Bueno, muchachos,
1: ¿qué andan haciendo?
0: Ahí está el querido Freddy. ¿Cómo es el ambiente allá, mi hermano?
1: Oiga, está bueno. Todo el mundo se levantó, apenas anularon ese gol, no lo pueden creer. Pero es el primer aviso de que Colombia muy seguramente va a ganar este partido. Estoy preocupado porque solo veo una botella trago.
0: Ay, pues madre, ¿y eso?
1: Estoy preocupado, deberían haber más, porque esto entre 25 es muy poquito. Es muy poquito. Me preocupa que se acabe. Va Colombia al ataque, va Colombia.
0: Sí, señor.
1: Usted en estudio, mi querido Ronaldinho.
0: Uy. Querido Freddy, querido caballo, Vite, querido Maluma.
4: James.
1: ¿Les cuento algo?
0: Sí, señor.
1: ¿Quiere que les cuente algo?
0: Sí.
1: Ese uy que ustedes me acaban de decir llegó primero allá que acá.
0: Uy.
1: Después la gente aquí gritó uy. Me preocupa que ustedes canten primero el gol y yo me levante aquí y la gente no me crea. La señal de ustedes llega primero.
0: Eso es.
4: A ver.
1: Oiga.
4: Está casi que cae el primero. Está casi que cae el primero, señores y señores. Ronald cabeció Lucumí.
0: Ajá.
4: Comienza el consumo de uñas. Minuto número 11. La selección Colombia se apropia, se adueña del partido. Y yo creo, vuelvo y reitero, que James Rodríguez hoy va a ser un golazo. Y Lucho Díaz, la cereza del pastel.
0: Hijo de madre, sí, es que está muy bueno este partido.
4: No.
0: ¿Cómo?
1: ¿Ahí ya les llega la imagen a través de Tropicana Colombia?
0: Ya Malumita nos está conectando, querido Freddy. Un par de segundos y ya vamos a tener a todos. Ahí vea, Malumita lo hace en vivo. Ahí está cuadrando debajo.
4: Para los que van llegando al TikTok, Freddy está en las calles. Freddy nos está mostrando el íntimo de Tropicana en la ciudad de Bogotá. Vamos a ver qué es lo que está pasando con las extraordinarias. Vamos también a disfrutar del partido de la selección Colombia. Freddy dice que hay mucha gente con la camiseta de la selección, la gente concentrada, la gente muy optimista con lo que pueda pasar con la tricolor en el día de hoy. Hasta el momento, minuto número 12, la selección Colombia juega muy bien. La selección Colombia es la que tiene la pelota. Las aproximaciones que van, aproximaciones de la selección. Y en este momento, ataca Colombia. Ronald, la tiene Luchito Díaz. Y puede venirse el gol fuera de lugar.
0: Sí, señor, fuera de lugar en esto. Ya anularon un gol por fuera de lugar, ¿no?
4: Es correcto. Le anularon el gol a Daniel Muñoz al minuto número 6. Pero bueno, está avisando la selección. Y me parece que es un método acertado. Salir no con pelota dominada, sino con pelotazos, viejo Ronald.
0: ¿Por qué cree eso, querido caballito?
4: Porque resulta que este equipo del Congo tiene sus líneas muy adelantadas. Entonces, con un pelotazo, logran quebrar la línea de cuatro que tiene la selección del Congo. Mira, ya ahí...
0: Y
4: y ese equipo está muy, muy, muy adelante.
0: ¡Ataca Colombia!
4: Está muy adelante. Se puede venir, se puede ver. Tóquela, tóquela, hijo mío, tóquela. Se puede venir el primero. En cualquier momento está por caer. Ay, Dios mío. Bueno, vea, ¿qué dice la gente
0: sí,
4: en el TikTok? ¿Qué dice la gente en el TikTok? ¿Qué dice la gente también en nuestro WhatsApp? Si de pronto está viéndonos, escuchándonos y de pronto también quiere hacer su comentario al respecto del partido, nos puede enviar la nota de voz. ¿La recepción ustedes allá o el WhatsApp acá, Ronald?
0: Como quieran. Bueno, yo voy a abrir por acá el WhatsApp a ver. A ver qué dice la gente. ¿Tiene allá notas de voz, caballito?
4: Sí, de la hora anterior. A ver qué dice la gente. ¿Qué dice la gente?
7: Muy buenas noches, compañero. Aquí reportando sintonía desde la ciudad de Neiva, Huila.
0: Eso.
7: Aquí con velada y coronación de las reinas de municipales, celebrando este acontecimiento. Hoy gana Colombia 3-1, ganamos nuevamente.
0: Eso.
7: Marcador. Que tengan una excelente noche, compañeros.
0: Igualmente, mi hermano.
4: Un abrazo, me dice caballito, soy Dani, mexicana, apoyando a la selección Colombia. Obvio, y a Tropicana, Dani, una mexicana, hermosa ella, escuchándonos y apoyando a la selección Colombia. Para Dani, un beso y un abrazo bien grande, mi amor. Y bueno, aquí te esperamos en Colombia, que también es tu país, mi vida hermosa. Evidente, y viene James, viene.
0: ¡Uy! Atacado a Colombia, ¿no, caballito?
4: ¡Ay! Otra vez el arquero. ¡Uy! Que hasta el momento se convierte en señoras y señores, juega la selección Colombia. Viene Daniel Muñoz, la tiene Daniel, la tiene el conjunto colombiano. Viene James y está tocando la pelota el conjunto colombiano, pero la perdemos y ya la recuperamos. Colombia, qué presión le está poniendo a la selección del Congo. Qué tremenda presión, Dios mío, Padre Santo bendito. Sigue ese juego, carajo. Vamos viendo. Y estamos comentando a nuestra gente. Que de pronto se pregunta, ¿dónde anda Freddy?
1: Muchachos, ¿me tienen?
0: Te tengo, querido Freddy. ¿Cómo está el ambiente, mi hermanito, por allá?
1: No sé si ya me están viendo a través de Tropicana Colombia, ya creo que tenemos video.
0: Ya Malumita lo está cuadrando. Ya han constado segundos. Le podemos ver tu hermosa los cachetes.
1: Quiero contarle que la gente aquí está con los nervios de punta, pero veo mucho maní en la mesa, así poco trabajo. ¡Uy, uy, se viene Colombia! Me preocupa porque ustedes gritan primero el uy que yo. Cuando Colombia haga gol me voy a enterar por ustedes y no por lo que estoy viendo acá.
0: Vamos a hacer algo entonces. Nosotros solo dejamos que el viejo Freddy nos cuente el partido para que lo grite con la gente, para que lo disfrute con la gente. ¿Sí o no, caballito? ¿Qué dice usted?
4: Claro, no, perfecto, me parece perfecto. Dale, así, hagámoslo así.
0: ¿Listo?
4: Casi. Está por caer el gol. Dios quiere que sea así. La selección Colombia está jugando bien. La selección Colombia le está metiendo presión. Ese pelado puerta tiene un motor en esos pies, compañero. Ese pelado puerta me ha sorprendido de buena manera. Muy buen jugador. Con razón, Richard Ríos perdió la titularidad con ese pelado puerta.
0: Muy bueno, ¿no?
4: Que le mete Guerrero. Ey, ese man es bueno. Bueno. Y otra vez ataca Colombia.
0: Y es un peladito. Querido Freddy, para todas las personas que nos escuchan a través de @TropicanaColombia, lo tenemos en vivo. Vemos la carita, las gafas, lo vemos completamente bien, mi hermano. ¿Cómo va todo? ¿Cómo va el ambiente, querido Freddy?
1: Oiga, esto está la locura para toda la gente que está en Tropicana Colombia. Aquí estamos en vivo, de donde es el íntimo, en la ciudad de Bogotá. Ahí están las extraordinarias, las podemos ver allá sentadas. Si ustedes vean, la van chequeando, allá está Juliana, la que ven allá de camisetica blanca. Y Dariana también está allá también en primera fila viendo el partido. Toda la gente, como puede ver en el sitio, vamos a mostrar por aquí, vale, el sitio. Toda la gente tiene camiseta de la selección Colombia, toda la gente está a la expectativa. Una pantalla gigante que tenemos acá en el desmadre, en donde es el íntimo hoy de Tropicana. Mucha gente echando guarito, mucha gente pasándola bien. No les pregunto el marcador ahorita porque están concentrados en el partido. La mostramos bajando bien. ¿Usted quiere que les muestre cómo me recibieron acá?
0: De una.
1: Le voy a mostrar mostrar. Salucita, un abrazo para Ronaldinho, un abrazo
4: una corona y no son de las que se pone en la cabeza.
1: Esas son las primeras. Oiga, ¿cómo vamos con el tac-tac? Ya llegamos
4: a la primera. ¡Viva Colombia!
3: Oye, a mí me habían prometido muchachas bonitas. A mí me habían prometido casting.
1: Ve aquí, muchachas bonitas, Val. Vamos a dar la vueltica por acá para mirar las mujeres que están en este momento. Vea, ahí ustedes están viendo. Niñas muy lindas a esta hora y voy a ir a llamar a Ariana para que se conecte conmigo un momento para venir y que comente el partido. Dari, ven un momento que estamos en vivo para Tropicana Colombia, estamos para todo. A que no me duermo, aquí está Ariana, vea, ustedes dijeron muy niñas bonitas, aquí está.
8: Y estoy en sano juicio, no estoy tomando porque mañana hay que madrugar, mañana hay que trabajar. Hay que vivir la emoción del fútbol también, pero en sano juicio.
1: ¿Cuánto queda el partido hoy?
8: Hoy queda 3-1, porque estamos jugando demasiado bien, vea. Llevamos 19 minutos, 5 intentos de gol. Bien.
1: Sí, vea, ahí está una de las extraordinarias. Oiga, lugar lleno, Dario, en este equipo.
8: El lugar lleno, además los oyentes que están en ese lado están súper cómodos, están súper parchados, están comiendo, bebiendo, porque hay cervecita, hay traguito, mejor dicho, ahorita en el entretiempo seguramente nos van a ver allá recochando.
1: Así es, ahí estamos para que no me duermo de Tropicana. Ahí está una de las extraordinarias, Dariana, en este momento. Oiga, ¿sabe qué me preocupa, muchachos?
4: ¿Qué le preocupa,
1: yo, Freddy? Que no los hace.
4: No, Freddy, no vengas tú con tu baño. No vengas tú con tu baño, que Colombia está jugando bien y esa selección no va a hacer gol.
1: ¿Usted cree que no?
4: No, yo creo que no, yo estoy seguro que no. 3-0 le vamos a meter a ese equipo. 3-0 podemos ganarle hoy a ese equipo, ¿no, Palomita? ¿Qué dices tú? ¿Qué dice Ronald? Ronald, sí, dime sí, algo, sí. Cuéntame algo.
0: No, yo siento que le vamos a meter sus 3 goles hoy. Imposible, es que estamos atacando, ya van 2 llegadas, uno anulado por fuera de lugar y por un bracito, y el otro es tremendo atajadón del arquero de República del Congo, ¿no?
4: Y el otro, el primero, la primera oportunidad que fue al palo de Daniel Muñoz.
0: Sí.
4: Entonces, Ronald, bueno, si de pronto tienes a nuestros oyentes, a nuestra gente en el Tropi WhatsApp ahí en Bogotá, lo pasamos de una. A ver, ¿cómo está viviendo la gente el partido? ¿Dónde lo cogió el partido? Cuéntenos, ¿en qué parte de Colombia está? ¿Dónde nos está escuchando? ¿No? ¿Dónde nos está viendo? Repórtese a nuestro Tropi WhatsApp.
9: Ganando Colombia desde...
0: ¿Cuánto?
9: Hola, 2-1 ganando Colombia desde Nueva York.
4: Eso.
0: Dice por acá la gente de Tropicana.
10: Buenas noches, Tropicana.
11: Hola.
10: Soy Isaac de Chía.
0: Hola.
10: Y yo creo que el partido de esta noche queda 2-1 ganando Colombia.
0: Eso.
4: El WhatsApp es como Ronald.
0: El WhatsApp, para que usted nos mande la bota de voz acá en Bogotá, es 310-206-3302, caballito.
4: 310-206-3302, 310-206-3302. Envíe su nota de voz, dónde nos está viendo, dónde nos está escuchando, dónde lo cogió el partido de la Selección Colombia, si de pronto está con la familia, está con la novia, está disfrutando, está moteleando, tiene la camiseta puesta, de pronto está en el carro. Díganos de una, ¿cuánto cree que va a quedar el partido? ¿Cómo es su nombre? ¿Y de qué parte de Colombia, de qué parte del mundo nos está viendo, nos está escuchando? Ya, al Tropi WhatsApp de Tropicana, juega Colombia, minuto 21, tiempo de hidratación, y lo estamos haciendo bien. Viejo Ronald, lo estamos haciendo bien y yo sé que la Selección Colombia en cualquier momento va a terminar haciéndole el primer gol, la primera pepita a la Selección del Congo. Papi, nada que hacer.
0: Así es, mi querido caballo. 9:22 minutos, en este momento están hidratándose. Venga, ¿por qué tanta hidratadera?
4: Porque está haciendo un calor infernal, hace más calor que aquí en Barranquilla, por eso esa gente tiene que estar hidratada, por eso cada 22 minutos, al minuto 22 más bien, del primer tiempo y del segundo tiempo, ellos hacen la hidratación para evitar cualquier soponcio. ¿Tú sabes cómo es la vaina?
0: Sí, señor. Así es. Así es, mi querido caballo.
4: Bueno, más oyentes, más gente dice, hola, muy buenas noches. A ver qué nos dicen, Buenas, Tropicana.
12: Caballito, qué pena, no le terminé el audio de aquí
11: Le habla Álvaro, el de los amarillitos de la ciudad de Neiva. Esto, suerte para Colombia y vamos a ganar. Positivismo, positivismo en esta noche.
4: Oye, sí, Superman, un abrazo. La gente Yocaba, de Neiva, Yocaba.
3: ¿Cómo viste a las muchachitas, a las rolas, ahí en el bar? Tú que tienes ese ojo afinado.
4: Unos pollitos, vivan las rolas, Dios mío, vivan las rolitas.
3: Te dieron ganas de venirte para acá.
4: Obvio, ay, obvio. Como digo yo, de cabeza y sin caco, papi.
3: Oye, está duro el partido, está muy intenso, ¿no? Está más peleado que el anterior.
4: Esperanza Gómez al negro del WhatsApp, está duro el partido. Sí, señor. Pero en cualquier momento, y ahí va Luchito, va Luchito, va Luchito. Vea, yo les voy a decir que en este momento la selección Colombia está casi, pase el gol, en cualquier momento cae el gol. Están paseando de un lado para el otro a la selección del Congo.
3: Caballito, contémosle a todos los oyentes qué pasó con tu camiseta negra que nos trajo suerte el partido anterior, hombre.
4: Yo les había contado a mis compañeros que yo me ponía la camiseta negra cada partido de la selección Colombia.
0: ¿Sí?
4: Y bueno, nos había ido bien. Resulta que a mi mamá se le dio por lavarme la dichosa camiseta el día de hoy.
3: No me digas eso.
4: Y como yo me hubiese puesto esa vaina húmeda, iba a oler a perro callejero.
3: Pero ¿y qué prefieres? ¿La cábala de que Colombia gane por la camiseta negra o
4: yo puedo querer mucho mi selección, pero yo soy con los olores muy fastidioso. Imagínate, o sea, ya tú te puedes imaginar, Malumita, aquí en la costa, nosotros cuando nos echamos agua en la cabeza, nos bañamos y nos pega el sol, ¿a qué olemos?
3: Hombre, pero yo prefiero que gane Colombia, caballo.
4: Y olé a zorroyuyo todo el día, Malumita, eso qué es.
3: Ni la de Colombia te pusiste siquiera.
4: No, es que yo me pongo la camisa negra. Pero aquí está Belito, que tiene la camisa de la selección Colombia, la tiene amarilla.
3: Que salude.
0: A ver, que se deje ver el Abelito acá a través de arroba Tropicana Colombia.
4: El Tony Day, mira,
0: Uy, Tony Day.
4: Solamente se le ve la frente. Tiene que se te vea todo, amigo.
3: Qué buen peinado, Abelito.
4: Sí, está bien, bien peinado.
0: Bueno, ya tenemos por acá en nuevo al viejo Freddy. Querido Freddy, ¿cómo está el ambiente en estos momentos allá donde usted se encuentra?
12: Oiga, estoy acá exactamente en el desmadre, en la 51 con séptima, en el íntimo que tenemos con Tropicana. Mucha gente ya también hidratándose, porque no solo se hidrata la selección Colombia, nosotros también nos hidratamos. La gente está pendiente de lo que está pasando aquí. Amigo, para Tropicana Colombia, ¿cómo se llama?
13: Aldo.
12: Aldo, ¿cuánto quedamos hoy, marcador?
13: 3-0.
12: Sí, ve la cábala del 3. Yo que le digo, oiga, muchas niñas están llegando, muchas niñas lindas. Yo, ¿cómo que me voy a quedar acá? Sigan ustedes en estudio, pásenla rico. Está bueno esto. Esto después de que se acabe el partido de Colombia, uy.
3: Nos vamos para allá.
12: A que no me duermo aquí. No, pero de verdad, mucha gente de verdad pasándola rico, disfrutando. Es algo que teníamos preparado para todos los oyentes de Tropicana en la ciudad de Bogotá, en donde van a tener comidita, en donde están compartiendo traguito, en donde la están pasando rico, y es un regalo que le quería dar Tropicana, una experiencia única e íntima en el partido de la Selección Colombia. Yo les hago una pregunta.
0: Sí, señor.
12: En este momento, como ustedes ven a la Selección Colombia, ¿merece gol o no?
3: Merece.
0: Claro.
12: En el primer tiempo yo les digo que tienen que hacer gol, o si no, se nos va a complicar esta vaina.
3: Sí,
12: porque
3: señor,
12: este es el partido de la clasificación.
0: Sí, señor.
12: Luego el toro que se nos viene el sábado no nos va a dejar clasificar, que es Portugal, que además viene crecidísimo después de haber metido 5 goles.
0: Así es.
12: Si no ganamos esto, se nos puede estar complicando todo.
0: Sí,
12: esta vaina tampoco es que sea cualquier partido, viejo Ronald. Y caballito, por favor, tráigase la camiseta negra para la próxima, porque cuando se la trajo, ya hemos metido como 2 goles.
4: Bueno, no se preocupe que el sábado me pongo la camiseta negra desde bien temprano, y así sea que huela a perro callejero, yo me pongo mi camiseta.
3: Eso,
4: nada,
3: hombre,
4: que hacer. Hay que ponerse la cábala, la camiseta negra, cada vez que yo me la pongo, la Selección Colombia le va bien. Pero bueno, apenas estamos comenzando primer tiempo, no hay que desesperarnos, no hay que desmotivarnos, porque la selección del Congo, o sea, no estamos jugando con cualquier pintado, estamos jugando con una selección que es fuerte, una selección ruda. Sí, pero señor. Lo que nosotros tenemos es categoría, calidad. Nosotros tenemos esa sutileza que ellos no tienen. Entonces, no se preocupen. Así sea medio a cero, ganamos. Pero no se preocupen. Los goles son amores y ya van a llegar.
0: Sí, señor, así es, caballito. Pero ¿sabe una cosa que a mí me preocupa, caballo?
4: ¿Qué le preocupa, Ronaldinho?
0: Es que
4: ¿qué pasó?
0: Esos manes, todos grandotes, tienen un físico...
4: ¡Ah, sí! No. ¡Pecho escaparate!
0: ¡Que
4: así,
0: yo me enamoro de eso! No, son tremendos. O sea, tienen un físico inmenso.
4: Sí, claro. Pero lo que pasa es que...
1: ¡Corren!
4: El fútbol hoy en día nos ha metido... Que listo, bien, que tienen que tener buena talla en cuanto a la estatura y tal. Deben ser portentosos, pero el fútbol es para los inteligentes y para los talentosos.
1: Caballito, entonces, pero corren toda la cancha. Corren toda la cancha, no se cansan de correr.
0: Es que eso es lo que me preocupa. Eso es lo que me preocupa, caballito y Malumita, es que... Por ejemplo, sobre el minuto del segundo tiempo, el minuto que...
1: 60, 70.
0: 70 sus manes y los colombianos son todos chiquiticos, pues nos llevan, ¿no?
4: No, pero Colombia si le hace ese juego, los va a cansar. El toque-toque. Por ejemplo, antes de ayer cuando la selección argentina estaba jugando contra Austria, llegó un momento en que Austria la tenía presionada. ¿Qué comenzó a hacer la selección argentina?
1: Toque para aquí, toque para allá,
4: el desequilibrante que es Leo Messi hizo el gol y el desequilibrante es Lucho Díaz.
0: Ok, sí, sí.
4: Entonces
0: sí, sí.
4: Tienen que moverlo, o sea, eso se llama una selección ya de experiencia. Ellos tienen esa experiencia, nosotros también tenemos esa experiencia, ese bagaje. Y tenemos que ponerlo en práctica. El toque. Ay, Dios mío.
0: No, todo bien.
1: No hable más del toque, querido caballo.
0: Atacaba el Congo. ¿Se dice el Congo o República del Congo? ¿Cómo se dice, Malumita?
1: Congo, más rápido.
4: República del Congo.
1: Igual no creo que nos estén escuchando, sí, allá en República Democrática del Congo.
4: Esa gente me dicen que están acostumbradas a entrenar con leones, corretear leones.
1: Uy.
0: Ay, casi, mi madre.
4: Ay, Dios mío.
0: Soy que me canto el primero, caballo.
12: Déjenme decirles algo, muchachos.
0: Sí, señor.
12: Déjenme decirles que yo los escucho a ustedes y lo que ustedes narran allá no ha pasado acá.
4: Dios. Ay, madre. Mira, que ellos son demasiado malos, son muy malos. No tienen la calidad que tenemos nosotros los colombianos.
0: Sí, sí, sí. Pero es que el fútbol, caballito, no es únicamente de tener la técnica, sino del aguante también, ¿no?
1: Y la suerte, la suerte también.
4: Y esos manes son fuertes, o sea, esos manes deben tener un físico, un estado físico impresionante. Y ahí va Colombia otra vez. Cánteselo, Ronald, cánteselo. Ay, Dios mío.
1: Me están emocionando al Freddy allá y no ha pasado nada, tranquilo, Freddy.
0: Sí, señor Freddy.
12: Les cuento que lo que ustedes están narrando allá no ha pasado aquí. Nosotros estamos en el minuto. Vea, con decirles, ¿qué minuto tienen ustedes en el televisor allá?
1: 35.
12: No le creo, en serio.
0: ¿Cómo así? ¿De qué partido? ¿Cómo va Portugal?
12: Vea, gol de Ronaldo.
1: Él está dos horas antes. Está con la hora de Estados Unidos.
12: Oiga, yo los estoy escuchando a ustedes y yo veo que ustedes dicen un gol y aquí la tiene el República del Combo.
0: Y se asusta.
12: Sí, yo aquí estoy en el minuto 31.
0: No, nosotros también 31 con 24, 25, 26.
12: Sí. Es más o menos un retazo como de 5 segundos tiene la vaina.
0: Entonces vamos nosotros
1: que... Hablamos 5 de segundos después.
0: Sí, nosotros vamos 5 minutos adelantados.
12: Exacto.
0: Pero listo, todo bien, no ha pasado nada, todo está tranquilo.
12: Vengo del futuro y Colombia gana el Mundial. Uy, les cuento que estoy preocupado.
0: ¿Y eso?
12: Estoy preocupado porque veo que sacan maní y no sacan nada más.
1: ¡Hombre!
12: Estoy viendo maní.
0: Querido Freddy, la gente en Tropicana Colombia me dicen, bueno, ¿por qué no lo vemos? ¿Dónde está? ¿Qué pasó con el camarógrafo?
4: ¡Que ponga la cámara!
0: Sí, señor.
12: Voy a decirle a Valentina que nos conecte porque Valentina se dedicó a ver el partido y no nos ha conectado.
0: No. Que Valentina pase por recursos humanos.
12: El partido. Ella ya apagó la cámara después.
0: Pero no, está Valentina. Sí. Eso, mi hermanito. Bueno,
4: bueno, pues, bueno, bueno, bueno, bueno, bueno, bueno, bueno, bueno. Vea, notica de voz en Colombia. 310.
0: 310-206-3302.
4: Para que 206-3302. 310-206-3302. ¿Dónde está? ¿Con quién está? Cuéntenos cuáles son sus impresiones del partido hasta el momento. Envíenos una notica de voz. Diga, mi nombre es fulanito de tal. ¿Sí? Los estoy viendo, los estoy escuchando desde tal parte. Y hasta el momento me gusta el partido de la selección. No me gusta. Me gusta este jugador. Este jugador no me gusta. Coméntenos el partido.
0: Así
4: coméntenos
0: es.
4: El partido, a ver.
0: Así es, vamos a ver qué dice la gente por acá.
13: Yo escucho Tropicana, no más bacana, bacanísima. El partido queda 3-1, ganando Colombia.
0: Oiga, caballito, mucho 3-1.
4: Hermano, mucho 3. Yo creo que ese es el resultado que se va a dar hoy. Me parece que la selección Colombia, cuando mete el primer gol, mete los otros. O sea, se vienen en choricera, en fila india, uno tras otro.
3: ¿Se vienen en qué?
4: En choricera.
3: ¿En qué?
4: En fila india, papi. Uno tras otro.
0: Sí, sí, sí. Bueno, 9:33 en Tropicana. Estamos en A Que No Me Duermo. El caballito.
4: Pero siento que Malumita está como callado, está como regañado. Malumita, ¿qué? ¿Te regañaron?
3: No, no, no, que estoy haciendo muchas cosas a la vez. Sabes que los hombres no podemos comer chicle y caminar al mismo tiempo.
4: Oh, Malumita. Pero
3: estamos en toda.
4: El partido.
3: ¿Cómo?
0: ¡Ay! ¿Qué?
3: No puede ser.
1: ¡De Ronaldo! Mete el segundo aquí donde estoy. Cristiano Ronaldo mete el segundo. Estoy un poquito retrasado por la transmisión de ustedes. Un poquito, pero la estamos pasando susto. Rico en el de madre. Oiga, vea, se fue el Congo con todo, hermano. El que no los hace, los ve a hacer.
3: Como gordo en tobogán.
0: Como gordo en tobogán.
1: Quiero hacerle una pregunta a Maluma.
3: Dime.
1: Maluma, ¿cómo ve a esos del Congo?
3: Tienen mucho físico, como decía Ronald. Son un peligro.
1: ¿Son tu prototipo?
3: No, son el prototipo de Ronald, que los estaba elogiando por ahí, pero se ven muy, muy fuertes.
1: Uy, le cuento que un man de esos. Uy, a mí se me vienen tres manes del Congo en Gavilla y yo salgo para la otra cuadra.
0: Uno solo.
4: Ey, pero no es por nada, pero Davinson Sánchez se parece a los manes del Congo, ¿no?
0: El único que tenemos grande. Miren, es que estamos viendo. Sí. Todos son chiquiticos.
4: Oye, y Lukumi parece de Nigeria.
0: Bueno, tiro de esquina para el Congo. Levanta el Congo. Y
3: Santa María, madre
0: todo
3: de Dios.
0: Bien, no pasó nada.
4: Bueno, pues vamos Colombia. Minuto 35. Faltan 10 para que se acabe el primer tiempo y la selección del Congo tiene la pelota. Eso está bien, tienen que tocar, tienen que salir de su zona, tienen que atacar para que la selección Colombia tenga más oportunidades.
3: Sí, Freddy.
1: Quiero contarles algo.
4: Cuéntelo. ¿Qué pasó?
1: Hay una niña que no para de mirarme, ¿será que le debo plata?
4: Papi, ya usted no puede mirar, ya usted no puede hacer absolutamente nada porque ya usted está amarrado. Eche todo para acá.
1: Me está mirando también el novio. Hagámonos los bobos. Estamos viendo el partido. Uy, ahí sigue mirando el novio. Se está levantando el novio. Muchachos, nos vemos en Caracol. Esto se calentó.
3: Que sea un congoleño, el novio.
1: Camilo Vargas se convirtió en Reneguita. Oiga, les cuento que la gente está muy feliz acá, de verdad, esto está muy bonito, todo el mundo está con su camiseta puesta, esto está absolutamente lleno. Estoy aquí al lado de Valentina, que ahorita ya va a conectar el video, para que me puedan ver un poquito lleno de mujeres bonitas, de gente chévere. Ahí vean, nos estamos conectando exactamente, ahí estamos cuadrando, no sé si Maluma ya nos tiene en video en este momento.
0: Ya va para allá. Ahí.

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1: Otras cosas, el arriendo, la luz, gas, los servicios, pero que no lo preocupe la Selección Colombia, ahorita le hacemos el primero, hombre.
2: Ahí estamos conectados en video.
3: Sí, señor, ya lo estoy conectando para que se puedan ver, para que puedan ver a Diego Freddy. Recuérdenos a las personas que se acaban de conectar, querido Freddy, ¿dónde están? ¿Por qué tanta bulla? ¿Por qué tanta algarabía?
2: Le cuento, mi querido Ricardo Jorge.
1: Ah, no, ya sí, no puede Ricardo, ser eso. Jorge.
2: No. Oiga, yo estoy en el desmayo en la séptima con 51. Estoy aquí como, esto es la cuadra universitaria de la fiesta, donde tenemos un íntimo espectacular con Tropicana en la ciudad de Bogotá. ¿Por qué? Porque invitamos a unos oyentes, les pusimos comidita, les pusimos traguito, fútbol en pantalla gigante, en un sitio espectacular, lleno de buen ambiente, de buena música, todo completamente al gratín, como nos gusta. Y la gente grita aquí porque la Selección Colombia se acerca. Veo mucho suero. Ahora estoy viendo que están sacando tarros de suero porque se acabó suero. el maní.
1: Yo no sé por qué. ¿Para qué? ¿Qué van a hacer con tanto suero?
2: Yo no sé por qué. ¿Qué van a hacer con tanto suero si solo hay una botella de trago? De pronto la van a rebajar con el suero. Yo creo.
1: No, te va a tocar a ti comprar el guaro. Compre el guaro, resuelve, Freddy. Pero eso sí, que la botella no te la vayan a comprar a dar en 500 barras.
2: Oiga, vea lo importante de conocer los DJs de los sitios. Estoy aquí con Camilo Chavarro, que es el DJ de acá, el de Mare, y me tiene con buena cervecita, mi querido amigo.
1: Ah, no, es que nada. Mejor
2: tener contactos con plata.
1: A mí. O sea que el man te está pagando la cervecita.
2: El man me está invitando aquí la vuelta, hermano.
1: No, aquí va tremendo aquí, DJ
2: que tiene este sitio.
1: Se mete la marca al DJ.
2: Caballo, hágame el favor, se va para la casa y trae la camiseta negra ya. No aguantamos más, hermano, necesitamos un gol.
1: No te preocupes, que ya voy a pedir un mototaxi.
2: Por favor, eso es cábala.
1: El mototaxi ya viene. Mami, mándame la camiseta negra que me la bastió hoy, que me la voy a poner. No importa que huela perro mojado.
2: Muchachos, ¿en serio? A mí me preocupa ver a Colombia en el primer tiempo y que vaya 0-0.
1: No, tranquilo, no se preocupe. Mira, ve, mira eso, ve. Ay, fuera el lugar, no.
2: Ahí va. Si ustedes cantan gol, yo soy el primero que brinco aquí.
3: No vamos a cantar nada. Nosotros no vamos a cantar nada. La bulla de Freddy dirá a los oyentes si hubo gol o no, ¿listo?
1: Ey, pero ven acá, o sea, no debemos preocuparnos tanto. Porque esos jugadores del Congo realmente son muy inocentes. Ellos son muy malos. De pronto tienen talla, estatura. Es un equipo muy fuerte, muy potente. Pero tácticamente y técnicamente no son mejores que nosotros. O sea, no son mejores que nosotros, de verdad.
2: Le tiro un dato, caballito.
1: Dídelo de una.
2: Momento, si usted se da cuenta, en este partido que vamos 0-0, estamos haciendo la misma campaña que está haciendo Portugal. Ganar un partido y empatar el otro. La diferencia es que Portugal lleva 5 goles que metieron hoy, creo que son 6 goles en total. Nosotros hasta el momento hemos metido nomás 3. Entonces ellos pueden llevarse el primer lugar en la tabla y nosotros necesitamos ser primeros. Porque el segundo lugar muy posiblemente nos tocaría contra Inglaterra en los 16avos. Si nosotros nos tomamos el primer lugar de la tabla, nos va a tocar, haga de cuenta, con un Paraguay, Uruguay, algún equipo de tú a tú. Pero si nos toca un Inglaterra, un Croacia, me preocupa, y Colombia llegaría nomás a 16avos. No le digo todo.
1: Que la Selección Colombia mejore, que la Selección Colombia meta el bolsillo, un solo bolsillo. Necesitamos un solo bolsillo, se abre el partido para que la Selección Colombia pueda hacer el juego que sabe, el juego de toque, de asociación, el jueguito ese, que el toque, ese es el jueguito que a nosotros nos serviría después que hagamos el primer golcito, la primera pepita.
3: Así es, mi querido caballo, así es.
2: Yo les cuento que soy el único.

0: Digo que estoy tomando cerveza con pitillo para que me rinda. Para que me rinda.
1: Freddy, ¿cuánto cuesta una fría? ¿Cuánto cuesta una fría? Yo te hago la transferencia.
0: Hágame el favor, como 15 mil barras aquí.
1: Oh. Se toman sola, que se toman sola la fría.
0: Es que aquí estamos echando una marca prestigiosa.
1: La marca de las reinas.
0: Mucho maní.
1: Demasiado suero. Estoy preocupado. No porque la selección Colombia vaya empatando, sino porque Freddy le sacaron una bolsa de suero. Le están sirviendo suero a Freddy.
0: Oiga, yo veo mucha cara preocupada aquí de la gente de Colombia. Veo mucha gente sudando porque ya vamos a acabar el primer tiempo. Y no ha pasado nada. Ya era que llevamos golecito para poder estar respirando mejor. Pero me preocupa porque, por eso yo les decía el partido pasado, República del Congo se la complicó a Portugal. Y si usted se da cuenta, si quedamos así, 0-0, el primer puesto de la tabla lo tenemos que luchar con Portugal el próximo sábado. Porque es al que gane o pierda. Si le ganamos a Portugal el próximo sábado, frescos, hágale pa'lante. Pero los partidos que hay que ganar son estos.
2: Freddy, y no pensemos en que República del Congo le gane a Uzbekistán, porque estaría haciendo también 4 puntos. Entonces, ojito con eso.
0: Sí, también hay que pensarlo muy seriamente. En ese momento ataca a República del Congo, que además, como dato, hace más de 50 años no venía a un mundial, ¿no?
3: Hijo, hace rato.
0: Está haciendo la vida súper complicada. Y era un partido, por eso es que uno dice, donde Colombia se confíe en el mundial, está pasando exactamente esto. Yo,
1: hombre, mi Colombia está más complicado que hombre con mujer candaletosa.
0: Caballito, ¿haría cambios en Colombia, sí o no?
1: Mi hermano, hasta el momento no haría cambio, No haría cambio en Colombia todavía.
0: Pero yo digo que para el segundo tiempo van a hacer cambios.
1: Jamesito no se ve. Necesitamos a alguien que tome la pelota y que comience a repartir juego. Y ahí va Colombia otra vez con un pelotazo. Y en este momento, ¡ay, ay, ay, ay, ay! ¡Va Luchito!
0: ¡Uy, uy, uy!
1: ¡Va Luchito! ¡Sácalo! ¡Ay!
0: Va Luchito.
2: No, ya
0: Luchito.
2: Ya fue Lucho. Ya fue hace rato, Freddy.
0: Ay, qué pena, espera, que es que yo lo pasé así. No.
1: Freddy, 10 minutos de reposición, Freddy, 10.
2: Sí.
0: ¿Cuánto de reposición hay?
1: 10 minutos.
3: Aquí son 5.
2: Ya pasaron 5.
1: Por eso, pero cuando le lleguen allá son 10.
0: Minuto 40 del partido. Minuto 40.
3: Minuto 45.
0: Oiga, vieron así como chinecito el día de hoy, que a Ronaldo, cuando estaba en rueda de prensa después de terminar el partido, le preguntaron por los goles que había hecho Messi y el man no quiso responder. El man se ofendió.
2: Muy bien.
3: ¿Y por qué muy bien?
1: A mí me parece bien porque si te están entrevistando a ti. Ahí va.
0: Bueno, madre, es que esa gente del Congo tiene tremendo. Lo que pasa es que, a ver, si partimos a los del Congo, en realidad son 22 jugadores del mismo tamaño de Colombia. Esa gente es muy grande. Ahí se la robó. Vamos para adelante. Hágale, mijo, meta el primero para que Colombia descanse.
2: Y ponle que cada uno debe tener 3 piernas mínimo.
1: Falta.
0: Cada uno tiene 3 piernas.
3: Pero es que, muchachos, miren estos manes, o sea, literalmente los estamos viendo y se ven, los colombianos se ven en la, o sea, les llega a la mitad del cuerpo de los otros. Estos son muy grandes, miren eso.
1: Mira, James. Hombre, es que James también parece un papelito.
3: Sí, parece jugando los de 11 contra los de Quito.
2: Pero bueno.
3: Minuto 40. 46, ya 47 del segundo tiempo. Colombia 0, Congo, República del Congo 0. ¿No, Malumita? ¿Cómo ve el partido, Caballito, Malumita? ¿Cuál es el análisis de ustedes en este momento?
1: El partido parece en alguien muñeca. Está bastante apretado.
2: El partido está oscuro, se ve oscuro.
1: Uy, el partido está color de hormiga, perdón. El partido está color coco.
0: Oiga, si les cuento, en este momento estaría jugando Colombia, República del Congo, lo mismo que estaría jugando Rafiki contra el Capibara. Estaría jugando el tambor contra el acordeón. Está jugando el desierto contra el Nevado del Ruiz. Está jugando la choza de paja con el cemento.
1: Está jugando el león contra el jaguar.
2: El caballito contra Maluma.
1: El canario contra la guacamaya.
0: Está jugando el rey león contra Encanto. El rey león contra Encanto.
1: Señoras y señores, está jugando Miriam Makeba contra Shakira.
0: Está jugando en este momento el elefante contra la guacamaya. El elefante contra la guacamaya.
1: Nos van a cerrar esta vaina, nos van a cerrar el chuzo.
0: Yo les iba a hacer una pregunta, porque ayer en declaraciones Shakira dijo que iba a cantar la canción Day Day en español. ¿Ya la cantó? Sí.
1: Supuestamente iba a salir hoy.
0: Por eso, ¿eso va a ser en el entretiempo? ¿O era
1: yo no sé,
0: partido?
1: Esa sí te la debo.
0: No la vi.
1: Oye, pero ¿para qué en español si la que se pegó fue en inglés?
0: Por eso, pero ella dijo que por primera vez le iba a cantar en español para darle la suerte a Colombia y creo que no funcionó.
1: Shakira, mejor deja esa canción en inglés, por favor. Déjala en inglés, por favor. Tiro de esquina para la selección Colombia.
0: Mira, yo les digo una cosa, para el segundo tiempo yo creo que estamos aguantando, pero para el segundo tiempo vienen cambios.
3: Sí.
0: Vamos
1: para
0: a meter
1: ti,
0: cuatro delanteros porque ninguno la mete.
1: Para ti, ¿quién debe salir? Para ti, ¿quién debe salir?
0: Mira, yo le digo una vaina, para mí esto lo soluciona un Cucho Hernández, que es bajito, que tiene velocidad, que tiene garra.
3: Es morenito.
0: Y es morenito y se entiende con ellos.
3: Se confunde entre ellos.
0: Para mí, un Juan Fernando Quintero tiene que estar entrando en este momento a solucionar eso. Hay que probar otras técnicas, porque si usted se da cuenta, Colombia está llegando, pero no está definiendo. Y la República del Congo no es que haya llegado a hacer un tiro a la puerta. O sea, realmente hay problemas de definición de Colombia.
1: Bueno, se acaba el primer tiempo. Se acaba el primer tiempo entre el Congo y la selección Colombia.
0: Oiga, y me están diciendo en este momento desde San Andresito que la camiseta de Colombia acaba de bajar 50 mil pesos por ese resultado.
3: Nos vamos en desconexión en estos momentos. Vamos a ver, vamos por radio a escuchar alguito. Y ya regresamos con más en Tropicana, la más bacana, bacanísima. Tropicana.

0: 8:51 de la noche en Tropicana, la Maldacana, bacanísima.
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0: Ya venimos con el viejo Freddy, ya venimos con el caballito, con Maluma. No somos expertos en fútbol. De hecho, no sabemos nada de fútbol. Pero aquí estamos acompañándolos en Tropicana, la Maldacana. Continuamos por digital, continuamos por TikTok. Ya

0: Muy bien, 10 de la noche, 3 minutos en Tropicana, la más bacana, bacanísima. Oiga, estamos acompañándolos con el partido Colombia-República del Congo. En estos momentos, 0-0. Acá estamos con el caballito desde Barranquilla. Estamos con Freddy de Producer. A ver si el viejo Freddy se conecta ya por ahí, querido Freddy.
1: Aquí estoy, mi querido Ronald, ¿cómo vamos?
0: Bueno, mi hermano, acá disfrutando el partido, pasándola rico, ¿cómo la está pasando usted por allá? Muchas chicas.
1: Oiga, está muy bueno, esto está a reventar, hermano, la gente compartiendo. Me voy a subir rápidamente donde está toda la gente que está conectada con Tropicana, porque tenemos a todos los fieles oyentes de Tropicana en este momento. Lo que pasa es que como el volumen de la música es alto, porque están disfrutando, aquí estoy entrando de nuevo al sitio, la gente compartiendo una banda loca, esperando el gol de la Selección Colombia, pero mucha gente feliz de compartir con nosotros en este íntimo que le regalamos hoy a los oyentes, y en este íntimo que hoy están disfrutando con traguito, con comida. Amigo, ¿su nombre?
2: Milton.
1: Milton, ¿cuánto queda hoy Colombia?
2: Vamos, pues tenemos para hacer como 3 goles en el primer tiempo.
1: ¿Será que hacemos 3 goles ahí de una?
2: Hemos tenido en el primer tiempo, pero en el segundo, 2-0 por ahí mínimo.
1: Oiga, ¿qué están comiendo?
2: Picada, ¿quieren?
1: ¿Está buena? ¿Qué tiene la picadita?
2: Carne, yuca, papita, criolla.
1: Oiga, ¿le has dado traguito para tomar?
2: Obvio, sí, sí.
1: ¿O sea, la ha pasado bien? ¿Y con quién vino?
2: Con mi mujer, Wendy.
1: ¡Ay! ¿Cómo es tu nombre?
3: Wendy.
1: ¿Cómo la has pasado?
3: Bien.
1: ¿Bien? ¿Qué has tomado?
3: Aguardiente y cerveza.
1: Ya está feliz. Eso hay que bajarlo con comidita, ¿o si no?
3: Claro.
1: Eso, aquí está todo el mundo disfrutando de lo que tiene que ver este íntimo con Tropicana. Mi amor, venga para acá. ¿Su nombre?
4: Maribel.
1: Maribel es oyente fiel de Tropicana. ¿Cómo lo ha pasado, Maribel?
4: Muy bien, muy chévere, muy, muy agradecida con Tropicana.
1: Qué bueno. ¿Qué ha comido? Cuénteme.
4: Uy, he comido carne, yuca, papa, de todo.
1: ¿Y de tomar?
4: Y cervecita y que nos falta.
1: Eso me encanta. Oiga, ese íntimo de Tropicana está bueno. Y les cuento que ya en minutos va a empezar el segundo tiempo. Y lo que yo le dije, va a haber cambios. Oiga, Juli, ¿qué más?
5: Bien. Acá con la esperanza viva.
1: ¿Qué le tenemos que cambiar a la Selección Colombia?
5: No, pues yo no sé de fútbol, ponerle más fe, porque ¿qué más le vamos a hacer a la vida?
1: Eso, ahí está, Juliana. Las extraordinarias de Tropicana que están disfrutando en este segundo tiempo.
5: Ah, pero
1: eso.
5: Lo que sí me dijeron es que nos habían dejado ir a tomar agua y paila, cambiaron el juego y no están jugando bien.
1: Oiga, sí, es cierto, totalmente.
5: Si hubieran dejado secos.
1: Ya la gente está feliz, viejo Ronald, acá. Va a empezar el segundo tiempo. El segundo tiempo de la Selección Colombia. Yo me voy a ir a ubicar por aquí para estar conectados con ustedes a ver este segundo tiempo. Viejo Ronald, ahí lo dejo conectado. La estamos pasando bacano. Yo me voy por otro guarito.
0: ¡Eso! Muy bien, continuamos en Tropicana, Colombia. Saludo a todas las emisoras que se conectan a través de el Sistema Nacional de Tropicana. Estoy con Maluma, estoy con el caballito de mi corazón. ¡Eso, caballito!
6: Papi, la gente en Colombia está súper contenta. Aquí no es la excepción. Barranquilla está súper alegre. Escucho muchas bubucelas, escucho muchos carros por acá pitando. Sí. Los equipos de sonido también están a todo volumen. Y esperamos que la Selección Colombia, la selección nuestra, le haga el primer pepón a la selección de el Congo.
0: Así es. Bueno, minuto 46.
6: No, apenas un minutico.
0: Apenas
6: un
0: arrancó.
6: Un minutico.
0: Ay, yo pensé que los colombianos tenían medias blancas.
7: Medias rojas tienen.
0: Sí, yo todo el tiempo es que mirando eso blanco.
6: ¿En serio? ¿Tú eres daltónico?
0: Sí.
6: ¿Sí? No, no te creo, no te creo, no te creo, no te creo, no te creo.
7: Si fuese daltónico, las vieras verdes, porque mi papá es daltónico y confunde el rojo con el verde.
6: Así es la vaina.
7: Sí.
6: Pero Karina también es daltónica y ella a veces también confunde creo que el color rojo, ¿no?
7: ¿Será que ella te ve blanco, caballito?
6: No, yo sí creo. Y ayer más con el cipote susto que me pegaron los espantos.
7: Estabas pálido.
6: Hoy me llegó una montada de padre y señor mío la mañana.
7: Te dijeron, te molestaron.
6: Demasiado, demasiado, demasiado. Pero bueno, chicos.
0: Sí, señor.
6: ¿Será que la cara de la selección cambió en este segundo tiempo o estamos embolatados?
7: Yo veo lo mismo, caballito.
6: ¿Sí?
7: Yo veo lo mismo empezando el partido. No hubo cambios, es importante, pero veo todavía concentrados y metidos dentro del partido a los jugadores de Colombia, que es importante.
6: Bueno, muchachos. En este momento, sí, la selección Colombia está haciendo los mismos puntos que la selección de Portugal. Pero, con la única diferencia que la selección de Portugal está de primera en este grupo por la cantidad de goles que le hizo hoy a la selección de Uzbekistán.
7: Correcto.
6: Le hizo 5 pepines.
7: Tiene más 4 Portugal. Nosotros tenemos más 2.
6: Más 2. Sí. Porque, entre otras también, la selección Colombia...
0: Sí.
6: ¿Cuántos goles ha recibido?
7: Uno solo, señor.
6: Y la selección de Portugal también, uno solo.
7: Uno solo, correcto. Pero okay, metió más goles.
0: Okay.
6: Bueno, pues vamos, Colombia. Ey, ¿qué dice la gente en el WhatsApp? ¿Qué dice la gente en Colombia? ¿Qué dice nuestra gente linda, amada?
7: Nosotros tenemos más 2.
6: Más 2. Sí. Porque, entre
0: otras. Sí.
6: ¿Cuántos goles ha recibido?
7: Uno solo.
0: ¿Cuántos goles ha recibido quién?
7: No, ese creo que era el audio de la persona que estábamos hablando, Caballo y yo, de eso en ese momento.
6: Epa. Sí.
0: Ok, espera, vamos a ver qué dice la gente por acá en Tropicana, Colombia, ¿listo?
7: Más 2.
6: ¿Más 2?
8: Tropicana, la sí, porque... Por favor, nos quitaron la luz aquí en Compartir Suacha. ¿Sí?
0: ¿Cuántos goles ha recibido quién?
8: Partido.
7: No, ese creo que era el audio de la persona.
0: Ahí está, nos tenía más arriba él.
6: Oye, ¿por qué se está repitiendo esa vaina, ve?
7: Porque era el audio, era el audio de la señora.
0: La señora, yo decía, pero el caballito me está hablando, pero habla doble.
7: Una preguntita, ¿ustedes se vieron Dragon Ball Z, Ronald el caballo?
6: Sí, claro.
7: ¿Te acuerdas cuando Goku hacía la Genki Dama?
0: Sí.
6: Ok, sí.
7: Vamos a mandarle que le pongan la luz a la señora allá en... ¿dónde está?
6: En energía. Ey, pero... Joven, no seamos tan hijos de madres. ¿Cómo le van a quitar la energía a la señora en pleno partido de la selección Colombia? Eso no se hace.
7: Sube las manos, caballito. Envíale la luz.
6: Energía, ay. La luz. ¡Ay, llóralo! ¡Llor! ¡Hijo de madre, arquero! ¿Cómo lo vas a tapar? ¡Gol!
0: ¿Sí o no?
7: ¡Golpe de cabeza!
0: No, porque no están celebrando.
7: ¡Golpe de cabeza!
6: No. ¡Ey, ese arquero cómo le va a tapar ese gol a Lucho! ¡No sé, hijo de madre! ¡Deje pasar esa vaina!
7: Está tapando muy bien. Ya ha salvado como unas 3 o 4.
6: ¡Oye, ese arquero tapa más que una pastilla de Lomotil!
0: No.
6: ¿Tapa más que un jugo de guayaba?
7: Esa.
0: Ah, la jugada anterior. ¡Uy! Ay. Con el talón.
6: Con la rodilla se la saca Luchito.
7: Mío, hay que meterla, dice Caballo.
6: Papi, hay que meterla, hay que tener la puntería de Nacho Vidal, mijo.
7: Hasta con los ojos cerrados.
6: Claro.
0: Listo, Dios bueno.
6: Mío, Padre Santo, bendito.
0: Por acá me dicen que en 5 minutos tenemos a Freddy por video. Vamos a ver qué está diciendo el viejo Freddy. Si está por ahí, si ya está borracho, si ya le dio en la jeta el man que estaba mirando a la chica. Vamos a ver qué está haciendo por ahí.
9: Estoy por acá.
0: Ah, está bien. Sí, señor.
9: ¿Ahí me escuchan?
0: Sí, señor, lo escuchamos muy bien. ¿Cómo va el ambiente por allá, querido Freddy?
9: No, yo creo que tenemos que hacer cambios importantes. En este momento sale el maní y entra el guaro. Sí, señores, efectivamente, entró el guaro y esto nos da energía para seguir acá desde el desmadre, en la séptima que es 51, en la zona universitaria de Bogotá, donde yo me metí y en donde me han dado de todo y estoy...
6: Ay. ¡Uy, cómo! Así que de todo, Freddy.
9: Sí, señor. Uy, la feria del usado aquí está bueno. Pero déjeme decirle que en este momento ataca Colombia y se acaba de caer. En este momento.
6: El internet se cayó el internet.
0: Oiga, va a quedar de verdad 0-0.
9: Oiga, ustedes estaban hablando de que a alguien le quitaron la luz en pleno partido. Hay que ser muy de malas en la vida para estar en la casa y que le quiten a uno la luz y no puede haber absolutamente nada. Pero déjeme decirle que sin luz la radio siempre llega, porque donde usted quiera que vaya, nosotros lo acompañamos y le contamos el partido con Tropicana.
0: ¡Eso!
9: Se complica en este momento el partido entre República del Congo Congo y Colombia, a pesar de que llegamos, nadie la mete. Y estoy preocupado, nadie la mete. Uy, llegó otra pola. Eso, sírvala ahí, gracias. Para mojar la garganta, para pasarla bueno. Espero
6: que oye, que envía Freddy.
7: Recuerda que está en horario laboral.
6: De poquito a poquito se está metiendo sin botella metera.
7: Está en horario laboral.
9: Venga, mi amor, venga, mi amor, siéntese aquí en las piernas, que no importa que no hayan sillas, venga. Yo aquí la como. Eso, mi vida, siéntese acá, no hay ningún problema. Me parece muy bien, Valentina. ¿Cómo ve el partido?
10: Reñido, muy reñido.
9: Gran comentario de Valentina. Nadie ha dicho nada igual, pero ella sabe que está reñido. Marcador
10: 2-1, ganando Colombia.
9: ¿Gol de quién?
10: De Lucho y no sé.
9: No, se sabe que no sabe. Eso se nota que no sabe. Va República del Congo atacando en este momento, pero no pasa nada. Va para afuera, va para afuera. Tú tranquilo. Uy, no podemos decir esa frase porque está eso está registrado. No podemos decir nada de eso.
0: Menos mal, estos males patean mal.
9: Un saludo para todos los rapiquis. En este momento me voy a conectar con ustedes a través del video. Ahí me tienen, por favor, a través de Tropicana Colombia.
0: Ya Malumita lo va a conectar.
6: No te preocupes, que Malumita es experto en conexiones.
0: Sí, Malumita es experto en conectar. Por favor, que nuestra querida Valen lo coloque en horizontal para que lo podamos ver bien.
9: Que necesitamos en horizontal, vale, para que ahí me dice que está en horizontal.
0: Que desbloque, debe ser el desbloquear el autorrotado. Listo.
6: 310-206-3302. ¿Dónde está viéndonos? ¿Dónde está escuchándonos? ¿Dónde anda? Cuéntenos. Cuéntenos a ver. Ya, ahí está Fredicillo, todavía nada. Vamos a hacer conexión con Freddy, que está en las afueras, está en el íntimo de Tropicana con las Extraordinarias. Y hoy nosotros le dijimos, Fredicillo, si llegamos a 50.000 tap tap, usted se va para la calle. Pero si llegamos a los 100.000 tap tap, usted se quita la camisa. Así que vamos todos a llegar a los 100.000 tap tap. 100.000. 100.000 tap tap para que Freddy se quite la camisa. Tiene la camisa de la Selección Colombia. Y yo creo que esa es la forma de que Colombia le haga el daño, le haga el golcito a la Selección del Congo. Vamos, 100.000 tap tap para que Freddy se quite la camisa de la Selección Colombia y comience a bolear así.
7: Te tenemos. Qué sentado tan bonito tiene.
9: Estoy en un sectado jovial. Quiero que miren toda la gente cómo está de preocupada este momento en el desmadre cantina. Aquí estamos en la séptima con 51. Por allá vamos a hacer el pisgón porque por allá se ve a Juliana. Para que por favor me la ubiquen por allá al fondo. La ven ustedes. Por allá también está Dariana de las Extraordinarias. Bebiendo, que está bueno. Y aquí estamos en el desmadre cantina. Estoy al lado de una niña. Hola, buenas noches. ¿Cómo estás?
11: Hola, ¿cómo estás?
9: ¿Cómo es el partido?
11: Buenísimo.
9: No, muy bueno, no hemos hecho gol. ¿Qué hacemos ahí?
11: Tener fe.
9: ¿Tener fe?
11: Claro.
9: Eso es lo que nos pide toda Colombia, que tengamos fe.
11: 2-1 por lo menos, o 1-0 por lo menos.
9: ¿Qué pasa? ¿Por qué Colombia no la mete?
11: Hoy no sé.
9: ¿Será que en Colombia no la metemos bien?
11: Obvio, sí, obvio, sí.
9: ¿Usted ha sido testigo de que en Colombia la metemos bien?
11: Obvio. Súper bien.
9: ¿Usted le gusta cómo la mete Colombia?
11: Obvio.
6: Freddy, pregúntale cuál es la posición favorita de ella.
9: Aquí estamos en el de Mare Catira, la estamos pasando bueno, la estamos pasando rico. Ustedes lo dieron y me voy a poner el reto de que todos los días den 50.000 tacnas para venirme a los bares. Porque esto se pasa muy bueno acá. La estamos pasando rico. La vaina es que falta el gol de Colombia. En el momento en que Colombia haga gol, la historia se parte en dos. Porque eso quiere decir que nos vamos para 16avos de la Copa Mundo. Si me ven y si me escuchan hablando como enredado, qué penas que me están pasando el guaro en este momento y estoy pasándola rico aquí. Yo los dejo allá en estudio, siga usted, mi querido caballito y Ronaldo Malumita.
6: Bueno, ahí estamos viendo al gran Fredicillo que anda por los lados de las afueras de Bogotá. Está en las calles, está en un sitio súper bacano con las Extraordinarias. Están de íntimo, están tomando el guarito, están viéndose el partido, están pasándola bueno, tomándose fotos, haciendo videos. Freddy nos está mostrando eso. Llegamos a los 50.000 tap tap. Si llegamos a los 100.000, Freddy se quita la camisa. Se quita la camisa en plena discoteca. Así que llegó el momento de darle tap tap para llegar a los 100.000. A ver qué dice Colombia. Minuto 56. va a hacer cambio la selección del Congo. Se va el número 17, ingresa el número 23. Y atención, porque se viene Quinterito, muchachos. Juan Fernando Quintero, Quinterito, jugador de River, exjugador del Medellín, exjugador también de Junior. Se viene Quinterito, el número 20.
0: Sí, señor, se viene el número 20. ¿Sale por quién? ¿Por James?
7: Seguramente.
6: Me imagino.
0: ¿Será que sale por James?
7: Y también se viene John Córdoba. Delantero por delantero. Entra John Córdoba y sale Luis Javier Suárez. Sale también James Rodríguez por Juan Fernando Quintero. Me gustan estos cambios. John Córdoba claramente tiene más fortaleza física que Luis Javier Suárez. Y esto nos va a ayudar a retener un poco más el balón en zona rival.
6: Oh, yo no sé, pero yo le tengo una confianza a Quinterito, le tengo una confianza a Juan Fernando, que yo creo que ese pelado para estos partidos, que es menudito, que el más juega bien, yo creo, y capitán, vamos pelado, yo creo que Juan Fernando va a hacer daño.
7: Caba, ¿te sabes la historia de por qué a Juan Fernando le dicen el nalgón?
6: Nada, no me sé esa historia, ¿por qué?
7: El nalgón Quintero.
6: ¿Por qué?
7: Porque resulta...
6: ¿Se puso biopolímero, qué?
7: Nada, no estaría aquí. En su primer paso por River Plate,
6: ajá,
7: los aficionados lo criticaban porque estaba panzón y gordito, le decían. Sí. Y Juanfer salió en una entrevista diciendo, yo no estoy panzón ni gordito, estoy nalgón.
6: Ah, ok, entonces por eso le dicen el nalgón Quintero.
7: Epa, sí señor.
6: O sea, fue por una respuesta, o sea, yo me imagino que el man ya estaba mamado de que le dijeran así, dijo, no, yo lo que estoy es el nalgón.
7: Claro, sí señor.
6: Ah, ok, bien. Ve, no sabía. Buen dato, sí.
7: Daticos ahí raros que se tira el Maluma.
6: Ey, entre otras cosas, Cristiano Ronaldo se convirtió en el jugador más longevo en convertir, no, mentira, más longevo no, en el jugador que ha convertido en todos los mundiales.
7: No, en 6 mundiales, primer jugador en la historia.
6: Por eso, en todos los mundiales en el que participó.
7: Correcto.
6: Ahora sí la vuelta. O sea, Cristiano Ronaldo es el único jugador que ha convertido en los mundiales que ha participado, en todos.
0: Sí.
6: Ey, ¿qué dice la gente en el WhatsApp, Ronaldinho?
0: Vamos a mirar qué dice la gente por acá en WhatsApp. Hablan de los resultados. Vamos a ver qué dicen. Hola. No, por acá.
7: Dice Lida, la luz se fue a nivel nacional.
0: ¿En serio? ¿Cómo hace eso?
7: No sé, varios apagones.
6: ¿Qué dice la gente? En el WhatsApp, Ronaldinho.
0: Vamos a mirar qué dice la gente por acá. En WhatsApp se me escucha doble. Vamos a corregirlo. Ya, aquí está. Espero que...
12: R.I.R.
0: Ah, no, esto es para...
7: R.I.R. está viendo el partido.
0: ¿Será que el R.I.R. está durmiendo o está viendo el partido?
7: Se lo ve.
6: Vean, la gente en el TikTok, ¿qué opinan? ¿Cuánto creen que va a quedar el partido? Empatado 1-1, 0-0, 3-3, 2-2, gana la selección Colombia 2-0, 1-0, 3-1. Yo dije que la selección ganaba 3-1. Pero así como vamos, la cuestión está bastante complicada.
7: Veo complicado ese marcador, el arquero del Congo es muy bueno.
6: Oye, yo creo que ese arquero es bastante leñero, Malumita.
7: ¿Cómo así leñero?
6: Lechero.
7: Ah, lechero. ¿Cómo así lechero? Que de pronto a algunos oyentes no entienden tu dialecto, nuestro dialecto.
6: Ok, lechero, dícese de que tiene demasiada suerte. Sí, demasiada correcto. Suerte.
7: ¿Y el salado?
6: ¿Y el salado que no tiene suerte? El salado es, a todo le pasa.
7: ¿Y para quién no hay descanso?
6: Para el hombre de mala no hay descanso, no hay día libre.
7: El salado no descansa.
6: Sí.
7: Bueno,
6: el hombre de mala no tiene día libre.
7: La tiene Mojica, y Arias por el medio, vamos en el minuto 60 y está compleja la situación, Yocaba.
6: Pero no se preocupe, ustedes tienen que tener fe como el granito de mostaza.
7: Si tuvieras fe, como un granito de mostaza.
6: Es correcto, y esa es la fe que tienen que tener ustedes.
7: Seguridad, vamos que sí.
6: Yo creo que en este segundo tiempo le hacemos el golcito. Ya nos aproximamos. Nos hace falta.
7: Pues sí, porque en el primero no lo metimos, tiene que ser en el segundo.
6: Api, no, en este segundo tiempo ya, ahí, llóralo.
7: Y tercero no hay.
6: Llóralo, Malumita, llóralo. Es el gol. Saludos, Ángel F. Ruiz dice, Colombia tiene que ganar. Curi Oficial, Luis Eduardo también, Coraima Campo, Gualdina, saludos para Best Car, saludos para David, Eduardo Gutiérrez también, saludos, Nadia Pérez, José Suárez, Elkin Piñeros, Alejandro Antonio, Santi 1003, Siroquito, Ale Lobato, saludos para Isa.
7: Si lo quito, si lo pongo.
6: Y se lo dijo también. De México, andamos con Colombia, Ángel F. Ruiz. Pablo Yesid Ardila, dice Lida Joana que se fue la luz a nivel nacional. No joda, Barro. Bueno, pero que se haya ido la luz en pleno partido de la Selección Colombia, Barro.
7: Preciso cuando les mandé la energía con las enquidamas, se las quitaron a todos.
0: Se llevó usted toda la energía, Malumita.
6: Sí, porque todos en el piso, todos en la cama, Jay.
7: Salió
6: entonces
7: al revés.
0: Pero ¿por qué tenemos nosotros luz acá? ¿Será la planta del edificio?
6: Puede ser. Muy seguramente.
7: No, porque en el bar de Freddy también tiene.
0: No, en el bar de Freddy también hay
7: también luz.
0: Luz y todo.
6: ¿Será? Pero planta no.
9: Quisiera yo tener un bar.
0: Ahí está el Freddy.
6: Ahí está Freddy.
0: ¿Dónde anda,
9: ya quisiera
0: Freddy?
9: Yo tener un bar. Ya voy en camino para allá. Ya voy en camino para acompañarlos a ustedes. Porque definitivamente ya está viviendo una vaina muy loca, hermano.
0: Oiga, ¿cómo es eso? Dice que el muchacho, la chica que usted estaba mirando, el muchacho se puso muy bravo. ¿Le tocó venirse por eso o qué fue el problema?
9: Sí, sí, hermano. Esa niña estaba como enamorada. Yo creo que le debía plata. Le debía plata y el man, míreme y míreme. Le parecí que era de República del Congo y me estaba mirando mal. Pero bueno, ya estoy exactamente aquí en la esquina y voy a subir a acompañarlos a ustedes a cabina, muchachos.
0: Eso, querido Freddy. Aquí lo esperamos.
6: Ey, pero Freddy se parece.
9: Ya voy para allá.
6: ¿Freddy se parece a los de República del Congo o se parece a los egipcios?
0: ¿Freddy? No, egipcio. Freddy no se parece a nada de República del Congo.
7: Si tú ves a Freddy, ¿de dónde piensas que es?
6: De Juan Freddy. Freddy tiene.
7: Porque de Bogotá como, no parece.
6: O sea. Como de Angola por allá.
7: De China de pronto.
6: No, hombre, Freddy tiene bastante nariz. Chino no es.
0: Y cachetes.
6: Y cachetes.
0: Uy, ahí está, mira, estamos mirando en esos momentos la posesión de balón, ¿no?
7: No, eso es.
0: ¿Qué es eso?
7: Los momentos del partido.
0: Y aparecen lo que aparece en amarillo, que es superior.
7: Colombia.
0: Que es. Pero momentos que de posición de partido.
7: De ataque, si se puede decir así. O sea, como los mejores momentos del partido comparando un equipo con el otro.
0: Ok. Minuto 64 del segundo tiempo. ¿Se dice así, minuto 64 del segundo tiempo, Palomita?
7: No, se dice minuto 65 porque ya vamos por el 65, Ronita.
0: Por eso, pero. No, pero
6: minuto 65, señoras y señores. ¿Dónde nos está viendo? ¿Dónde nos está escuchando? Dígalo de una. Queremos saber dónde está la gente que nos sintoniza en el TikTok, que nos sintoniza también en el radio, en la Tropicana de su ciudad, en Bogotá, Cali, Medellín, Pereira, Bucaramanga, Cúcuta, aquí en Barranquilla, en Sincelejo, en Montería, la gente que nos sintoniza de pronto por allá también, en San Andrés Islas, la gente que nos está escuchando por los lados de Valledupar, en el departamento de La Guajira, por allá en Maicao, en Riohacha. ¿En qué parte de Colombia nos está escuchando? A nuestros amigos en Cali. Cali. Lo demás es Loma.
0: Pachangueros, sí, señor.
6: Asturias, norte de España también. Gracias por la sintonía.
0: Saludos a toda la gente. Para Cali que está 28. Conectada. Sí, señor.
6: ¿A quién?
0: A todas las personas que están conectadas a través de Tropicana Colombia, @Tropicana Colombia en YouTube, en TikTok también. A Yuri, que está desde el norte de España. Así es. Bueno,
6: más.
0: ¿Cómo ven el partido, caballito? ¿Cómo va el partido, Malumita?
6: O el partido yo ya lo estoy viendo embolatado.
0: ¿Cierto?
6: Sí, está bastante embolatado.
7: Bueno, entró.
6: Lo estoy viendo bastante embolatado. Los jugadores de la Selección Colombia, a veces siento que no tienen imaginación, no sé. O de pronto es porque no se desmarcan.
7: Entró,
6: o porque la Selección
7: del Congo
6: se
7: para. Juanfer, bien. Caballito. Ha tenido un par de pases buenos, pero no marca aún la diferencia.
6: Verdad.
7: Seguimos prácticamente que en la misma tónica del primer tiempo. y República Democrática del Congo muy agresiva. Esos entran con los codos, con la rodilla, empujan. Muy, muy agresivo y eso claramente complica también el juego.
6: O sea, los manes son guayeros.
7: Son leñeros.
0: Sí, bueno, sí,
7: son leñeros.
0: Acaba de llegar el torro. Oiga, viene prendido este man. ¡Eso! Ahí se fue para el baño. Ya llegó Freddy acá a los estudios de Caracol. El hombre viene.
6: Ah, pero eso sí, el día que yo me pegué mis traguitos.
7: Se la
6: caballo,
7: montó.
6: Véngase para acá, deje de estar tomando, que esté en horario laboral.
7: Oye, y no nos trajo nada. Ni un,
6: ah, ¿qué te va a traer?
7: Ni un manicito.
6: Papi, te trajo un charquito de suero.
7: Ni un paquetico de papa.
0: Sí, sí, sí. Este es Freddy, es un loquillo.
7: Va a Colombia.
0: Ahí fue madre. Vamos, vamos, Colombia.
6: Oh, yo no sé, pero Quinterito tiene magia. Yo no sé, Quinterito tiene.
0: Sí.
6: Tiene pincel en esa zurda. Tiene veneno, tiene dinamita.
7: Pero la tiene como guardada hoy.
6: Sí, sí, sí. La tiene mojada. La dinamita. Bueno, Malumita, quiero enviarle saludos a la gente de Queens Island, Australia. Saludos para Eliana Guapacho, saludos para José Manuel, para Lore, para Jeremy Marroquín, saludos para José también. Saludos a la gente de Lima, Perú, dice Johnny Sánchez. Aquí estoy escuchándolos y viéndolos. Me gusta mucho. El hijo de Xiomara también saludos. Leonardo Peña, Ros López, saludos para Regina Cantillo Arnedo. Saludos para el Tanquiwi, José Cárdenas, Nicolás Córdoba, Adam Pérez. Y también, ¿para quién más? Para Yanni. Ahí está llegando la gente. Saludos para todos ustedes. Tiempo de hidratación.
0: Así es, caballito. Y es tiempo de cambio. Entra Freddy de Producer, la titular. Yo ya me voy a dormir porque mañana tengo que madrugar a las 6, caballito.
6: ¿En serio? Ey, no, Ronald, no, no, no, Ronald, no. Quédate un rato más con nosotros, Ronaldinho, que ya se está acabando esta vaina.
12: ¿Ustedes cómo van? ¿Cómo van en esta locura, ah?
6: Viéndote que traes una chapetera de padre y señor mío.
12: Caballito, qué buen ambiente el que estábamos viviendo allá.
6: No, yo sé, yo te vi.
12: Debo decirlo, qué buen ambiente, la pasamos rico.
6: Ey, qué montón de mujeres, el mujererío en su punto.
12: Sí, habían bastante, y de verdad, ¿sí? No le niego, la persona que me estaba mirando mal era porque la novia me estaba mirando.
6: Ey, pero ven acá, Frediciño, si yo hubiese estado ahí, había material de dónde escoger.
12: Sí, claro, uy, qué embrerío el que había, hermano. Venga, a ver, solucionamos todo esto que hizo Ronald por aquí. Para conectarnos con la que no me duermo, ahí estábamos en el íntimo de Tropicana. Caballito, ¿ustedes cómo lo han pasado por acá? Cuenten.
6: No, súper chévere. La gente súper contenta. La gente también un poquito estresada por el tema del partido de la Selección Colombia. Pero bueno, ahí estamos echando para adelante como el elefante.
12: Eso, me encanta. Qué bueno. Bueno, ¿qué ha pasado con la Selección Colombia? Me preocupa. Debo decirlo, caballito. A mí me preocupa que la Selección Colombia esté jugando... Pues, hermano, a no hacerlo, porque realmente los delanteros tienen que ponerse la 10, ya es hora, porque a mí me preocupa en forma de que en este momento la Selección Colombia vaya cero. ¿Cómo se ha comportado la gente a través de Tropicana Colombia en TikTok? Malumita, cuente.
7: A ver, ahora sí. ¿Sabes qué puede hacer la diferencia? ¿Alguna falta cerca al área o un penal?
12: ¿Será?
7: ¿Algún balón de pelota quieta?
12: Ojalá no llegue un penal, caballito, si no...
7: A favor.
12: Llore la papá.
6: Yo siento que el arquero del Congo está en su noche, está inspirado. Lucho Díaz, por lo general, ese tipo de ocasiones de gol ahí no las desperdicia. Por el contrario, los hace. Oye, ese man hoy ha agarrado todo.
7: Tengo una idea, caballito.
6: ¿Cuál es?
7: Así como hicimos la Genki Dama para devolverle la luz a la señora y no se le devolvió... Esa. Vamos a hacerle la Genki Dama al arquero del Congo.
6: Joda, pero...
7: A ver si se le va un balón por ahí.
12: ¿Así de complicada está la vaina? ¡La Congo!
7: ¡Ah!
6: ¡Ay, chalo! ¡Joda,
7: ganamos! ¡Vamos a ganar! ¿Complicada
12: está la vaina? ¡Ay, Dios mío!
7: Oye, y tuvimos para meter varias.
6: Sí, varias.
7: En el primer tiempo, Daniel Muñoz votó una, Lucho creo que votó otra, el arquero le tapó una a James... ¿No?
12: Y es quedan exactamente del partido 19 minutos. 19 minutos y que nos acompañe la suerte, porque este es uno de los partidos que tenemos que ganar. Y lo decíamos, caballito, la República del Congo le complicó el caminado a Portugal y nos lo está complicando a nosotros. Yo les dije, no es fácil. Portugal era un equipo que decían que iba para la final y República del Congo lo empató. Así que está como complicada la vaina.
6: Sí. El partido está difícil. Yo pensé que de pronto, joda, iba a ser un partido como más abierto. Uh-huh. O sea, que esos manes, tú sabes que son leñeros, son guayeros.
7: Con más superioridad de parte de Colombia, ¿no?
6: ¿Sí o no? Y es que ha habido superioridad, solo que no han hecho los goles. O sea, no hemos hecho los goles.
7: No han entrado.
6: Es correcto.
7: No han entrado.
6: No han querido entrar porque las oportunidades las hemos tenido. Y Lucho Díaz, muy pocas veces se come esos goles así.
12: Dios mío, Dios nos ampare y nos favorezca en este momento. Pero bueno, ahí estamos conectados con cada uno de ustedes. 10:33 con toda Colombia. ¿Qué están diciendo por ahí a través del WhatsApp? ¿Cómo ven este partido? Por favor, mándenos notica de voz en el 310-206-3302. Queremos escucharlos hasta ahora. ¿Qué está pasando? ¿Cómo ven el partido? Vea, la gente que decía de pronto, uy, Colombia se le va a complicar y Colombia va a perder, en este momento no está tan descabellada la idea de que se le complique la vaina. 0-0 y no veo salida de esto. Y como dice el Maluma, la vaina puede ser un penalti, la vaina puede ser un tiro libre, la vaina puede ser una individualidad de alguno de ellos, porque ha llegado el momento de verdad de pensar que estamos en un mundial. Esto no es un partido cualquiera, esto es un mundial.
7: Y lo que me preocupa, viejo Freddy, si seguimos así en empate, es el tercer partido.
12: El de Portugal. Ah, espere que le subo el micrófono aquí a... Ahora sí hable, mi querido...
13: Hola.
12: Espere. A ver, deme el número allá, por favor.
13: El número es el 4.
12: No, en el 4 está Maluma. Así está igual de odio, yo creo. A ver, lo voy a subir por aquí.
13: Oli...
12: Nada, no.
0: Sí. Ahora sí me escuchó, sí, señores. Ahora aquí está la voz del fútbol.
6: Cántelo, nárrelo.
0: Querido caballito, muy buenas noches.
6: Estimados amigos, señoras y señores, a nombre de Pandelosillos el León, el de la melena por dentro, restaurante y domicilios, el japonés.
12: Oiga, estaba bueno el ambiente. ¿Yo para qué me vine?
0: Sí, no. Pero porque le iban a dar en la jeta.
6: Aburrido aquí con nosotros. ¿Sí te das cuenta?
12: No, hermano, estaba. Por lo menos allá podía pasar el guayabo con trago aquí, ¿qué? Habiendo la cara Maluma.
6: Nosotros somos un vacile, nosotros somos un viaje diferente. Tenías que venirte para acá con nosotros, ya está bueno. Ya fuiste allá, te tomaste unos tragos.
0: ¡Uy! ¡Ay! ¡Mi madre santa!
12: Allá hasta ahora está llegando el tiro.
7: No pasó nada, fuera de lugar.
12: ¿Qué dice la gente? ¿Qué opinan por acá, hola, Tropicana?
14: Sí, yo, caballito, sí, yo, Frey. Eso va a quedar 0-0. 0-0.
6: No se preocupe.
14: Eso me da...
12: ¡Reprende!
14: Eso es más que comprobado.
12: Bueno, igual todavía tenemos posibilidades de clasificar. Queda un partido el sábado. Y ese partido va a ser una locura donde ese marcador queda así.
7: ¿Por qué? Porque República Democrática del Congo se puede estar metiendo de segundo lugar y nosotros quedando de terceros. Si le gana a Uzbekistán y nosotros perdemos contra Portugal.
0: Es que, Ofre, mire, esos manes no dejan hacer nada a los pobres colombianos, que son muy grandes.
12: ¿Tú qué opinas de ese comentario, Maluma?
0: Le dicen los trípodes. ¡Ay, mi madre!
12: ¡Uy! ¡Gol! ¡Gol! ¡Gol! ¡Estamos cantando! ¡Gol! ¡Gol!
6: Son muy grandes, qué grande, ¿no?
12: Solo faltaba que yo viniera aquí a acompañarlos.
0: Sí, sí, señores.
7: Sí. Daniel Muñoz. Daniel Muñoz con la pierna izquierda. Gracias a un bloqueo de John Córdoba dentro del área, le dejó el balón servido a Muñoz y Muñoz de primera al primer palo.
0: ¡Madre, qué golazo!
6: Ahora sí, ¿por qué no lo cogiste, cara de león? ¿Por qué no lo cogiste, no joda?
12: ¿Dónde está la gente que decía que perdía a Colombia?
7: Sirvió la Genkidama, caballero.
0: ¡Uy, mira eso!
12: ¡Así estaba yo allá!
6: Malumita,
12: ¿a qué carajo me vine? ¿A qué carajo me vine? Yo me vine a traerles el poder aquí. Vea, y quiero cantarles los goles hasta ahora, pues allá en Betplay, la jugada oficial de la Selección Colombia. ¡Gol, gol, gol, gol, gol de la Selección Colombia! A esta hora le estamos ganando a la República del Congo. Colombia, este es nuestro momento. Vamos a

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2: Pues muy bien, aquí estamos. Comentando el partido de la Selección Colombia, 10 de la noche, 38 minutos.
3: Fue autogol, pero también entró.
2: No, hombre, pero caballo.
4: Sí, fue auto. No,
5: preguntan, pero. Preguntan por acá por TikTok quién anotó el gol. El gol lo marcó Daniel Muñoz. Hubo un leve desvío en un central del Congo y eso permitió que el arquero no la atrapara.
2: ¡Que no me esperen en la casa! Porque me vuelvo. Viene Ronald para acá, por favor, yo me voy a devolver. Pídame taxi otra
5: nuevamente.
2: Vez. Pídame taxi.
3: Y mijito, le quedan
4: 30.000 taptas para que muestre la.
2: Ay.
4: ¿Cómo es la vuelta? La
2: Karina.
4: Las,
2: para no, mostrar. Ustedes
4: la me las.
2: Yo dije, a los 100.000 me quito la camiseta.
4: Bueno, ya faltan 30.000 taptas. Así bueno, que a darle para ver esas chocolatinas.
2: Y me quito la camiseta.
4: Eso es.
2: Eso fue lo que yo dije, así que por favor ayúdenme.
5: Hubo cambio en Colombia, entra Richard Ríos.
3: Sí, ay, salió el pelado Arias.
4: ¿Está jugando Arias? Ah, pero Arias el 11. Sí.
5: John sí, Arias, sí. Sale John. Seguro, caballo. John Arias,
3: entró Richard Ríos.
5: No, yo voy a John Arias.
4: ¡Ay, mi madre! ¡Ay, ay, ay!
2: Hay que revisar. ¿Fuera lugar,
3: el
2: bar? ¿Sí o no?
3: Ey, ay. ¿Y ustedes por qué gritan primero que yo?
4: Yeah. Porque tenemos TDT.
5: A ver.
2: Uy, en este momento.
5: Pitó una falta.
4: No.
5: Pitó una falta el árbitro de Luis Díaz al central y ya continuaron.
2: No hay nada que hacer.
4: Qué golazo, ¿ah?
2: No, está sombrerito. Robando.
4: Eso era gol de.
2: Eso era gol de Yepes.
5: Ahora era gol de Lucho.
4: Ay, mi madre. Oiga, venga, ha pasado algo curioso en los últimos mundiales que Colombia ha participado y es que los goleadores son los defensas.
3: Sí, los defensas.
2: Sí, increíble. Sí.
3: Camilo Zúñiga, Miñía.
2: No, ya con Daniel esto, Miguel. Hermano, ya.
5: Mina.
4: Sí.
2: Me devuelven el apartamento de mi mamá porque lo aposté. Me lo están devolviendo. 10 de la noche, 40 minutos, 10:40. Destápese una ahí, por favor, destape una. ¡Ah, qué rico suena celebrar! Segundo triunfo de la Selección Colombia. ¿Qué pasó, caballito?
3: Ey, pelado, sinceramente, a mí me parece John Córdoba re malo, demasiado malo.
5: Oye, caballito.
2: Más de 1.500 personas viendo nuestra transmisión y eso me encanta.
4: ¡Eso! ¡Ahora sí!
3: Esa vaina, John Córdoba es demasiado malo, perverso. Más malo que el pelado que le pegó a la mamá el Día de las Madres. No joda, qué mal la mamá.
5: Tampoco es de mi gusto, pero...
2: ¡Y se llenan de confianza, señores! ¡Lucho, papá, pégale a eso! ¡Pégale! ¡Qué golazo!
5: ¡Fuera de lugar! ¡No! ¡No! ¡Fuera de lugar otra vez! ¡No! ¡Fuera de lugar! Y creo que sí, porque cuando estamos en la jugada yo lo había adelantado.
2: Hágame el favor, páselo a otro canal, ya no quiero saber más de esto.
4: ¡Ay, veamos el partido de la novia de Malumita!
5: A ver.
2: Sí, está fuera de lugar, sí, señor.
5: Hombre, tenemos a la gente azarada, mano. Ay.
2: Pero van dos goles, pero lindo lo que se ve de Lucho. Ese era un golazo.
3: Es que se demora, no joda, para poner la pelota. Pongan esa vaina rápido,
2: Era un golazo.
4: Ya le han anulado dos. Y el anterior, bueno, este sí porque fuera de lugar, pero el anterior no.
2: Dios mío.
5: Y ni lo repitieron. Oye, pero bien, me gustó ese cambio. Ronald por Freddy y empezamos a jugar bien.
2: ¡Eso!
4: ¿Qué le pasó yo allá que no era capaz de manejar esa vaina?
2: No, eso estoy viendo aquí, estoy en la hora de las 2 de la mañana aquí con la música. Ahora, ¿cómo reponemos todo esto?
3: Resulta que ahorita cuando en un momento mandaba notas de voz, me escuchaba yo, se escuchaba el oyente, se escuchaba Ronald, se escuchaba todo el mundo.
5: Hasta el rey R saludaron.
4: Chagüeva.
3: ¿Qué dice, güey madre?
2: Ronald, tía, gracias por
4: güey madre. Ay, güey madre.
2: Ay, no. Toca enseñarle a manejar el carro.
4: Toca
2: pero
4: que me enseñen a manejar eso.
2: Muy bueno, muy... Yo sí, güey madre, haberme venido de un bar con pola, con viejas, para venir a acompañar a estos tres manes.
3: Papi, no, agarrando nalga con la gritadera de gol.
2: Yo, ¿por qué no espere un poquito, carajo? Bueno, minuto 81 del partido, 10 de la noche, 42 minutos.
5: Ay, Dios.
2: Uy, cambiaron a uno por otro, pero no se sabe cuál es más grueso.
4: Todos
2: no.
4: Igual de...

0: Pero bien,
1: todos miden como 3 metros.
2: Pero los ninjas andan con sus chacritas, ¿no?
0: Oh, sí, claro.
3: Tiene el mismo corte todos.
0: Claro, claro.
1: Ellos fueron los que llegaron bien vestidos, elegantes, que parecían
3: con
1: príncipes
3: una cosa del rap. Como de leopardo, sí.
1: Ay,
0: bueno, vamos. Me voy a ver en este momento la tabla. Obviamente Colombia en el primer lugar de la tabla. Muy bien. Segundo Portugal. Tercero República del Congo. Y cuarto Uzbekistán. Colombia con 6 puntos, Portugal líder con 4. Sí. Y República del Congo con 1. Si nos llega a ganar Portugal el próximo sábado, pues obviamente seremos segundos. Pero hasta el momento somos número 1.
1: ¿No? ¿Tiro esquina no?
3: No. Tendría que ganar Portugal para pasarnos. El empate no le sirve.
0: Exactamente.
1: Hijo de madre, en partidazo entonces.
2: Sí. No, qué partido. Y ahora cuidado, se le va
0: pero
2: a ocurrir
0: al profesor Lorenzo. Nos pasaría Portugal. Nos pasaría Portugal por diferencia de gol. No, claro. No. Claro, porque Portugal empató el primero.
3: Ah, bueno, sí. No,
0: claro, ganó el segundo.
1: 6 puntos más la goleada que le metió.
0: No, pero sí pasaría, no por diferencia de gol, porque nosotros estaríamos perdiendo un partido. Si Portugal nos gana. Portugal ha empatado.
3: Ah, sí, porque él tiene 4.
0: Claro, empató.
3: Tiene 4.
0: Empató, ganó y ganó.
3: Llegaría
0: pasa
3: 7,
0: al primero.
3: Llegaría 7.
0: Colombia sería, ganó y perdió.
3: Quedaríamos con 6 y Portugal con 7.
0: Exactamente, tiene toda la razón. Sí, qué sí, matemática sí. La de nosotros.
1: Por eso hacemos esta vaina.
0: Trago en la cara. Quiero ir a celebrar, carajo.
1: No, yo me voy ahorita a las 10 a celebrar.
0: ¿Usted sabe qué hace ahorita? Coger a las 10 o las 10 y 44.
1: Entonces a las 11. Ya estoy borracho.
2: ¿Qué? ¿Cuántas frías te tomaste ahora estando ahí sentado?
0: Lo que va a hacer ahorita para coger un taxi a medianoche.
1: No, yo tengo mi Raptor.
0: No, usted sí tiene su tropimoto ahí.
1: Tropimoto.
0: Bueno, en este momento.
3: Mira, está Cari en el TikTok saludándonos.
0: ¿Dónde está Cari?
3: Apareció.
0: ¿Y por qué no ha conectado, Cari?
1: Ay, comadre, ataca Colombia. Ay.
0: Va Colombia, ay. va Colombia. Frescos, vamos, tranquilo, en este momento estamos ganando y nos quedan 7 minutos para acabar este partido. Un saludo para toda la gente que va en los tropi amarillitos, toda la gente que está trabajando en las bombas de gasolina, toda la gente que está trabajando en su local, todas las tinteras, en este momento las tinteras levantan la falda.
1: Eso, tinteras de mi corazón.
0: Dice Karina, estaba sin señal por la cantidad de gente.
1: Mucho gentío
0: hasta ahora.
1: Y el viejo Freddy,
2: no, es que
1: llegó.
2: A mí me encanta Karina cuando ella dice que estaba sin señal con la cantidad de gente, como si la gente ya se hubiese ido.
0: ¡Claro! Karina dice que estoy sin señal. Y uno dice, pero ¿cómo le llega el mensaje si está en
1: señal? Ahí ataca Colombia, señor.
0: Nunca hemos entendido esa. Va Lucho Díaz, va Luchito del alma porque merece su gol. Uy, la centró y la retira un defensor
1: de 3 metros.
0: Algo oscuro.
3: Tengo que confesar algo.
0: Y cuando todo esté oscuro, yo aprieto
1: el culo.
3: Yo antes no me gustaba mucho el juego de Luis Díaz en la selección y le decía poco Díaz.
0: ¿En serio?
3: Sí, era muy crítico.
0: Por eso sale esta cabina.
3: Era muy crítico con Lucho. Y hoy le digo. Muchos días.
1: Bravo.
0: Muy gran bien. Comentario, gracias.
1: Gracias, Farid.
0: Gracias.
1: Ay, comadre, ataca Colombia. Sí. Freddy.
0: Va téngame. Colombia en este momento. Va Colombia. Centro de la papá. Pégale, no, le dio. En este momento ese balón llega a la República del Congo.
1: Sí, no.
3: ¿Quién le pegó? Tiro de esquina. Parece que fue tiro de esquina.
2: Tiro de esquina. Sí.
0: Ah, ese man, ¿quién es? Puerta.
2: Puerta, ese papi. Ese man es bárbaro.
3: Mira lo que dice Karina. Así me gustan.
1: ¿Cómo? ¿En 4? ¿Cómo?
3: 4 hombres.
0: Ese man parece la primera línea. No, dígale. No,
1: pero está
0: no,
1: jovencitico, ¿cuántos años tiene?
0: ¡Ay, ¿cuesta? Está jovencitico!
3: Lindo. Debe tener 21, 22 años.
0: ¡Ay, usted sabe la edad! ¡Ay!
3: Sí, porque jugó el sudamericano sub-20.
0: ¿Se puede creer esto, caballito?
3: Hace 2 años aquí en Colombia. No.
0: ¿Qué nos convirtieron en este programa que lo teníamos tan bien?
1: Sí, bendito.
0: Dios
1: se
0: mío.
1: Se acabó esta vaina.
0: Se acabó. ¡Uy! ¡Qué rienda!
1: ¡Ahí está el gol!
0: En el apartamento de mi mamá.
2: Penalti, no joda.
0: Penal.
3: Falta.
0: Es penalti para el otro lado.
3: No digas eso.
0: Claro, tiene que pegarle desde ahí, vea.
2: Uy, todo bien, que hay bar.
3: Pero fue falta a favor del Congo.
1: A favor del Congo.
0: Pues eso marcó el...
3: Bueno, y fuera de lugar.
0: Fuera de lugar.
1: No, pero ahí a veces sido gol, ¿no? O sea, si no la toca el de Colombia y no la tapa el arquero, gol.
0: Pero el man está con los brazos arriba y dice, yo no...
1: ¿No qué?
0: Yo no.
3: Yo no me duermo.
1: Que no me duermo.
0: No, mentira, yo no. Yo no.
1: Yo no. Muy
0: bien. Sí, pero por eso es que no puedo tomar. Es porque
2: de Freddy de producer.
0: Por eso es que no puedo.
2: Que no me duermo de Tropicana.
0: Ah, no, quería decir que yo no me metí en la jugada ahí del partido, por eso levantó las manos el man. Okay. Dijo, yo dejé pasar el balón, pero pues ahí estaba adelantado el man.
3: Oye, buen partido de ser este el resultado, muy bueno para la moral del equipo.
0: Si Colombia estuviera empatado, no diríamos, ¿qué equipo tan malo? ¿Qué le estamos apostando en la vida? Pero no, va ganando. Y esto es, pues madre, a mí me asusta Colombia. A mí me asusta cuando Colombia va así en un mundial. Porque de un momento a otro nos frenan la ilusión. Y todos vamos así ya. Mañana ya la camiseta Colombia vale 100 mil más. Mañana
1: es que me... Ay, mi madre, ay.
0: La triple A vale lo mismo que la original.
1: Pero es que ese segundo tiempo está más entretenido, ¿cierto?
0: Sí, claro, porque llegué yo, dijo, Freddy llegó a cabina, háganle ahora sí, a jugar.
1: Háganle ahora sí.
0: Ahora sí, pero bueno. Eso. Hasta el momento celebramos toda Colombia unida porque la selección Colombia pasa la primera fase del Mundial y se va para los 16avos. Déjeme decirle, pase lo que pase, así perdamos el próximo partido contra Portugal, ya Colombia entra y pasa la fase de grupos.
3: Y ganamos.
0: Ahora.
2: 16avos.
0: Ahora, en 16avos esa muerte.
2: Papi, no, eso es el
0: mata-mata. Ahí empezamos
2: ya,
0: a muerte.
2: Ahí sí. Ya comienza el mundial. Perdido. Ahí comienza el mundial.
0: Ahí comienza el mundial, exactamente. El problema es contra quién nos va a tocar.
1: Esos manes son muy grandes, Freddy. Miren, no hacen nada.
0: No,
2: el comentario hétero en este momento de Ronald.
0: comentario colorido en esta hora. Esto lo patrocina Arcoiris.
1: Eso.
2: El comentario Pride. Pero bueno, no importa, aquí que vemos todos, amigo.
1: Ay, caballito es amplio.
0: El pan sensual. Yo les quiero decir a todos ustedes. Yo los quiero mucho. ¿Ustedes saben que yo los quiero mucho?
1: Sí, ay, mamá, no lo
3: tanto como caballo.
0: Los quiero mucho, pero me tengo que ir a desconexión en este momento.
2: Hijo de madre, no me había dado cuenta.
0: Nada que hacer, ya volvemos a que no me duermo de Tropicana. Ustedes son los mejores, como la pasamos de rico. Vamos a solucionar este chicharrón que tiene Ronald acá. Y ya volvemos a que no me duermo de Tropicana.

0: 42. 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Estamos conectados con más de 1000 personas a través de Tropicana Colombia, 11 de la noche, un minuto, ya en minutos se conectará el caballito, ahí estamos mirándolo. Gran partido de la Selección Colombia en este momento, palabras de Néstor Lorenzo. Claro, me imagino que está muy feliz, una persona que puede dormir tranquila esta noche es Néstor Lorenzo.
1: Y yo, que estoy soltero.
0: Y si usted se pone a dar cuenta,
1: ¿sí?
0: ¿Quiere que le bote un dato?
1: Bote el dato.
0: Muñoz,
1: ¿sí?,
0: tiene los mismos goles que Cristiano Ronaldo en el Mundial.
1: Hijo de madre.
2: En su primer Mundial.
0: No, en este Mundial. En este Mundial.
1: En este Mundial. Sí, sí, sí.
0: Cristiano Ronaldo ha hecho dos goles en este Mundial, igual que Muñoz, que acaba de meter el segundo en este segundo partido del Mundial.
2: Eso es un trampolín para él.
0: Dice, sí, por acá, me hacían falta, estoy de vacaciones aquí en España, madrugué a ver el partido, trabajo de noche, gracias Betty. Lilo, Betty, por acá también. A ver, por aquí, ¿quién más? Saludamos a Sánchez, dice, excelente partido, Pau, que se conecta, que levante la mano toda la gente que está en nuestro live en Tropicana Colombia.
3: Soltero,
0: ¡celébralo, Colombia, celébralo! ¡Pásala rico!
2: ¡Ramba!
0: Nos merecemos celebrar porque la pasamos muy chévere.
1: Oiga, ¿y cómo va lo de la pelada de barriga? Faltan 20,000 tap taps.
0: No, era hasta que fuera el partido.
1: Ah.
0: Ya, se acabó la oferta. Bexi, también un saludito por ahí. Saludos desde Cali, Valle del Cauca. Soy productor musical de Radio Oriente. Vea pues, un abrazo para él,
3: la
0: Zapata.
3: Competencia.
0: Alonso Rodríguez desde Pacho, Cundinamarca, dice por acá. ¿Quién más? A ver, Lalis desde de Las Priellas. Sufrí mucho, dice. Dios, dos triunfos esta semana.
1: Jue madre, sí. ¿Por qué?
0: No, la gente opinando hasta ahora. Mándenos notica de voz a través del 310-206-3302. 310-206-3302. Ahí nos puede enviar, por favor, notica de voz de cómo vio este partido. ¿Lo puso a sudar? ¿Qué piensan de la Selección Colombia? ¿Está para más cosas? ¿Ustedes cómo la ven, mi querido Ronald?
1: Ay, jue madre. Pues, a mí me gusta. No sé comentar, pero entendí la referencia de la señora.
3: ¡Mi Colombia!
1: Hoy ¡caballito!
3: Hoy sueño chévere, hoy voy a dormir como un bebé. Y Mondá pidieron, Mondá llevaron, papi.
1: ¡Sí, caballo! ¡Cero!
0: Karina, en este momento no sabemos dónde está. Ahorita aparece y dice, no tengo señal. Y uno dice, ¿pero cómo tiene señal para enviar mensajes?
4: ¿Están mis amores?
0: Sí. ¡Hola, amor!
4: ¡Mira el perro!
0: ¡Hola, amor!
3: Ahorita sale la sonido de que, ¡Olis! ¿Cómo están?
0: La gente nos envía noticas de voz, por favor, a través del 310-206-3302. Ahí se puede comunicar con nosotros. Mándenos nota de voz. ¿Cómo vieron a la Selección Colombia? ¿Será que alguien nos manda nota de voz en este momento? Que esté celebrando, que esté por ahí en el carro, que esté feliz. ¿Qué dicen por acá, Tropicana?
5: Yo escucho Tropicana, la más bacana, aquí más parendo que ni pa' qué con
1: eso.
5: Por ahí, caballito Maluma.
1: Y Ronald.
3: Ey, barro, Ronald. Si van a saludar a Ronald, me lo saludan bien.
0: Sí, sí. ¿Qué dicen por acá?
6: Uy, muchachos, qué sufrimiento, lo sufrí mucho peor. Estoy contento. Colombia, Colombia, Colombia.
0: Habla Colombia en este momento porque ganó la selección. Estamos felices, de verdad se lo merece la Selección Colombia y nos está dejando muy bien parados en el Mundial.
2: Muy bien.
0: Ay, ¿qué
2: muy
0: pasó? Bien. ¿Qué pasó con la presentación de Shakira? Yo sigo hablando de la hijo de madre presentación de Shakira.
3: Papi, Shakira debe estar en su casa durmiendo, ya que ya lo que fue.
0: Pero es que tengo pruebas de eso.
1: ¿De qué?
0: De que se presentaba Shakira.
2: Ah, pensé que es que estaba durmiendo en su casa.
0: Ya quisieron.
1: ¿Y de dónde salió eso? ¿Dónde salió esa información?
0: ¿Quiere que la muestre?
1: Sí,
0: de
1: sí,
0: verdad, Shakira.
1: A ver, pélela.
0: Shakira se presentaba hoy y ella lo dijo.
1: ¿En
0: vea,
1: dónde?
0: Te la voy a mostrar. Aquí la tengo. Y ¿sí? Quedemos con la información. Vea, vea.
1: Ver,
0: acá la tengo para que ustedes escuchen. Ay, güey, madre, ¿por qué no me sale ahora el audio de esto?
1: ¿Será que pronto yo muteé algo? ¿Arriba?
0: Usted creo que muteó.
1: ¿Alguna pestaña muteé?
0: Usted me... Sí, porque ahora no suena esto.
2: Vea. Ay, güey, madre.
1: ¿Usted qué? Se dañó.
0: ¿Usted qué hizo?
1: Yo no sé.
0: ¿Usted algo mutió de acá?
1: ¿Las pestañas de pronto de arriba? ¿Las del navegador?
0: Pero,
1: quizás.
0: Ah, espere, hermano, sí tiene toda la razón. Usted, sí, señor.
1: Eso
0: ahora sí tiene toda la razón.
3: Compadre, hombre.
0: Vea.
7: poder sacar Dai Dai en español y no solamente eso, sino estrenarlo en el partido de Colombia mañana. Significa muchísimo. Esa es la gran sorpresa que les tenían.
1: Bueno, pero de pronto fue en YouTube.
7: Ver cómo lo está haciendo mi selección.
0: ¿Será que la estrenaba en YouTube? Sí, porque ella no está diciendo cantarla en el estadio, ¿no?
1: En ninguna parte dijo la voy a cantar
0: en el estadio. Tiene toda la razón, nos sacó de la duda, no he dicho nada. Volvemos con usted, Ricardo Jorge.
3: Así es, mis queridos amigos. Ahí va a hablar.
1: Pero vea, ¿quién es este?
0: El que hizo el gol, Muñoz.
1: Ah, Daniel Muñoz. Hombre. Se parece al dios de la guerra.
0: Maribel González dijo, Shakira dijo que se presentaba. Sí, es que Shakira dice que se presentaba.
3: No, que no se presentaba, que ella iba a lanzar, que ella iba a lanzar la canción en español con el partido de la selección.
0: Pongamos las declaraciones y las escuchamos como es. A ver.
7: Poder sacar Dai Dai en español sacar. Y no solamente eso, sino estrenarlo en el partido de Colombia mañana. Significa muchísimo. Esa es la gran sorpresa que les tenían.
0: No era
7: ver cómo lo está haciendo mi selección, lo está haciendo Lucho Díaz, como Messi a sus casi 40 años, el mayor goleador de la historia de los mundiales. Y sobre todo me emociona ver cómo la gente está reaccionando a Dai Dai, a la canción. Ya estamos en el top 5 global. Ahora mismo con Dai Dai estoy recibiendo tantas satisfacciones. Es algo que me emociona muchísimo ver. Y mañana en el partido de Colombia, la gran sorpresa, Dai Dai en español.
0: Ve, pero no dice de pronto si es por YouTube.
2: La presentaba, la voy a sacar.
0: De pronto sí, tiene toda la razón. Bueno, saludito para cada uno de ustedes. Nos pueden enviar notica de voz a través del 310-206-3302. Celebrando con la gente en este momento, la gente feliz, la gente que está disfrutando de este gran partido que hizo Colombia. Que de pronto para muchos no fue gran partido, pero más para muchos dijo, el que gana es el que goza.
2: No, y lo que te digo, Freddy, estos partidos tan difíciles lo que hacen es aumentar la confianza y la seguridad del equipo, y eso es algo importantísimo en los mundiales, porque son torneos cortos, entonces estas victorias...
0: Uy, pero esta vaina dura mes y medio.
2: Bueno, si este es más
0: sí, largo. Sí, este es más larguito. Este a ver qué larguito. Dicen por acá.
8: Good night, caballito, yo escucho, veo el comparto Tropicana desde California, San José, California.
3: Hostia, vaya,
8: Colombia ganó, aquí con toda alegría, con el caballito. Good night, goodbye, fine, Colombia.
1: Está más borracho, yeah,
0: hecho. Ese man está hincho.
3: Papi, ¿qué te fumaste? Pero todo bien.
1: Te amamos, mi hermano.
3: La buena.
0: Si ese man no está hincho, yo estoy sobrio. ¿Qué dicen por acá? Hola, Colombia.
9: Muy buenas noches, mi hermano. Pedrito de Venezuela, productor musical de Radio Oriente Estéreo 96.0, 96.
0: No, pero por allá, ¿quién sabe qué está hablando este man?
1: Mi hermano querido, saludos a la competencia que nos escucha.
0: Sí, abracito, porque quién sabe qué es lo que está hablando de man. Mándenos notica de voz, 310-206-3302. ¿Será que alguien tiene tiempo para mandar nota de voz a las 11 de la noche, 8 minutos? Si toda Colombia está celebrando, sí, toda sí, Colombia sí, está a punto de aguardar.
3: Y que digan... Que digan lo que les dé la gana, lo que ellos quieren, que tienen vía libre. Ya clasificamos y no importa nada.
0: A ver qué dice por acá. Hola, Colombia.
10: ¿Cómo que no fue gran partido, Freddy? Hombre, ¿cómo que tú te vas a poner al lado de la gente? No, fue un tremendo partido. Al contrario, Colombia tuvo más control de la pelota. Ojo, el Congo es un equipo fuerte, rápido, veloz. No hay que negarlo, pero Colombia lo supo dominar. Se los bailó a toditos. Los jugadores estaban ganando hasta los duelos, quitando la pelota.
2: Oye, y nos anularon 3 goles.
1: Hola. Uy, ¿vio el gol de sombrerito?
0: ¿Pero a usted le parecía que por una selección Colombia, República del Congo no le jugó de tú a tú?
1: Pero es que, sí, pero es que estos manes son muy grandes.
0: No, exacto, pues es la fuerza
3: el
0: que
3: biotipo,
0: tiene, ¿no?
3: El biotipo.
0: Claro, es la fuerza que tiene la República del Congo, pero para mí le jugó de tú a tú. Y Colombia es una selección que está en el ranking de los 10 primeros de la FIFA.
1: Al revés.
0: Vaya decir, usted, República del Congo, que está por allá abajo.
2: Fue un partido muy intenso, cosas, mucho Colombia, choque, ¿en qué puesto está? Velocidad.
0: Vamos a buscar el ranking.
2: Creo que iba de 14 en el último ranking.
0: ¿Iba de 14?
2: Sí.
0: ¿Hasta allá abajo iba Colombia?
2: Oye, saluditos a mi tía Angélica, de Costa Rica.
1: ¿A su tía?
0: Sí. A la tía, así como cuando uno saluda a la tía.
3: Ah, sí, a Malumita ahí sí no le joden la vida con la tía, pero a mí sí.
1: ¿Qué pasó con la tía del caballo?
2: ¿Qué no pasó con la tía del caballo?
3: Duraron como 2 meses mamándome gallo con la tía.
0: Dice que la FIFA, la tricolor, ocupa la posición histórica en el puesto 18.
2: ¿18 ahora?
1: ¿Muy abajo? Muy abajo.
2: Nos bajaron bastante, pero merecido.
0: Pérez, yo leo. Ah, no, mentiras. En el puesto número 13.
2: ¿13?
0: Las perdón, niñas.
2: 12 más 1.
0: Qué pena. 12 más 1. Pero las niñas, la selección femenina, sí está en el puesto número 18. Okay. Y la de nosotros en el puesto 13. Yo pensé que estaba más arriba. No, eso sí me perdonan, pero yo me pegué mis 5 cervezas. Yo no iba a ir a nada. Ay, no sean pendejos. Yo no iba a ir a nada.
1: Por eso no tenía la cámara, para que no lo viéramos tomar.
3: Y tomaste poquito, ¿viste?
0: Sí. Yo
3: estuviera ya mamando fría.
0: Claro, y no me vi los... Uy, yo hubiera cantado los goles. Uy, hubiera sido la locura.
1: Ay,
0: pues. Bueno, ahí los dejo un momentico mientras hago una tarea por acá, por favor.
3: Ve, no, y es que nosotros estábamos pensando en que si la selección Colombia hacía gol, eras tú quien nos tiene que cantar desde por allá por el tema de la alegría, por el tema de la emoción, del
2: grito,
3: del gol.
2: Y para no cantarle el gol porque le llegaba un poquito después.
0: Claro, ustedes me hubieran dicho primero el gol y yo saltando ya como un tonto en todo ese bar y después todo el mundo saltando.
2: Y después no anulado.
3: A Freddy le llegaban los goles un mes después. Hombre, qué vaina linda. Bueno, acá. Pero de tanto apretar nalga, de tanto consumo de uña, pudimos ganar. Estamos gozando.
2: Partidazo.
3: Felices y bueno, ya lo que se viene ahora con Portugal. Yo creo que si la selección Colombia le hace un partidazo a Portugal, hasta le puede ganar. La selección Colombia, esos manes toman más confianza y dicen, podemos ser campeones de esta
2: hora. Créelo, caballo, porque están jugando bien, están jugando con actitud, con energía y con confianza, que eso es lo que a mí más me gusta. Y contra Portugal van a salir a jugar igual, con la misma actitud, y vamos a poder ganarle.
3: Vamos, mi Colombia. Colombia, mi patria querida.
1: Oiga, no han mostrado el jugador del partido, ¿no?
0: Yo creo que Muñoz.
3: Yo creo que fue Muñoz.
1: Sí. Ok.
2: Ya. Oye, y los cambios muy buenos.
1: ¿Muy buenos?
2: Lorenzo.
0: ¿Te gustan esos cambios?
2: ¿Te parecieron
0: lindos?
2: Muy buenos los cambios que metió Lorenzo en el minuto perfecto.
1: ¿Los cambios de Pekerman? ¿Todavía está Pekerman? En el partido de Freddy, sí.
0: Mande una notica de vos, los que están conectados por ahí en A Que No Me Duermo de Tropicana, 310-206-3302, 310-206-3302. Dos partidos felices de que la selección Colombia avance a sus 16avos. El reto es llegar a cuartos de final.
1: Uy, sí.
0: Y poder igualar lo que hicimos en el 2014.
2: Me la creo.
0: Y para llegar a cuartos de final, tienen que pasar, bueno, ya llegamos a 16avos. Ahí tienen que ganar para pasar a octavos.
3: Ajá.
0: Y ahí tendrían que ganar para llegar a cuartos. Y eso fue lo que sucedió en el Mundial del 2014, cuando todo el mundo decía, era gol de Yepes. Eso fue lo que pasó.
2: Ahí nos quedamos. Pero en ese Mundial no habían 16avos.
0: Se pasaba de una vez a octavos.
3: Acuérdate que fue octavos, cuartos y no pudimos pasar la semifinal que le metimos 7 a Brasil.
2: Ahora tenemos un partido más, entonces es más difícil. Más rico. Todavía. Pero más rico porque disfrutamos más si no nos sacan antes.
1: ¿Contra quién podríamos jugar? Así, Malumita, usted que sabe de fútbol.
2: Puede ser que contra Uruguay, pero es que igual hay que ver la clasificación de los otros equipos, porque es que ahora clasifican 3.
3: Oye, Uruguay.
2: Varía mucho.
3: Uruguay, si Uruguay empató los dos últimos partidos. O sea,
2: pero todavía falta la tercera.
0: Si somos primero de la tabla, nos vamos contra Uruguay.
2: Si somos primeros, enfrentamos a un tercero.
3: ¿Y mañana quiénes juegan?
0: Mañana, ya le tengo ese dato.
2: Mañana empieza el grupo de México otra vez.
0: Sí.
2: Hoy se termina la segunda fecha.
0: A ver, mañana vendría el 24. Grupo. Uy, mañana vienen unos partidos simultáneos.
3: Suiza.
0: Canadá.
3: Contra Canadá.
0: Pero al mismo tiempo.
3: Herzegovina contra Qatar.
0: Exacto, pero esos partidos son simultáneos. Es decir, los dos se van a jugar a las 2 de la tarde. Imagínense
3: Escocia,
0: ese despelote.
3: Brasil y Marruecos, Haití.
0: A las 5 de la tarde, los dos simultáneos. Mañana se vienen 6 partidos.
1: ¿Y México? ¿Y por qué simultáneos?
2: Y México, ya te digo por qué. ¿Y México?
0: Ay, es que...
3: Todo
0: importante. Déjeme un momento, no me desconcentre, joven.
3: Escocia, Brasil, Marruecos, Haití.
2: Se juega...
0: Sudáfrica, México, Corea del Sur.
3: Sudáfrica, Corea del Sur.
0: A las 8 de la noche.
2: Se juega de manera simultánea porque es la última fecha.
0: ¿Pero cuál última fecha?
2: Ya es la fecha
1: última de fecha. ¿De qué si, Colombia juega contra Portugal?
0: Colombia juega contra Portugal el sábado. No,
3: pero la rueda
2: de. Pero hoy se acaba la fecha 2, me refiero.
1: Bruto, pero seguro.
3: No, pero
2: hoy se acaba.
3: Comienza la última fecha.
2: Hoy se acaba la fecha 2.
3: Comenzaron el mundial.
2: Hoy se acaba la fecha 2. Mañana empieza ya la última fecha.
0: Uh-huh. O sea, el tercer partido de todas las selecciones.
2: El tercer partido de todos los grupos, por eso son simultáneos.
1: Ah, ¿tuvieron que adelantarlo algo así?
2: No, es el cronograma.
3: Pero entonces ahora sí vienen los partidos, o sea, vienen fechas dobles. Por ejemplo, este bueno, el jueves 25, Ecuador, Alemania a las 3.
0: Y también.
3: Curazao, bueno, Curazao no, eso no.
0: 6 partidos simultáneos, ¿no?
3: Túnez contra Holanda a las 6. Japón contra Suecia.
1: Sí.
3: Igual a las 6. Turquía contra USA y Paraguay contra Australia a las 9 de la noche.
0: ¿Quiere que les cuente algo?
1: Sí, señor. Cuéntelo.
0: Valentina, que está allá y que estaba en nuestro íntimo en la 50. Ronald voltea a mirar. No creo que alcance a ver hasta allá. Me acaba de decir, Freddy, a las 11 de la noche me dijo, Freddy, ya acabó el partido, pídeme un carro.
1: Ah.
0: Llevamos 17 minutos tratando de pedir el carro y ya, ahí está mirando.
1: Ay, no hay.
2: Que se venga para acá.
0: Ada.
1: Que eche para acá. Que Malumita la lleva en su moto eléctrica.
2: No, ya vive muy lejos.
1: ¿Dónde vive, Vale?
2: Muy lejos.
1: Bueno, sigamos hablando de fútbol, señores y señoras.
3: Ey, pero miren esta vaina, ¿ve?
1: Sí.
2: ¿Qué vaina?
3: Estoy viendo el calendario y el sábado juega a las 4 de la tarde Panamá con Inglaterra y en el mismo horario Croacia contra Ghana. Colombia a las 7 de la noche, a las 7 de la noche juega. A las 6:30, pues.
2: 6:30, sí, señor.
3: 6:30
2: de la tarde.
3: Colombia, Portugal, y en el mismo horario, Congo contra Uzbekistán.
2: Porque se define el grupo.
3: Okay.
0: Ese partido juega el sábado está bueno.
3: Juega Jordania contra Argentina y Argelia contra Austria.
0: O sea, aquí de aquí para adelante ya vienen partidos simultáneos.
3: Sí, y entonces ya el domingo juega 2A con el 2B a las 2 de la tarde.
2: De una vez, uy, Dios mío.
3: De una. Y el lunes, adivinen. El lunes a mediodía juega el primero del C contra el segundo del F. Juega a las 4 de la tarde Alemania contra el tercero del B, del C, del D o del F.
0: O sea que ya el domingo sabemos que hay para adelante en la otra semana.
2: El sábado.
3: No, pero es que sí, el domingo ya comienzan los 16avos.
2: El sábado sabremos contra quién nos toca.
0: ¡Jue madre!
1: ¡Claro! Malumita, usted debe haber dicho eso ahorita. Es que como son los partidos definitivos, los ponen a jugar al
2: eso
1: tiempo.
2: Eso fue lo que dije.
1: Ah, pero nadie entendió. Plena. Nadie entendió eso.
2: Que son partidos definitorios de los grupos.
3: Oh, pero perfecto. Ojo, ojo muchachos que
1: ¿sí?
3: Les cuento que ya los partidos merman.
1: Merman.
3: Sí, ya van mermando los partidos. Ya no hay la cantidad de juegos eso.
1: ¿Qué tal nuestro análisis, ah?
3: Sí, claro. Sí. Bueno.
2: Ey, pero eso más, no me gusta que sean simultáneos.
3: Argentina juega el viernes 3 de julio a las 5 de la tarde, con el segundo del H.
2: Busca el K, busca los... A ver, ¿cuándo
0: busca el KK?
2: Podemos jugar nosotros, busca
3: el KK. El KK, bueno, yo lo voy a buscar. El K.
1: El chanchito.
3: Lunes 6 de julio.
0: Malumita, venga, yo me
3: el segundo aquí. Del K o el segundo del L... contra el primero del H o el segundo del J a las 2 de la tarde.
1: Okay.
3: Malumita, para mañana tienes que traer el calendario ya armado.
1: El chanchito de Tropicana dice, Colombia clasifica oficialmente a los 16avos de final con la opción de empate para ser primera. Fin. O sea, si empata contra Portugal es primera. Hágame el bendito favor, caballito, ¿cómo usted ve eso?
3: Sí. Es que si nosotros empatando o ganando, estamos de Pepe. La cuestión es que vayamos a perder.
1: Si perdemos, ¿qué pasa? ¿Segundos?
3: Segundos.
1: Ok, ¿por qué llegaría Portugal a 7 puntos?
3: A 7 puntos.
1: Claro, y nos pasa por uno.
3: Así es. Entonces mejor...
0: Claro, si Portugal nos gana... Sí. Ellos no habrían perdido ningún partido y nosotros estaríamos perdiendo ese. Ahí ya está. Ya porque nosotros iríamos segundo y se nos complica la vuelta.
2: Segundo bastante. Si no gana el... Ah, no, mentira, porque
0: no,
2: ya le ganamos hoy. Ya le ganamos hoy, sí.
0: No, sí. Seríamos segundos, sí, ya no importa el
3: resto. La cuestión es que nosotros tenemos que ganar sí o sí. O sea, no dejarlo ganar. No
0: empatar.
3: Dejarlo ganar.
0: Empatar.
1: Mínimo empatar
0: y quedamos primero. Ve, aprendimos mucho de fútbol.
1: Ahí está.
0: Bueno, 11 de la noche, 20 minutos para la gente que está conectado, más de 1000 personas a través de Tropicana Colombia. Dice por acá, Portugal gana 4-0 ante Colombia. No, déjeme decirle que no.
1: ¿Será?
0: A ver,
3: yo le puedo decir algo. A mí me dio gusto hoy que Cristiano Ronaldo hiciera los goles por lo que significa Cristiano y demás. Pero ahora con la selección Colombia, yo creo que ese man, es más, hasta que le saquen roja.
0: Sí, claro, ya hay que pensar en la selección Colombia. Colombia.
3: Yo me amo mi patria y por mi patria me hago matar lo que sea, pero voy con mi patria.
0: O sea que ya con estos resultados, no, pero creo que todavía queda posibilidad para República del Congo de que pueda seguir participando en la Copa Mundo, ¿cierto?
2: Totalmente,
0: como tercero.
2: Totalmente, si ellos...
0: No, de hecho, ellos van de tercero. Ellos van de tercero porque Uzbekistán ya perdió dos.
2: Sí, Uzbekistán está eliminado.
1: ¿Eliminado?
2: Pero el Congo... Si gana, se mete como mejor.
3: No, al Congo lo tiene vivo el empate contra Portugal.
0: Claro, contra Portugal.
2: Y la posible victoria contra Uzbekistán.
1: Ay, le puede ganar, sí señor.
0: Pero si Uzbekistán gana...
1: 4 puntos.
0: Se va con 3 puntos. Tres puntos.
2: Y se pasa al Congo.
0: Y el Congo quedaría con 2. No, mentiras, con uno.
2: Con uno.
0: Uy, ese partido está bueno porque es partido a muerte.
1: Ahora, Colombia gana.
3: Obviamente que va a ganar.
1: Congo, República del Congo gana.
0: Ajá.
1: Empata en puntos con Portugal.
2: Sí, pero por...
1: Ay, diferencia de goles.
2: No.
1: Le puede meter 6 y queda tercero Portugal. Colombia le puede meter 2, digamos.
2: Sí.
0: Y baja a Portugal al tercero.
1: Y puede quedar eliminado.
2: Sí.
0: Uy, está bueno ese grupo. Bueno, el hecho fue que nosotros ya clasificamos.
1: Ni los de AS hacen esos análisis.
0: 11 de la noche, 22 minutos. Oiga, gracias a toda la gente que se conecta con nosotros de Tropicana Colombia para estar ahí, pendientes del partido, para estar ahí apoyando a la selección colombiana.
3: Me acaban de escribir que mañana Malumita y mi hermanito Ronald hacen programa con César Augusto Londoño.
0: ¡Epa! Desde la casa.
1: Desde la casa.
0: Y no pregunten qué tienen que llevar.
2: ¿Qué hay? ¿Qué están hablando que yo no sé?
1: ¿Qué vamos a hacer? Un programa XXX con César Augusto Londoño.
0: No, me lo diga eso. ¡Ay, Dios mío! 11 de la noche, 23 minutos en Aquí No Me Duermo de Tropicana. Envíe su notica de voz. ¿Qué anda haciendo en este momento? 310-206-3302. 310-206-3302. Celebra Colombia, celébralo todo desde la puntica hasta allá abajo, porque todos somos Colombia en este momento. Y no crean, es verdad, la camiseta de Colombia mañana se valoriza.
1: Sí.
0: Mañana empieza a valorizar.
1: Ay, güey, madre, yo que no la
3: compro. Mañana mismo me la compro. ¿Cuánto es que cuesta?
0: Depende, hermano. Le tengo la triple A con el escudo original.
3: Yo esa vaina no me la voy a comprar original porque yo no tengo platica.
0: No, la triple A.
1: Es casi. Ni siquiera es original.
0: Sí, es triple A. O le tengo una que salió triple A, pero el escudito quedó un poquito hacia de lado.
3: Quedó boquineto.
2: Quedó en la derecha.
0: Claro.
2: Quedó
0: boquineto, sí.
1: El escudo de Venezuela.
0: Le tengo una de Portugal en color amarillo. Usted verá, esa también se la tengo para tica. Sí.
3: Ahorita Ronald le estaba diciendo, no, marica, yo pensé que las medias de la selección Colombia eran de color verde.
1: Blanca
3: esa vaina.
0: Y le tengo la propia ardida. Entonces usted verá. A ver qué dice por acá la tropicana.
11: Tropicana la
3: nueva. ¡Ah, la jeta!
11: De Cali, Colombia, Mayer, Cauca.
0: ¿A quién regañan por ahí?
11: Bueno, ya yo sé que la final a lo mejor queda Argentina y Colombia. Por lo que se ve, sí.
1: Sí.
0: ¿Será?
2: ¿Qué dijo? ¿Qué
0: una final Argentina-Colombia?
2: Creo que no se cruzarían.
0: ¡Qué partidazo!
2: Creo que se cruzarían en cuartos. O sí, en cuartos creo que se cruzaría...
0: Uy, pero sería Colombia. Un partidazo.
1: Argentina-Colombia, un partidazo.
0: Sí. ¿Qué dicen por acá? Hola.
12: Hoy celebrando desde Bucaramanga. Acabamos de salir del estadio hoy, pero lleno total. Bucaramanga, vamos con Colombia. Oh. Y nos vamos con el partido ganando con... A Portugal, yo veré, amigos. Ajá. Adelante y firmes.
0: Ay, Dios mío, estoy preocupado ahorita para irme para mi casa. Pero bueno. Nos tocó meternos en el de abajo y unas frías.
1: Yo lo llevo en mi, en la Malumita lo lleva en la moto eléctrica.
0: Claro, no, hágale Maluma.
2: No subimos la rampa.
0: Haga el rombo ahí por San Mateo. ¿Qué dicen por acá, Colombia?
13: Hola, amigos de Tropicana.
3: Hola.
13: La más bacana, bacanísima, acá saliendo de un gran evento.
3: ¿De cuál?
13: Viendo el partido de la Selección Colombia e invitados por la mejor, Tropicana, la más bacana.
0: Ah, bien. Eso.
13: La de Sander Rojas. Y quiero agradecerles por ese evento espectacular que se inventan para tener conectados a la gente, a la número uno. Porque Tropicana sí cumple.
0: ¡Epa!
13: ¡Tropicana!
2: Ese era el novio de la muchacha.
0: ¡Eso! Era, tráigame a Freddy, que mi novia le Freddy quiere decir algo.
1: Me sí. Dicen que el muchacho está acá abajo con un palo.
2: Te va a llevar a la casa.
0: ¡Tropicana!
14: Si te cruzaría, sería aparte de un duelo de titanes, sería clásico de los clásicos.
0: Clásico de los clásicos, dicen ahí.
1: Titanes hoy.
0: 11:27, toda Colombia, en la que no me duermo de Tropicana, felices celebrando el triunfo de la Selección Colombia. Gana Colombia, gana su segundo partido. Gracias a todos ustedes que se conectan siempre y se dan cita ahí en Tropicana Colombia a acompañarlos. Dice que póngase una canción navideña. Dice que... Colombia campeón, dice Lina.
1: Por acá. Guarden este comentario, sí. Colombia le gana a Portugal 4-0, Rojas.
0: No, uy, Colombia no, ganarle no. A Portugal.
2: Ni en los mejores sueños.
3: No. Sí. Pero ¿por qué no? Malumita, pero viste, esas son las cosas que yo digo. ¿Por qué gente pesimista?
0: Le podemos ganar, ¿por qué no?
2: Ser realista.
3: No, realista.
0: ¿Qué tiene Portugal que no tenemos nosotros?
3: Nosotros sí le ganamos a la selección y si Portugal no pudo.
2: Claro. No, pero 4-0, hermano.
0: ¿Y por qué no?
2: Apostemos con ese oyente.
0: ¿Por eso. Qué no? A ver qué dicen por acá.
15: Ya tienen lo que querían.
0: Rico.
15: El beso de la semana. Dedicado a Tropicana.
0: Ay,
15: de parte de Diomedes Díaz.
1: Ahora sí traigan la media.
0: Ahora sí que se prenda.
15: Lo dice mi corazón. Y lo vuelvo a repetir.
0: Eso.
15: En esta noche bacana le dimos por las tapas a los negros que vienen allá. De...
1: ¡Ay, caballo! Dicho flow.
0: ¡Ay, caballito! ¿Qué dice por acá, Tropicana?
16: Buenos días. Por acá, desde las carreteras de Alemania en este momento, amanecidos.
0: Alemania.
16: Partidos, pero muy contentos. Siempre conectados con ustedes. Un gran abrazo. Muy buen programa.
0: Uy, un abrazo, nos ven en Alemania hasta ahora, uy. ¿Cómo saludamos en alemán?
3: Saludo al Führer.
0: Al Führer. Manda la noticia a vos, 310-206-3302. Ahí estamos con ustedes conectados en Tropicana.
15: Tengo mucha inteligencia.
3: Mierda.
15: Y yo le canto con gana. Uy. Un saludo para Palencia. Ay, allá en Tropicana.
0: ¡Eso!
1: Palencia, el señor director de Barranquilla.
3: No.
0: No,
3: tú sabes que el director de aquí es Rafa.
0: Es Rafita.
3: Palencia,
0: Rafita, te queremos. Si hago cualquier vaina, Ronald, para que mañana mande correo.
1: Yo sé que era Rafa Palencia.
0: Colombia, ¿qué dice?
17: Domingo sin mucho apuro. Domingo de corazón. Colombia le gana al Congo. Ay, hombre, sin tanto apuro. Ay, hombre.
0: ¡Epa!
1: Rimar, pero chimba.
2: Sí. No. Es que la hizo dos. Cuatro.
1: ¡Ah, hijo de madre!
2: O sea, que eso tiene unos códigos y él rimó la segunda con la... Con
3: bueno,
2: la
3: bueno, cuarta. Bueno. Ahí voy yo.
0: A ver, ¿cómo es?
3: ¡Ay!
0: ¡Eso!
3: ¡Joda, me está pisando, hombre!
1: ¡Rafa, lo está pisando, papito!
3: ¡Ay!
0: ¡Lo digo de corazón!
1: Ay, ¡sí!
0: ¡Y una por más sencilla!
1: Ajá.
0: ¡Yo me quito una! ¡Si mal una no es mar... No.
2: Pensé que iba a hablar de quitarse la camisilla.
3: Tócame la guacharaca.
0: A ver qué dicen por acá, hola Tropicana.
17: Domingo sin mucho apuro. Domingo de corazón. Colombia le gana el Congo. Ay, hombre, sin tanto apuro.
0: Ah, este ya lo ha pasado.
1: Ese ya lo pusimos.
0: Se lo repetimos de nuevo. Por si usted acaba de llegar.
1: Para que sepan
0: así
1: de
0: somos
1: métricas.
0: En Tropicana.
2: ¿A quién? ¿A que no me duermo?
0: ¡Eh!
1: Como la rimó.
0: 310-206-3302. 310-206.
3: Lo digo de corazón. Eso. Lo digo sin mucho apuro. Epa. Colombia le quitó el pantalón al Congo y le dio por el Congo.
0: ¡No! ¡Contrólense, oiga! ¡Qué pena, pero yo soy el único borracho aquí!
2: Pero no me parece.
3: Con más razón debería estar echando los versos.
0: No, es que hasta allá no me llega a caballo.
1: A ver,
0: puedo.
1: Voy a ver si yo puedo con uno.
0: A ver.
1: Yo estoy muy contento, muchachos. Y se los canto con tanta alma.
3: Es una trova.
1: ¡Ay, hijo de puerca! No, ¿cómo es? Ayúdame a trobar entonces.
0: Ayúdame,
1: carajo.
0: A ver qué dice por acá, Tropicana.
3: Ay, hijo de madre.
18: Se van a quemar.
3: Resucitó.
0: Ay, no, la gente con sus vainas. ¿Qué dicen por acá?
19: Qué pena, pero yo soy el único borracho aquí.
0: Ah, no. Uy, hay gente también borracha,
1: Se mandó el mismo helado, tío.
0: A ver qué dice por acá, Tropicana.
20: Yo escucho Tropicana.
1: Eso.
20: Que no me duermo en la cama. ¡Ay! Escuchando Tropicana, porque si es la más bacana.
1: Eso, déjeme a mí, así sea trova.
20: Me hace reír con gana. Con mucho gusto.
1: Yo viendo el partido, lo vi con todo el alma. Si Colombia le gana a Portugal, lo que sea, voy a repartir nalga.
0: ¡Ay! ¡Uy, para repartir nalga! ¡Ay!
3: ¡Güey, madre, Rona! Bueno, pero eso de repartir nalga solamente es a nosotros no nos gusta eso.
0: ¡Ay, Dios mío! Envíenos su rima a través del 310-206-3302. Hoy se vale todo en la que no me duermo de Tropicana. Hoy estamos felices, ganó la Selección Colombia. Ustedes están brindando de pronto por ahí con su familia y es martes, ¿no? Y esos partidos como tan trancados. Yo siento como si fuera viernes, como si fuera fin de semana. Pero no, es martes 23. Mañana acuérdese que usted tiene que trabajar.
1: ¡Ay! ¡Sí!
0: Acuérdese mañana que hay que trabajar, por favor, que no le corra la teja. 11:32, saludito para toda la gente en Cali, en Bucaramanga, toda la gente que está conectada en Tropicana Colombia, la gente que está conectada en Medellín, la gente que está en Pereira, en Armenia, Villavicencio, Pasto, Cúcuta, todo el norte de Santander también conectados con A Que No Me Duermo de Tropicana. A ver, por aquí mandaron otra notica de voz que dicen, hola.
21: Lo digo de corazón. Hoy Colombia le ganó a Congo y el sábado le ganamos a Portugal. Para que estos amigos de Tropicana se pongan a repartir nalga.
1: Explíqueme ahí cómo fue la métrica, Malumita.
2: Ese cogió la primera rima del caballo con la segunda de Freddy y la tercera tuya.
3: ¿Qué dice por acá? Ni con pegada loca es.
0: Aquí, así lo dice Colombia.
22: Ya tienen lo que quería. El verso de la semana, dedicado a Tropicana, de parte de Diomedes Díaz.
1: Don Diomedes.
0: No, resucitó. 310-06-3302.
1: Está metiendo pases futbolísticos.
0: Uy, ese estadio lo muestran allá, ¿desocupado será el estadio?
2: Sí, ese era.
0: Uy, pero en bombas, ¿no? Que sale toda la gente.
1: De rapidito.
0: Es así, gente educada.
3: ¡Ay! Decimos de verdad y lo volvemos a repetir.
1: Eso.
3: Tropicana sigue siendo la más bacana y tiene la competencia mamando ají.
0: ¿Qué dicen por acá?
23: Estoy en que no me duermo.
1: Eso.
23: Lo digo de corazón. Hombre, eche un buen verso. Que eso sí nos entendió.
2: A ver.
0: Pero es que en ese momento empieza el primer tiempo de Colombia otra vez.
1: ¿Otra vez?
0: Otra vez el primer tiempo de Colombia.
1: ¿Es el tercer tiempo?
0: Minuto 3 del tercer
1: Minuto
0: tiempo.
1: Minuto 3 del tercer tiempo.
0: ¡Ay! Casi hacemos gol. 11:34. Tenemos 16 minutos para hacer. ¿Qué hacemos?
1: ¡Vamos a repartir!
0: A ver, sigan enviando noticas de voz, por favor. 310.
3: Sí. 206, hagan su verso.
0: 3302. ¿Qué dicen por acá?
24: Lo digo con corazón y hasta sin disimulo. Hoy le ganamos al Congo y al caballo le dan por el...
1: ¡Eso lo envía Locito!
3: Me hace el favor que mis nalgas están como Jopo muñeca.
0: ¡Uy, caballo! ¿Cómo es eso?
2: Cerrada.
3: Sí, cerrada.
1: Ah.
0: Este es el mismo que me mandó ahorita el mame.
22: Ya tiene lo que quería.
3: Sí, ese.
0: Sí, ya, el mismo, el mismo.
2: Y lo ha puesto cinco veces.
0: No, es que me mandó otra vez manito ahí.
1: Este ya, ya, doble ya, hoy.
0: Cambie un poquito a esa querida rima. O si no, nos vamos a escuchar a Ronald en la tarima.
1: ¡Eso! Bien, me gusta, me gusta. Ey,
3: pero también podemos hacer unos pregones.
2: Tíralo.
1: ¿Qué es eso?
3: ¡Ay! ¡Ay! ¡Sancococho!
1: ¿Sancocho? ¿Cómo?
0: ¿Qué sancocho qué?
3: ¡Ay! ¡Sancococho!
0: Acá se
3: a los del Congo, los dejamos mocho.
1: ¡Opa! ¿Eso es una qué?
3: Eso es un pregón.
1: ¿Y así de cortico?
0: A él le gusta largo. Largo, a ver, Pablo, por eso largo. Le hace una canción como el Congo.
1: Sí, grande.
0: A ver qué dicen por acá.
4: Y aquí en Colombia estamos muy concentrados, pero en Colombia también hay mucho maricado.
0: No, oiga. Y es que la gente se mete en la película también.
1: Tropicana LGTBI.
3: Igual las nalgas son de ustedes y ustedes hacen con eso la fiesta que ustedes quieran. Nosotros aquí los apoyamos.
0: Manden notica de voz 310-206-3302, donde la esté pasando rico, para que lo escuchemos hasta ahora en la que no me duermo de Tropicana. A ver qué dicen por acá. Hola, Tropicana. Notica de voz a esta hora. ¿Qué dicen? A ver, dele play.
5: Escuchando Tropicana. Hace poco, papacito, llegamos al 1-0 con el culo apretado.
0: No.
2: La mejor de la noche.
0: No.
1: Ay,
0: no,
1: mi
0: no,
1: señora, usted sí tiene mucho flow.
0: No. ¿Qué dicen por acá?
6: Ay, San Patricio. A la gente del Congo lo dejaron viendo un chipero bien lejos.
2: Del orificio.
3: Del orificio más bien.
0: Hay mucha gente borracha a esta hora. Hay mucha gente que se le van las luces.
3: Me hacen el favor y cambian de jíbaro.
1: Arte Manuel está de cumpleaños. Saludos, mi hermano.
0: Eso, la gente que está en Tropicana Colombia, ¿quién más está por ahí? Por favor, en Tropicana Colombia, en el live, levante la mano para saludarlos a partir de ya.
3: Oigamos. Hey, Ronald, pero haz tu pregón, sí, tú también, Malumita, Freddy.
1: Yo tengo un problema antes del pregón. Es que mi mujer me escribió, ¿cómo así que usted está repartiendo?
0: ¡Hola, Colombia! ¡Grítalo!
7: Tropicana es la más bacana, se lo dice un monteriano. Ya saben lo que pidieron, no. Ya saben lo que llevaron.
3: ¡Eso!
1: ¡Eh! Pensé que iba a arribar con otra cosa.
0: Se le va, pues, pobre. No. ¿Qué dicen por acá?
4: Hacer una burrita para conseguir un caballito para que me meta unos goles. Ay, por ese rayito.
0: Y la gente se mete en su vaina, ¿no?
2: Se la tiene montada el caballito.
3: Es verdad.
0: ¡Talo, Colombia!
3: Y si la burrita se deja, yo la cojo.

0: bermejo porque perdió Congo.
1: ¡Ay!
2: Es que mismo bermejo porque perdió Congo. Bueno, le fue con uno de ellos, más bien. Sí, ¡mándalo, tica vos! 310-206-3302. 310-206-3302 es el WhatsApp de A Que No Me Duermo de Tropicana. ¡Grítalo, Colombia!
3: Y le metemos un poquito de flow y le metimos un poquito de rap. Hoy le ganamos al Congo y vamos a un por más. Y ahora el sábado a Portugal le metemos la mujer.
2: ¡Ey, ey, ey! Recuerda, bájale un poquito radio, bájale un poquito al volumen, sí, para que se entienda clarito, porque si no, eso hay una mezcolanza ahí de cosas. ¡Grítalo, Colombia!
4: Disfrutando mi Colombia, le ganó ese poco a Negrito. Ahora voy para mi casa a comerme a mi marido.
2: ¡Ey, ey, ey! ¡Está viendo eso de control!
1: ¡Esta señora sí sabe cómo es!
2: ¡Dios mío!
5: ¡Señora!
2: ¡Joda, le gana Colombia siempre! Dios mío, la gente.
1: ¿Qué nivel de la señora?
2: ¿Qué level, no? Ya sabe para dónde va y el marido preocupado al lado.
1: Esa perfectamente no, pero puede bien ser mi esposa.
5: Malo fuera que dijera que se iba a comer a otro.
2: Y más bien, sí. ¡Grítalo, Colombia!
6: No eso. Se crean ustedes. No se crean ustedes que ese partido entre
1: el
6: partido de Portugal no está
2: no
6: tan
2: se crean, se van a echar cansado. No se crean ustedes. No se crean ustedes.
5: Menos 1.0.
2: ¿Por qué no se crean ustedes? Hermano, es que ustedes no lo dejan acabar. ¡Grítalo, Colombia!
7: Esto que le digo es cierto. Y esta no es palabra ajena. Uy. Y le compuse este verso para la linda Milena.
1: ¿Quién es Milena?
2: ¿Quién es Milena? No sé.
1: Sabrá él
2: y Milena. A ver qué dice por acá, grítalo.
8: Este 25 de junio jugamos con Portugal. Eso. Y no se confíen, compadre, que no tenemos rival.
2: Lo único es que el 27, mi querido amigo, pidió 2 días.
1: Es que el 25 juega la de mochos.
2: ¿Qué dice por acá, grítalo, Colombia?
4: Se fueron todos negritos con la cara de tristeza. Ahora dice mi marido que le duele en la cabeza.
5: Váyase poniendo un negrito que no se le duele la cabeza.
2: Ay, señora, por favor, cálmese en este momento.
1: Qué power la señora.
5: ¿Por acá la cabeza le duele?
2: Nanda, notica de voz.
6: La de Tropicana de Villavicencio, 99.3. Locutora de Tropicana, ay, la que me pone al revés.
2: ¡Epa! Bueno, 11:41 en esta noche. Si usted quiere enviar su versito, lo puede hacer 310-206-3302. Gracias a toda la gente en Colombia que nos escucha, los tropiamarillitos que siempre están conectados, la gente que trabaja, que echa pa'lante hasta ahora, la gente que está fuera de Colombia también en cualquier parte, Estados Unidos, Alemania, Europa, la gente de Chile, todo el mundo y todos los colombianos. Hoy a dormir felices porque ganó la Selección Colombia.
1: ¡Eso!
2: Porque tenemos selección para rato, porque ya no nos preocupamos. Vea, le digo una cosa.
1: Sí.
2: Ahora, en este momento donde estamos puestos, uh-huh, a Colombia le quedan 2 partidos en el Mundial.
9: Mínimo
2: 2 partidos.
9: Mínimo 2, sí, señor.
2: Va con el de Portugal y ya pasó a 16avos y ahí va a jugar el otro.
9: Vamos haciendo plancito.
2: Y lo mejor de todo es que el de 16avos... va a tener la emoción de que o pasa o se queda. Ahí téngalo presente que van 2 partidos más para la Selección Colombia en el Mundial.
1: Muy bien.
2: Pasamos primera ronda, 11:42 en la noche. La gente en Barranquilla también que comenta. Caballito, ¿cómo está? ¿Cómo me le ha ido? ¿Qué ha pasado por allá? Cántalo, caballo.
5: Hey, Freddy, pero estoy viendo acá una publicación del carnaval de
2: Voy a hacer una cosa en este momento, caballito, y qué pena.
5: No, tranquilo.
2: Angélica Rey, que me está escuchando en Tropicana, Colombia, me recoge mi vida, me recoge porque ahorita es complicado. Recójame y lléveme hasta la casa.
5: Ella fue la de la vez pasada.
2: Sí, ella me llevó la vez pasada. Ojalá diga sí, Freddy, ya voy por ti.
5: No, uy, Freddy, si 12. No te hueco, mejor no voy.
2: No, no, yo por allá yo no voy. Freddy, ¿qué va?
5: Freddy vive bien.
2: Ahí dice, Angélica Rey ha salido del grupo. Uy, no. Juan Henao.
5: Angélica, recoja a Freddy Cedeño, recójalo.
2: No sabemos dónde está Karina, Juan Henao. No tenemos ni idea en qué parte del mundo está Karina.
5: ¿Qué decía, caballito? Te cuento que al parecer sí fue verdad que Shakira presentó en Guadalajara el Day Day en español. Porque resulta que acaba de postear. Sí, esto yo se lo voy a mandar a Ronald. No sé.

0: Sí, a ver si lo puede postear.
1: Angélica, ¿me recoge? Angélica. Gracias, ahí.
2: ¿Ya dijo que sí?
1: Pauta comercial. Dijo no que sé, sí, dijo que sí, sí, pero no.
0: Ronaldinho,
1: dijo
0: si ahí te lo mandé.
2: A ver,
0: mandé. Pero yo creo que Shakira sí presentó el Day Day en español ahí en el estadio.
3: Noticias importantes.
1: Por eso yo les dije, yo les mostré el audio y dije qué pasó con Shakira, ¿dónde? Que iba a cantar el Day Day.
2: Ahí está, mire.
3: Bueno, está...
1: ¿Pero en presentación o...?
3: No, está como en un camerín.
2: Está en un camerín
3: nomás. Vestida con ropa de artista de presentación, pero no sabemos si es en el estadio.
1: ¿Se presentó para allá misma?
2: Sí, caballito, y nada. Y dice, estamos en 16avos a la final de la Copa del Mundo.
0: Eso lo posteó el Carnaval de Barranquilla. Uh-huh. Ellos siguen muy de cerca a Shakira. Entonces... Sí.
2: Pero nada de español. Solo que está apoyando a la Selección Colombia, caballito.
0: ¿Será?
1: Sí, caballo, por favor, noticias con contexto.
3: No, yo pienso más bien que es un video aparte de ella y le colocaron el texto de que clasificamos.
1: Caballo está en el primer tiempo de Colombia.
3: El caballo está borracho.
1: ¡Eso!
3: No se lo puedo decir.
1: ¡Eso!
3: Esta noche la mujer le mete los cachos. Por fin.
0: Oh, será.
1: ¿Qué dicen usted, por acá? ¡Grítalo, Colombia!
4: No es el caballo.
1: Uy, le salió competencia, caballito. A ver qué dicen por acá, grita la Colombia.
5: Yo soy el marido alegre. Eso. La que tanto esa mujer aclama. Upa, que se vaya alistando porque aquí la espero en la cama.
1: ¡Eso!
3: Lo que hace la selección cuando gana.
1: ¡Eso!
3: Hoy en 9 meses aumenta la natalidad.
1: A ver qué dice por acá.
6: Se lo digo con cariño. ¿Sí? A quien no me duermo. Upa. ¿Qué pasó con Karina? Que no apareció en toda la noche.
0: No. Y ni va a aparecer Karina. Más rápido aparece Lucifer.
1: No tenemos ni idea dónde está Karina. Manden por favor notica de voz 310-206-3302. Venga, ya en estos últimos minuticos agradecerle a toda la gente que estuvo conectada con A Que No Me Duermo. Mañana los vamos a ver otra vez a las 8 de la noche. Mañana va a estar Karina, el caballo, todo el combate, historias, vamos a tener soldado caído mañana.
7: ¡Soldado!
1: Para que se conecten con nosotros, para que la pasen rico, pero de verdad le queremos mandar un abrazo a toda esa gente bonita que se conecta con nosotros. Caballito, mil gracias, mi hermano, desde Barranquilla que está ahí conectado. Dice por acá, salúdame a Jacqueline, voy con ella para el Society, estoy muy lejos. ¿Cómo hay? Yo la espero, Angélica, no me importa. Pase a las 2 de la mañana por mí, que ya quiero estar. Caballito, mil gracias.
0: Frediciño, no, para ti, para toda la gente, un abrazo bien grande, Malumita, Ronaldinho, besos para todas las mujeres, un abrazo para todos los llaves, vamos a dormirnos como los bebecitos así recién entetetados.
1: Sí,
2: recién chupados.
0: Así tal cual, recién comidos.
2: Con la leche obviamente, en la boca.
0: Sí, con la leche en la boca, así. Sabrosito, vamos a soñar de lo lindo. Y bueno, no, mañana será un nuevo día. Vamos a estar acá de bien temprano, 8 de la noche, Que No Me Duermo, de Tropicana. Y un abracito, no joda.
1: ¡Eso! Eso nos encanta. Ronaldinho, como siempre, mil gracias por acompañarnos, mi hermano.
2: No, muchas.
1: Que pase una gran noche. Gracias por ponerse la 10. Yo sé que tiene que madrugar, pero bacano, mi hermano, que nos acompañó hoy.
2: Eso, un saludo para todas las personas que nos escucharon. Disculpen ahí por el desorden, qué pena por la narración. Síganme en @ Ronald Esteves si quieren, si no, pues no.
1: Ay, Dios mío, el departamento del Caquetá por acá levanta la mano también y dice presente. Me voy con los últimos audios por acá a ver qué dicen. Hola, Tropicana, feliz noche, último audio por acá.
8: A ver. No, también, antes de agradecerle a ustedes, son un parche, arreglar las noches, entretener las noches, nosotros los que trabajamos de noche, en aplicaciones, y ustedes nos entretienen. La buena para todos, mis hermanos, desde Cartagena, Cartayo PT.
1: Gracias, mi hermano, que está ahí. A Malumita también, en los comentarios del partido. Gracias, Malumita, por estar con nosotros. Mañana nos vemos.
3: No, muchas gracias. Programazo el de hoy. Saludito para mi tía, para mi abuelo, para mi abuela, para mi novia que no tengo, pero si la tengo, por ahí está el saludo también.
1: Es que para mi novia que no tengo, pues no tiene quien
3: pues si me lo pide, ahí ya está grabado.
1: Claro.
2: Comentario bueno que se hizo.
3: Para mi esposa también.
1: Es que Maluma está como decepcionando por acá.
3: Decepcionado, dije.
1: Dice por acá, gracias por hacernos reír y la buena actitud. Abrazo, Natalia Ballén, gracias. Oiga, Angélica, recójame, Angélica. Ahí la voy a esperar abajo con un tinto.
2: Tranquilo que el otro muchacho con el palo si lo está esperando. esperando.
1: Ay, no, que bueno, arriba. 11 de la noche, 48 minutos. Mi nombre es Freddy de Producer. Tratamos de hacer su vida agradable. Chévere, gana la Selección Colombia. Gracias totales a todos ustedes que se conectan en A Que No Me Duermo, a toda la gente que se conecta en Tropicana Colombia y también a través de YouTube Tropicana Colombia. Por favor, síganos, persíganos, suscríbase al canal para que esté pendiente de todas estas locuras. Hoy salimos, hoy la vacilamos, hoy vimos el partido de Colombia de otra forma, pero gracias a ustedes que hacemos esto. A toda Colombia, gracias. Esto se llama Que No Me Duermo.

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0: Hola, buenos días, Cartagena, buenos días. Bendiciones, Corralito de Piedra.
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0: En Colombia son las 4 de la madrugada con 4 minutos, 4 con 4. Cuando el gallo dice cocoroyó, ya el gato está en Tropicana. Bienvenidos a esta nueva edición de Cómo Amaneció Cartagena, correspondiente a hoy miércoles. Hoy es miércoles 24 de junio. Hoy para los devotos de San Juan Bautista es su día. De la gente de mi tierra, de Villanueva Bolívar, están prendidos en fiesta con el patrono, el santo patrono del pueblo, San Juan Bautista. Los amigos aquí de La Boquilla, también del corregimiento, que también celebran San Juan Bautista. Fuerte abrazo también hasta ahora. La gente que está conectadita ya con Tropicana 97.5. Reciban un fuerte abrazo a esta hora de la madrugada de este que es el equipo ganador de Tropicana: Freddy Sensación Long, Renver Toro, el gran Cheito Romero, Jeremy Jackson, Jessica Camilo Cano, la morenaza Judy Zapata, Orlando la Fiera Ramos. Y acompañándote este amigo panita de todos ustedes, yo soy el vale efectiva de todos los conductores. Yo soy Javier Cano Orozco, soy miembro de la Asociación de Locutores Profesionales de Bolívar. Me dicen el gato y soy orgullosamente zipacoero. Zipacoa está aquí entre Santa Rosa y Villanueva, pertenece a Villanueva. Bendiciones para todos. Estamos deseosos de que tengan una mañana formidable, un mediodía extraordinario, una tarde sensacional y en horas de la noche saque la de jonrón con base llena. Que tenga usted el mejor de su día. Vamos a encomendar este día, este amanecer, este despertar y cada segundo, cada minuto del día en manos de Papito Dios.
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3: Padre de infinita misericordia, esta mañana nuevamente llegamos ante ti, mi Dios. Aquí dándote gracias por el día, por el despertar, por el amanecer. Gracias, mi Dios, por tu infinita misericordia. Gracias, mi Dios, porque has transformado mis lamentos en baile. Gracias, Papito Dios, en esta madrugada a ti nos encomendamos. Te rogamos, mi Dios, que seas tomando este día entre tus manos. Que cada segundo, que cada minuto de nuestro reloj sea para alabarte a ti, mi Dios. Padre, permite que hoy de nuestro corazón salgan palabras para alabarte a ti, para glorificarte a ti, mi Dios. Y que salga de nuestros sentimientos el deseo más grande de poder extender la mano a todo aquel que lo necesita en este día. Porque sabemos que no se la estamos extendiendo a cualquier persona, te la estamos extendiendo a ti, mi Dios. Gracias, Papito Dios, por tu infinita misericordia. Toma hoy, mi Dios, en el puño de tu mano cada necesidad que tenemos. Toma nuestros hogares, mi Dios. Permite, mi Dios, que hoy la provisión de la canasta familiar pueda estar allí con todos nosotros, mi Dios. Permite, Papito Dios, que en este día nuestra alacena esté cubierta con la unción de tu Espíritu Santo. Que no falte el alimento espiritual ni el alimento material, mi Dios. Permite, Papito Dios, que este día sea un día lleno de maravillas. Multiplica, mi Dios, cada dosis de amor en nuestras vidas. Padre, fortalece a Colombia. Señor amado, tómanos en el puño de tu mano. Glorifícate al norte, al sur, al este, al occidente, y derrama bendiciones hasta que sobreabunde en toda Colombia, mi Dios. Toma en este día, Padre celestial, aquel hombre, aquella mujer que está en un lecho de enfermo por cualquier quebranto de salud. Para ti lo imposible no existe, mi Dios. Sabemos que tú puedes levantar al enfermo, tú puedes levantar al caído, tú puedes levantar a aquel que está sumergido en el mundo de las drogas. Tú puedes levantar, mi Dios, aquel que anda metido en caminos oscuros. Señor, entre tus manos encomendamos este corralito de piedras. Ponemos entre tus manos a nuestras familias en este día. Encomendamos entre tus manos, Señor, nuestras necesidades que hoy nos agobian, mi Dios. Sabemos que hoy tenemos necesidades, pero en medio de estas necesidades nos gozamos en tu presencia. En medio de estas necesidades bailamos porque has cambiado nuestros lamentos en baile. Gracias, mi Dios. Toma aquel hombre, aquella mujer que está en un centro carcelario a esta hora de la madrugada, mi Dios, y que está haciendo esta oración con nosotros. Tómalos en el puño de tu mano, mi Dios. Aparta de su corazón la maldad, la envidia, el egoísmo, el rencor, todo aquello que no es tuyo, mi Dios. Llénales en este día de la unción de tu Espíritu Santo. Cúbrelos con tu sangre preciosa, papito Dios, en este día tan maravilloso. Mi Dios, sabemos que tus pensamientos son más altos que los nuestros. Tal vez hoy te estamos clamando, te pedimos y te rogamos por aquello y por esto, y ya el milagro está hecho, porque tus pensamientos son más altos que los de nosotros. Así como es más alto el cielo de la tierra, así son tus pensamientos, mi Dios. Y sabemos que tus pensamientos son amplios. Sabemos que tú conoces cada necesidad que hay en nuestras vidas, porque dicen tus escrituras que aún nuestros cabellos han sido contados por ti, mi Dios. Gracias te damos, mi Dios. Gracias, Padre de infinita misericordia. En el nombre de tu Hijo amado Jesucristo. Amén y amén. Que Dios te bendiga grandemente en este día. Levanta tus manos en señal de victoria. Y dile al Señor, Señor, has cambiado mis lamentos en baile.

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1: Esta es la hora en Colombia, tenemos ya las 4:04 de la madrugada con 15 minutos, 4:15. Lo que está pasando te lo estamos informando a esta hora de la madrugada aquí en Cómo Amaneció Cartagena.
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1: Atención Cartagena, mucha atención, Tribunal Administrativo del Departamento de Bolívar donde ordena a Acuacar a suspender racionamientos del agua en la ciudad de Cartagena. Aguas de Cartagena evalúa sentencia del Tribunal Administrativo, respetará decisiones judiciales.
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1: Atención Cartagena, mucha atención. Pare orejas, escuche bien para que mire bien. En la Ciénaga de la Virgen hallaron un cadáver con una soga en el cuello. Las autoridades investigan. Atención Cartagena, cayó tremendo cargamento de zapatos de contrabando en un puerto de la ciudad de Cartagena de Indias.
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1: Atención Cartagena, mucha atención. Chacú resultó gravemente herido en un accidente de tránsito en la vía de María la Baja. Alias el pequeño, por mucho que se escondió, terminó capturado por el delito de hurto. Le echaron guante de captura.
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1: Atención Cartagena, mucha atención, ronda de titulares. Las autoridades le pegaron un mordisco al popular Chepa Corina por el atraco de un bus intermunicipal. Atención Cartagena, a la Popi la sacaron del vecindario tras ser sorprendida vendiendo droga, periquito australiano.
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1: Atención Cartagena, alias el Tarra. El Tarra, por mucho que corrió, quiso esconderse de la policía y le echaron guante de captura. Atención Cartagena, más de 37 años de prisión, fue condenado un hombre que aceptó haber asesinado a su pareja sentimental.
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1: Titulares de las noticias más importantes hasta ahora. Protesta en la clínica cardiovascular Jesús de Nazaret. Extrabajadores reclaman salarios atrasados. Estos y otros titulares, ya en breve tendremos el desarrollo de ellos aquí en Cómo Amaneció Cartagena. Tenemos ya las 4:04 de la madrugada con 18 minutos, 4 de la madrugada con 18. Póngase cómodo, que menos de lo que el gato dice, miau, estamos de regreso con ustedes aquí en Cómo Amaneció Cartagena.
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0: Pero yo ya parecido contento, ya con la clasificación de nuestra querida selección Colombia. Hombre, qué bien, qué bien. Como que eso de un, como un bálsamo, ¿eh? Cartagena, que Colombia, Colombia. Ya clasificada a la otra ronda. Bueno, este sábado se enfrenta ante Portugal. Pero ya más que todo un partido de trámite, ¿no? Bendiciones hasta ahora para toda la ciudad de Cartagena de India. A la gente que ya se está reportando hasta ahora desde los barrios de la ciudad de Cartagena. A los amigos que nos escuchan en cualquier parte del mundo. La gente que se que entra en contacto con nosotros a través de nuestra app. O a través de nuestra página web. La gente que nos escucha en cualquier parte del mundo. Muchas gracias por preferir a Tropicana Cartagena. Tenemos activo para ustedes el 313-613975, el Tropic WhatsApp de Tropicana, que ya está activo para que entre en conexión con nosotros a esta hora a través del Tropic WhatsApp 313-613975, que está activo para todos ustedes. ¿Qué dicen los oyentes hasta ahora? Buenos días, Tropicana, buenos días.
1: Buenos días, ¿cómo amaneció Cartagena? Javier el Gatocano, yo escucho, veo y comparto Tropicana 97.5, la bacana, bacanísimo. Reportando sintonía, Ana Isabel Balseiro Díaz, del barrio Los Calamares. Bendiciones, Gatito, un abrazo.
0: Ya bendiciones, doña Ana, gracias por estar ahí en pie y escuchando Tropicana, la más bacana, 97.5. Por acá nos dicen buenos días, Gato. Viva Colombia, me dicen por acá. Sintonía Total, barrio 9 de abril. Rafael Hernández, Rosmira Julio, Rodolfo Julio, Ramiro Julio, el grupo de los Raspacucayos originales. Pero ahora que veníamos rumbo hacia la estación, bien temprano, la gente todavía, bueno, con su camiseta de selección Colombia, saliendo de discotecas. Hágame el favor, bueno, todo esto ayuda a que la economía se implemente, a que las cosas marchen bien. Colombia, qué linda eres. Activo para ustedes, 313-613975. Tenemos ya las 4 de la madrugada con 24 minutos. 4 de la madrugada con 24. Para los amigos que nos escuchan a esta hora, a la altura del mercado Basurto, ahí en la zona de carga y descargue. Apretón de manos para todo ese personal, la gente que no duerme en la ciudad de Cartagena y en el mercado Basurto. Hasta ahora conectados ya con Tropicana, la más bacana. A los amigos que nos escuchan en el mercado Santa Rita, tierra de mujeres bonitas. Bendiciones, bendiciones, bendiciones. Que tengan buena venta en el día de hoy y que la pasen sabroso como el juguito de Corozo. Fuerte apretón de manos también hasta ahora para la gente de la seguridad en la zona industrial de Mamonal, zona industrial de Ternera. Saluditos también hasta ahora para la gente de la seguridad de las diferentes instituciones educativas, la gente que está de amanecida en corregimientos de la ciudad de Cartagena, en poblaciones del departamento de Bolívar. Saludando también hasta ahora a todos los campesinos, a la gente de la zona aquí por los lados de Santa Rosa, Villanueva, San Estanislao. Bueno, Villanueva que está de fiesta con San Juan Bautista. Hágame el favor. Me cuánto extraño estar por allá con mis paisanos, con mi gente de Villanueva, compartiendo, pasándola bien. Bueno, pero vamos a ver si este fin de semana. No, a ver, no, yo no creo que con el Mundial no hay espacio de nada. No hay espacio de nada. Para caer por allá un rato. Bueno, está activo 313-613975. Es el Tropi WhatsApp de Tropicana. Para que usted se reporte hasta ahora desde cualquier parte del mundo. Para que nos indique qué está pasando en su barrio. Échanos el cuento. 313-613975. Saluditos para la gente de Flor del Campo. Para la gente de Villas de Aranjuez. Para la gente de Bicentenario, Torres del Bicentenario, los amigos de Colombiatón, fuerte abrazo. Ahora, a mi gente de Santa Rosa de Lima, Santa Rosa de Alipaya, la gente que se conecta con Tropicana, desde bien temprano, 4 de la madrugada con 27 minutos, 4 con 27.

0: señores, va a empezar la lotería.
1: ¡Que salga el número!
2: Pero mucha atención a los que apuntan el chance, a los que compran la lotería. El cafeterito de la noche jugó 17.87. 17.87 para cafeterito de la noche. Astroluna con el signo Cáncer jugó 45.86. 45.86, Astroluna Cáncer. Caribeña de la noche jugó 43.15. 43.15 para Caribeña de la noche. Sinuano de la noche 92.69. 92.69 para Sinuano de la noche. Motilón de la noche 32.57. 32.57 para Motilón de la noche. Fantástica de la noche 18.98. 18.98 para Fantástica de la noche. Atención, la culona de la noche, culona de la noche, 42.28, 42.28 para culona de la noche. Chontico de la noche, 23.55, 23.55 para Chontico de la noche. Astro Sol con el signo Piscis jugó 34.44. 34.44, Astro Sol, signo Piscis. Dorado de la tarde jugó 57.08. 57.08 para Dorado de la tarde. Motilón de la tarde 82.31. 82.31 para Motilón de la tarde. Atención, Caribeña del día 91.86. 91.86 para Caribeña del día. Y Sinuano del día 0172. 0172 para Sinuano del día. Resultados hasta ahora aquí en Cómo Amaneció Cartagena. Nos vamos de inmediato con el pico y placa. Pico y placa, les recuerdo que hoy es miércoles. Hoy es miércoles de besito, hoy es miércoles ombliguito de la semana. Miércoles para repartir besitos por aquí, besitos por allá, besitos por aquí, besitos por allá. Hoy es miércoles de besito, ombliguito de la semana.
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2: Bueno, muchísima atención a los tropiamarillitos, taxis que no pueden circular desde las 6 de la mañana de hoy miércoles hasta las 6 de la mañana de mañana jueves. Recuerden que son 24 horas del pico y placa para taxis en la ciudad de Cartagena. Taxis con placas terminados en dígitos 9 y 0 no pueden circular en el día de hoy en el Corralito de Piedras. Taxis 9 y 0 a partir de las 6 de la mañana, guárdelo. Atención, vehículos particulares con placas terminados en dígitos 1 y 2 no pueden circular en los horarios ya establecidos por el DAT. Repetimos, particulares 1 y 2, particulares 1 y 2. Motociclista, mototaxista, si su moto termina en dígitos 1 y 2, compadre, no saque la moto hoy porque se las van a guardar. Ojo. Si el tránsito le guarda la moto, no ponga cara, no ponga cara, que el que pone cara, no vaya a poner cara, compadre, no ponga cara. Ojo, motos 1 y 2, particulares 1 y 2 y taxis 9 y 0. Ahí tiene usted el pico y placa para que no me lo cojan con los calzones abajo, para que salga bien informadito, escuchando Cómo Amaneció Cartagena, que es de Tropicana 97.5. Bueno, chofe, prepárate, vamos para encima, chofe, vamos para encima. Ya son las 4:04 de la madrugada con 31 minutos. Vamos para encima. Voy con el viaje.
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2: Atención, Cartagena, mucha atención. Tribunal Administrativo del Departamento de Bolívar ordena a Acuacar a suspender racionamientos de agua en la ciudad de Cartagena de Indias.
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2: Atención, tras la recurrencia en los fallos al servicio de agua potable en la ciudad de Cartagena, el Tribunal Administrativo del Departamento de Bolívar dictó dictó medida cautelares de urgencia de cumplimiento inmediato contra la empresa de acueductos y alcantarillado de la ciudad de Cartagena, Aquacar. La Providencia frenó en seco los racionamientos sectorizados de agua potable que venían golpeando a miles de ciudadanos y exige la reestructuración completa de los planes operativos de la entidad de manera articulada con la comunidad. El auto responde directamente a una acción popular interpuesta por el alcalde mayor de la ciudad de Cartagena, el doctor Dumec Turbay Paz, quien actuó en representación y defensa de los derechos colectivos de la población civil.
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2: Bueno, a propósito de eso, Aguas de Cartagena dice que evalúa la sentencia del Tribunal Administrativo y respetará las decisiones judiciales. Aquí está el desarrollo de la noticia.
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2: Mucha atención en relación a la decisión del Tribunal Administrativo del Departamento de Bolívar, en lo que decreta una serie de medidas cautelares de urgencia dentro de la acción popular promovida por el alcalde mayor de la ciudad de Cartagena contra Aguas de Cartagena, sociedad anónima en la que el distrito de la ciudad de Cartagena participa con un 50% del capital social. La empresa se encuentra a la espera de que se agoten los trámites formales de notificación correspondientes. Desde Aguas de Cartagena, el equipo jurídico y técnico revisará detalladamente el alcance y las implicaciones de las disposiciones emitidas por el despacho judicial. En ejercicio a su derecho de defensa y contradicción, de conformidad con la garantía fundamental al debido proceso, la empresa se abstendrá de emitir pronunciamientos públicos sobre el fondo de los asuntos objeto de la controversia y entregará en las oportunidades procesales pertinentes las aclaraciones técnicas de rigor y los soportes que haya lugar para demostrar que no se ha amenazado o se ha vulnerado los derechos colectivos de los habitantes de la ciudad de Cartagena de Indias. Esto está pasando y se lo estamos contando a esta hora de la madrugada aquí en Cómo Amaneció Cartagena.
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2: Lo cierto es que hay comunidades que están sin el servicio del agua desde ayer. Hay algunos sectores en la ciudad de Cartagena. Lo que está pasando se lo estamos contando hasta ahora a través del 313-613-975. Usted nos eche el cuento. ¿Qué está pasando en su barrio? Cuéntenos. 313-613-975. La problemática de su barrio, las necesidades que hay, délas a conocer a través de Tropicana, la más bacana.
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2: Ya son las 4:04 de la madrugada con 35 minutos. 4:35.
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2: Atención Cartagena, mucha atención en la Ciénaga de la Virgen. Hallaron un cadáver con una soga en el cuello. Las autoridades investigan. Aquí está el desarrollo de la noticia.
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2: Atención Cartagena, mucha atención en el sector de La Puntilla, en el barrio La Herrera, en Ciénaga de la Virgen. Fue hallado un cuerpo flotando. Una vez se dio el aviso a la policía, al lugar llegó por señal de el personal de criminalística, quienes se encargaron de inmediato de adelantar la inspección técnica y el levantamiento del cuerpo. Atención Cartagena, las autoridades confirmaron que se trata de un hombre cuyo cuerpo presenta un avanzado estado de descomposición, lo que dificultó su identificación en el lugar de los hechos. De manera preliminar, se conoció que el cadáver tenía una cuerda atada al cuello. Detalle que será clave dentro de la investigación para establecer las circunstancias de la muerte. El cadáver fue ingresado a las instalaciones de medicina legal y ciencias forenses como NN, donde se adelantarán los procesos forenses que permitan establecer su identidad y determinar las causas de su muerte.
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2: son las 4:04 de la madrugada con 37 minutos, 4:37.
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2: Atención Cartagena, mucha atención, cayó tremendo cargamento de zapatos de contrabando en un puerto de la ciudad de Cartagena de India.
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2: Atención Cartagena, mucha atención, la Policía Nacional a través de la Dirección de Gestión de la Policía Fiscal y Aduanera, en coordinación con la Dirección de Impuestos y Aduanas Nacionales, DIAN, la Fiscalía General de la Nación y las agencias internacionales, lograron la incautación de un cargamento de calzado falsificado proveniente del continente asiático. La mercancía fue hallada en un contenedor en la zona portuaria de la ciudad de Cartagena. Como resultado del procedimiento, fueron incautados un total de 10.032 pares de calzado que correspondía a mercancía falsificada que infringía además los derechos de propiedad industrial y los signos distintivos de marcas registradas, afectando así la autenticidad, originalidad y exclusividad de las marcas reconocidas. Es importante indicar que la mercancía ilegal está valuada en más de 5.000 millones de pesos y fue dejada a disposición de las autoridades competentes.
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2: Ya son las 4:04 de la madrugada con 39 minutos, 4:39.
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2: Atención Cartagena, mucha atención. El Chacu resultó gravemente herido en un accidente de tránsito en la vía hacia María la Baja. Pero ¿qué es lo que está pasando, men?
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2: Ya son las 4:40 minutos, 4:40. Es la hora de Juan Luis Guerra, 4:40.
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2: Atención Cartagena, mucha atención. Momentos de angustia se vivieron en el corregimiento de San Pablo, perteneciente al municipio de María la Baja, por un fuerte accidente de tránsito que dejó gravemente lesionado a un hombre conocido por los habitantes de esta población como el Chacu. De acuerdo con testimonios recopilados en la zona, el hecho se presentó cuando el vehículo tipo furgón realizaba una maniobra, adelantando mientras sobre varios vehículos de carga pesado que transitaban por la carretera. Según las versiones preliminares, el conductor habría intentado, óigalo bien, rebasar simultáneamente a dos tractomulas y un camión, lo que lo llevó a ocupar el carril contrario. En ese momento por la vía se desplazaba un ciclista, quienes se encontraban de frente mar con el automotor. Las primeras informaciones indican que el conductor del furgón no logró retomar a tiempo su carril. Oiga, produciendo entonces el fuerte impacto contra el motociclista, quien llevó la peor parte en el siniestro vial.
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2: Ya son las 4:04 de la madrugada con 41 minutos, 4 de la madrugada con 41. 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
1: A cabo en el municipio de San Cristóbal, al norte del departamento de Bolívar, donde uniformados hicieron efectiva una orden judicial contra el presunto delincuente de 32 años de edad. De acuerdo con las investigaciones, alias El Pequeño, era buscado desde hace aproximadamente 2 años por su presunta participación en hechos relacionados con el delito de hurto. Durante ese tiempo habría permanecido oculto para evitar su captura y evadir a los controles de las autoridades. Tras su captura, el indiciado fue dejado a disposición de las autoridades competentes para que responda por los hechos que se le atribuyen dentro del proceso judicial en curso.
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1: Ya son las 4:04 de la madrugada con 42 minutos, 4:42. Un saludito muy cordial hasta ahora para los vendedores de Tintico, para los que salen a vender la hierbita de limón, los que venden la canelita hasta ahora.
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1: Ya son las 4:04 de la madrugada con 43 minutos, 4:43. Las autoridades le pegaron una mordida al popular Chepacorina por el atraco a un bus intermunicipal. Aquí está el desastre.

0: Atención Cartagena, mucha atención, uno de los presuntos responsables de un atraco a pasajeros en un bus intermunicipal fue capturado, fue pillado, fue embambacado por la Policía Nacional en el municipio de Calamar, en el departamento de Bolívar.
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0: Se trata de alias el Chepacorina, quien era buscado mediante orden judicial. La captura fue realizada en desarrollo de una actividad de investigación y seguimiento que permitieron hacer efectiva la orden judicial por el delito de hurto calificado y agravado. El Chepacorina, de acuerdo con las investigaciones, alias el Chepacorina estaría involucrado en el hurto cometido contra varios pasajeros que se movilizaban en un bus intermunicipal, a quienes presuntamente despojó de dinero en efectivo, de teléfonos celulares y demás pertenencias. Las autoridades señalan que el capturado le registran 17 anotaciones judiciales por diferentes delitos, un historial que evidencia su recurrente vinculación con la actividad ilícita desde hace muchos años.
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0: Ya son las 4:04 de la madrugada con 45 minutos, 4:45. Un abrazo fuerte hasta ahora para mi abogado de cabecera, el doctor Alain Ramírez, ahí en la Candela. Doctor Alain, que Dios me lo bendiga en este día.
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0: Bueno, tenemos ya en Colombia las 4:04 de la madrugada con 45 minutos. Más adelante, atención a la Popi, la sacaron del vecindario al ser sorprendida vendiendo droga. Hombre, Popi. Otro de los titulares que estaremos desarrollando a continuación, mucha atención, pare orejas, escuche bien para que mire bien, alias el Tarra, por mucho que corrió y quiso esconderse de la policía, le echaron guante de captura.
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0: Recuerde que está activo el 313-613-9975 para que usted entre en conexión con nosotros. Indíquenos qué está pasando en el barrio. Échanos el cuento. Viejo gato, hay un basurero. Viejo gato, mira, hay un problema. Viejo gato, ahí está. Échame el cuento. ¿Qué está pasando en el barrio? Recuerde que lo que pasa en su barrio nos interesa. 313-613-9975 ya está activo.
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1: Son las 5 de la mañana. Yo escucho, veo y comparto Tropicana. Javier, el Gato Cano, Judith Zapata, Orlando Ramos y Lucho Torres te acompañan en Cómo Amaneció Cartagena.
2: Hola, buenos días, Cartagena, buenos días. Buenos días, Corralito de Piedra.
1: ¡Levántate con
2: muchas bendiciones a esta hora de la madrugada para todos los amigos que nos escuchan en cualquier parte del mundo, la gente que apenitas está regresando a la casa luego del triunfo de la Selección Colombia. Ahora que veíamos pues en camino, ahí veíamos todavía mucha gente saliendo de discotecas con la camiseta de la Selección Colombia. Bueno, la gente que se fue de amanecida celebrando el triunfo de la Selección Colombia, pues que todo termine en paz, que sea algo elegante, que vivamos este bálsamo de alegría que sentimos hoy todos los colombianos con la clasificación de nuestra Selección Colombia, y que le hagamos fuerza el próximo sábado. El sábado es más temprano, el sábado es más temprano, el sábado ya es de las 6 de la tarde, 5 o 6 de la tarde, ya la gente está buscando su lugar para ver bien el partido, para ver bien el encuentro. Ayer hacíamos aquí a manera de recordar y de cuánto era el marcador. Y acertamos nosotros en el marcador. Yo le decía, el partido quedó 1-0. Bueno, 1-0 quedó. Chévremente se dieron las cosas. Y tenemos Selección Colombia para la otra ronda con todo, ¿eh? ¡Qué bien! 5 de la mañana con 1 minuto, 5 de la mañana con 1. A mí me encantaría escuchar a todos los oyentes, de pronto dando su opinión de lo que fue el partido de la Selección Colombia y tal, cómo les pareció, les gustó, no les gustó. 313-61-3975. Vamos arrancando por acá a ver qué nos dice la gente hasta ahora. Buenos días, Tropicana, buenos días. Buenos días.
3: Buenos días, ¿cómo amaneció Cartagena? Javier el Gato Cano. Yo escucho, veo y comparto Tropicana 97.5, la bacana, bacanísima. Reportando sintonía, Ana Isabel Balseiro Díaz, del barrio Los Calamares. Bendiciones, te pico, un abrazo.
2: Muchas gracias, doña Ana. Por acá me dicen, buenos días, Gato, viva Colombia. Sintonía Total, Barrio 9 de Abril, Rafael Hernández, Rosmira Julio, Rodolfo Julio, Ramiro Julio, el grupo de los Raspacucayos originales, la gente del Barrio 9 de Abril, ahí que se reporta también hasta ahora. Por acá nos escribe Víctor Pérez, me dice, aquí estoy en sintonía desde Pibijay, Magdalena. Ya tú sabes, Víctor Pérez. 313-61-3975, reportando sintonía, David Lemus Cáceres. 313-61-3975, buenos días, Tropicana.
4: Buen día para todos, siempre activo, escuchando Tropicana, la más bacana. Si a mí me preguntan siempre, en cualquiera parte, ¿qué emisora escucho? Y yo digo, yo escucho, papi, Tropicana, Tropicana, la más bacana. 97.5, activo, activo siempre, no, Tropicana. Feliz día, señor Javier, feliz día, señor Javier. Por todos estos lindos mensajes y por todas tus buenas noticias. Y porque en verdad usted es el verdadero locutor. El locutor que anima a los corazones tristes y los corazones alegres también. Feliz día para usted, para toda su familia, Dios Javier. Dios Javier, la buena para ti, feliz día. Bendiciones para todos los oyentes, hoy y siempre. Bendecido en Cristo. Se lo dice el propio Carlitos Huelva. Feliz día para todos.
2: Muchas gracias, Carlito, que Dios te bendiga grandemente. Mañoso, buenos días, el Mañoso. Aquí me está marcando el Mañoso. Buenos días, Mañoso, buenos días.
5: Buenos días, hombre, Tropicana, Tropicana, la más bacana. Aquí feliz y contento con este triunfo de Colombia, Gato Cano. Dios te bendiga. Aquí

0: Mañón, ese triunfo de Colombia. Bueno, pues.
1: Muchas gracias, Mañoso. Muchas gracias, Mañoso. Que Dios te bendiga. 313-6139-75. El Tropi WhatsApp de Tropicana, que ya está activo. Por allá llega Tabito Sepúlveda. Yo creo que Tabito ya está haciendo zona, ya está en zona de calentamiento para regresar a Cartagena. Tabito, buenos días.
2: Buenos días, amigo Gato, que Dios lo bendiga a usted.
1: Amén.
2: Y a su familia, a la Fiera, a la Morenaza y a ese equipo profesional que tiene por lo alto a Tropicana. Aunque no me oigan, siempre sintonizado con Tropicana, informándome aquí en cómo amaneció Cartagena. Hijo Gato, cuenta regresiva, 3 días con el de hoy.
1: 3 días con
2: Gustavo
1: el de hoy.
2: Gustavo Sepúlveda de Nueva York.
1: Eso, y Gustavo. Lo tendremos a Tabito por acá, Dios mediante, el fin de semana. A ver el partido de la Selección Colombia acá. 313-6139-75. El gran Huicho de Colombia, Wilmer Ariza.
3: Muy buenos días. Activo con Tropicana, Wilmer Ariza Matos, presidente de los Rafa Cucayos, allí en Ohio. Bendiciones a todos los tropicanistas. Hoy miércoles de besito. Miércoles de besito.
1: Un abrazo también hasta ahora para la familia Julio, que se reporta desde la urbanización La India. Ahí nos está reportando sintonía también hasta ahora, conectaditos con Tropicana, la más bacana. Saluditos para el Mau, el hombre de la nena, que también rueda feliz hasta ahora escuchando Tropicana. El chino camión, ahí en el barrio San Fernando, en la calle del Perro, ahí conectaditos siempre con Tropicana. Me saludas a tu Dulcinea, la linda Erubides, que la saluda, Chino Camión, suena el pito, Chino Camión, eso, Chino Camión. 5:07 es el tiempo perfecto para darle gracias a Dios. Dale gracias a papito Dios.
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1: Al despertar, al iniciar el día, al seguir el día, al transcurrir el día y la tarde, hay que darle gracias a Dios. A veces nos encargamos de pedirle a Dios por esto, por aquello, por esta situación, por este caos, por las necesidades, por el hambre, por tantas cosas. Pero se nos olvida decirle al Señor gracias. Se nos olvida ser agradecidos. Así como cuando en la calle tú te encuentras a una persona y te hace un favor y le dice gracias, a Dios también hay que decirle gracias. Y hay que decirle gracias con el buen comportamiento, tratando de no caer en el mismo error, tratando de echar adelante, tratando de sonreír en esos momentos que son difíciles, tratando de disfrutar, mejor dicho, como dijera la alabanza, has cambiado mis lamentos en baile. En esos momentos hay que darle gracias a Dios. Yo no sé por qué motivo, circunstancia o razón, tal vez tú no hayas podido pegar el ojo toda la noche. ¿Por qué situación no has podido dormir? Tal vez has dado vueltas y vueltas y vueltas en la cama sin conciliar el sueño. Preocupaciones, estrés, situaciones difíciles en el trabajo. Tal vez un compañero o alguien te está mirando mal y eso te hace sentir incómodo. Situaciones que van y vienen en el mundo amoroso. Situaciones caóticas que se presentan en el hogar. Situaciones que se presentan de pronto entre la pareja. Pero no quiere decir que sea el final de la relación. Hoy, cualquiera que sea ese margen de situación difícil por el cual estés pasando, que no te ayuda a conciliar el sueño, vamos a darle gracias a Dios y vamos a encomendar en manos de Dios todo aquello que hoy nos afecta. Señor, te damos gracias, mi Dios, en este día, por el amanecer, por el despertar, por el nuevo día. Señor, hoy cada segundo, cada minuto de mi día, te lo pongo en tus manos. Hoy, Señor, quiero decirte que no aguanto el peso que llevo sobre mis hombros de tanto problema. Hoy te los pongo en tus manos. Hoy descanso en ti. Hoy me reposo en ti y te pido, mi Dios, que me des el refrigerio necesario que mi cuerpo necesita para estar bien. Hoy te pido, papito Dios, que nos guardes al momento de salir, al momento de regresar a nuestros hogares. Te pedimos, mi Dios, que tu provisión esté en casa y que guardes también a aquellos que quedan en casa, aquellos que están vacacionando ahí en la casa. Guárdalos, protégelos de accidentes, protégelos de atracos, protégelos de balas perdidas, protégelos de todo lo que no es tuyo, mi Dios. Llénanos en este día de tu infinita misericordia y guárdanos en el puño de tu mano, mi Dios. Hoy queremos darte gracias por todo lo que haces en nuestras vidas. Gracias por el aire que respiramos. Gracias por la jornada que comienza. Gracias por el empleo. Gracias, mi Dios, porque no tengo empleo, pero hoy me abrirás puertas de empleo. Gracias, mi Dios, porque me has levantado del lecho de enfermo al amigo, al vecino, al hijo, al hermano, al papá, a la mamá, a quien sea, me has levantado del lecho de enfermo, mi Dios. Gracias, mi Dios, porque tú escuchas mis alabanzas y mis adoraciones. Gracias porque en el cielo se oye lo que en la tierra se canta. Gracias, mi Dios. Bendice hoy aquel conductor, Dios mío, que se ha atrasado con el pago de sus cuotas diarias, mi Dios. Permite que hoy tenga un día extraordinario, buenísimo, y que pueda suplir todos esos pagos que tiene pendiente y que pueda llevar el sustento a su hogar, mi Dios. Padre, acuérdate de aquellos hogares que no tienen un bocado de alimento para el día de hoy, mi Dios. Derrama bendiciones hasta que sobreabunde, mi Dios. Toma su alacena, toma su cocina, mi Dios. Y permite que hoy disfruten del manjar más delicioso que es en tu presencia, mi Dios. Gracias, papito Dios, porque todo te lo debemos a ti. Por el aire, por la brisa, por el agua, por los alimentos, por el calzado, por la familia, Señor. Gracias. Todo te lo debemos a ti, mi Dios. Todo, pero todo te lo debemos a ti, papito Dios, en este día. Gracias, mi Dios.

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1: Pero tenemos ya las 5 de la mañana con 17 minutos, 5 de la mañana con 17. Atención al Pico y Placa para el día de hoy. Les recuerdo que hoy es miércoles. Ombliguito de la semana, hoy es miércoles de besito, besito por aquí, besito por allá, besito por aquí, besito por allá. Hoy es miércoles de besito. Ay, nena, regálame un beso. Bueno, atención al Pico y Placa para taxi. Los tropiamarillitos, los que no pueden circular desde las 6 de la mañana de hoy miércoles hasta las 6 de la mañana de mañana jueves, son aquellos cuyas placas terminan en dígitos 9 y 0. Hoy, taxis con placas 9 y 0 no pueden circular en el corralito de piedras desde las 6 de la mañana de hoy miércoles hasta las 6 de la mañana de mañana jueves. Vehículos particulares con placas terminados en dígitos 1 y 2 no circulan en los horarios establecidos por el DAT. Atención, amigo motociclista, mototaxista, moto 1 y 2, no se dañe el día hoy, compadre. Si su moto termina en dígitos 1 y 2, no saque la moto porque se la van a guardar. Ojo, vea que le estamos avisando temprano, motos 1 y 2, no la saque porque se la guarda. Y si el tránsito se la guarda, no quiero ya. No quiero ya. Ojo. Ojo que el comparendo está a la altura del betún. Por mucho que brinques y salte, lo llevas pegado en el zapato.
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1: Relájate, bien, llevamos con las noticias. A esta hora quiero recordarle ahí a nuestros amigos conductores, a la gente que rueda feliz escuchando Tropicana, la gente que va por la ruta de Vía al Mar, maneje con mucho cuidado. Este es el horario donde están los amigos ciclistas, donde está la gente que sale a trotar, a hacer ejercicio, estar en la vía. Así que maneje con cuidadito, váyase con su avena y su pitillo, que por ahí va a conseguirse de pronto con los muchachos en la bicicleta, va a conseguir de pronto a los muchachos que salen al trote, en fin. Maneje con mucho cuidado por esa zona aquí de la Vía al Mar, aquí contigo al túnel de Crespo. Maneje con mucho cuidado por toda esa zona. La gente que viene subiendo o va bajando la loma del municipio de Turbaco, conduzca con cuidado. Por ahí están los muchachos, bueno, salen ahí desde Mi Vaquita, sector Mi Vaquita, ahí salen en la bicicletica y tal, a hacer ejercicio, bien chévere, bien temprano, y los que salen a trotar, maneje con cuidado, conduzca con cuidado. Recuerde que con paciencia y salivita fue como el elefante conquistó a la hormiguita. Ojo, maneje con cuidado, que en Cazuela lo están esperando. Bueno, chofe, tenemos ya las 5 de la mañana con 20 minutos, 5 con 20. Chofe, póngale 1000 barritas de volumen, chofe. Vamos pa' encima. Voy con el viaje.
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0: Acción Cartagena, en la Ciénaga de la Virgen, hallaron un cadáver con una soga en el cuello. Las autoridades están investigando.
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0: Atención Cartagena, mucha atención en el sector La Puntilla del barrio La Herrera, Ciénaga de la Virgen. Fue hallado un cuerpo flotando. Una vez se dio el aviso a la policía, al lugar llegó el personal de criminalística, quienes se encargaron entonces de adelantar la inspección técnica y el levantamiento del cuerpo. Las autoridades confirmaron que se trata de un hombre cuyo cuerpo presenta un avanzado estado de descomposición, lo que dificultó su identificación en el lugar de los hechos. De manera preliminar, se conoció que el cadáver tenía una cuerda atada al cuello. Detalle que será clave dentro de la investigación para establecer las circunstancias de la muerte. El cadáver fue ingresado a las instalaciones de Medicina Legal y Ciencias Forenses como NN, donde se adelantarán los procesos forenses que permitan establecer su identidad y determinar las causas de la muerte.
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0: Esta es la hora en Colombia, tenemos ya las 5 de la mañana con 22 minutos, 5 de la mañana con 22. Los que van saliendo, buen viento, buena mar, que Dios me los bendiga a todos.
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0: Oiga, cayó tremendo cargamento de zapatos de contrabando en un puerto de la ciudad de Cartagena. Oye, que día estábamos leyendo la noticia aquí de unos manes, esa vaina creo que fue en Argentina, unos manes que se metieron a robar a una empresa de calzado. Se metieron a robar, agarraron todo lo posible. Cuando llegaron a la casa se dieron cuenta que todos los zapatos eran del mismo pie, el pie izquierdo. Mira tú, se fue de empanada. Ese ser el propio ratero salado, Vale, se metieron a robar zapatos en una empresa de zapatos. Da loco, y cuando van a la casa, que ya vamos a revisar, coronamos y tal, y van a revisar todos los zapatos del mismo pie, el pie izquierdo. ¿Qué iban a hacer ellos con ese poco zapato? Vamos con el desarrollo de la noticia de lo que ha ocurrido en la ciudad de Cartagena. Repetimos el titular. Cayó tremendo cargamento de zapatos de contrabando en un puerto de la ciudad de Cartagena. Aquí está el desarrollo de la noticia.
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0: Atención Cartagena, mucha atención, la Policía Nacional, a través de la Dirección de Gestión de Policía Fiscal y Aduanera, en coordinación con la Dirección de Impuestos de Aduanas Nacionales, DIAN, la Fiscalía General de la Nación y la Agencia Internacional, lograron la incautación de un cargamento de calzado falsificado proveniente del continente asiático. La mercancía fue hallada en un contenedor en la zona portuaria de la ciudad de Cartagena. Como resultado del procedimiento, fueron incautados un total de 10.032 pares de calzado que correspondían a mercancía falsificada, que infringía además los derechos de propiedad industrial y los signos distintivos de marcas registradas, afectando así la autenticidad, originalidad y exclusividad de las marcas reconocidas. Es importante indicar que la mercancía ilegal está valuada en más de 5.000 millones de pesos y fue dejada a disposición de las autoridades competentes.
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0: Ya son las 5 de la mañana con 24 minutos, 5 de la mañana con 24. Oye, saludos para el Besón. Oye, Besón, suena el pito. Guido Medina, suena el pito. El popular Besón.
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0: Atención Cartagena, el Chacú resultó gravemente herido en un accidente de tránsito en la vía hacia María la Baja. El Chacú. Aquí está el desarrollo de la noticia.
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0: Atención Cartagena, mucha atención, momentos de angustia se vivieron en un corregimiento, en el corregimiento de San Pablo, que es perteneciente al municipio de María la Baja, por un fuerte accidente de tránsito que dejó gravemente lesionado a un hombre conocido por los habitantes de esta población como el Chacú. De acuerdo con testimonios recopilados en la zona, el hecho se presentó cuando un vehículo tipo furgón realizaba una maniobra de adelantamiento sobre varios vehículos de carga pesada que transitaban por la carretera. Según las versiones preliminares, el conductor habría intentado pasarse simultáneamente a dos tractomulas y un camión, lo que llevó a ocupar el carril contrario. En ese momento, por la vía se desplazaban un motociclista y un ciclista, quienes se encontraron de frente mar con el automotor. Las primeras informaciones indican que el conductor del furgón no logró retornar a tiempo a su carril, produciendo así el fuerte impacto contra el motociclista, quien llevó la peor parte en el siniestro vial.
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0: Ya son las 5 de la mañana con 26 minutos, 5 de la mañana con 26. 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
0: Atención Cartagena, alias El Pequeño, por mucho que se escondió, terminó capturado por el delito de hurto. Al mal le echaron guante de captura.
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0: Atención Cartagena, mucha atención. Luego de varios meses de labores investigativas y de seguimiento, la Policía Nacional logró la captura de alias El Pequeño, quien era requerido por las autoridades competentes por el delito de tumbe, por el delito de hurto.
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0: Atención Cartagena, el procedimiento se llevó a cabo en el municipio de San Cristóbal, al norte del departamento de Bolívar, donde uniformados hicieron efectiva una orden judicial contra el presunto delincuente de 32 ruedas. De acuerdo con las investigaciones, alias El Pequeño era buscado desde hace aproximadamente 2 años por su presunta participación en hechos relacionados con el delito de hurto. Durante ese tiempo habría permanecido oculto para evitar su captura y evadir los controles de las autoridades competentes. Tras su captura, el indiciado fue dejado a disposición de las autoridades competentes para que responda por los hechos que se le atribuyen dentro del proceso judicial en curso.
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0: Ya son las 5 de la mañana con 28 minutos, 5 de la mañana con 28.
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0: Atención Cartagena, mucha atención, las autoridades le pegaron un mordisco al popular Chepacorina por el atraco a un bus intermunicipal.
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0: Hombre, Chepacorina, te queda mal, Chepacorina, te queda mal.
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0: Atención Cartagena, mucha atención. Uno de los presuntos responsables de un atraco a pasajeros en un bus intermunicipal fue capturado por la Policía Nacional en el municipio de Calamar, en el departamento de Bolívar. Se trata de alias El Chepacorina, quien era buscado mediante órdenes judiciales.
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0: Oye, El Chepacorina andaba escondido. No aguantaba una colita de esa bacana. Uy, tú sabes, lo que una Chepacorina con una. Sí, no sabes de lo que te estás perdiendo. La captura fue realizada en desarrollo de actividades de investigación y seguimiento, permitiendo hacer efectiva la orden judicial por el delito de hurto calificado y agravado. De acuerdo con las investigaciones, alias Chepacorina estaría involucrado en el hurto cometido contra varios pasajeros que se movilizaban en un bus intermunicipal, a quienes presuntamente despojó de dinero en efectivo, teléfono celular, y demás pertenencias. Las autoridades señalan que al capturado le registran 17 anotaciones judiciales por diferentes delitos, un historial que evidencia su recurrente vinculación con actividades delictivas desde muy temprano. El Chepacorina lo cogieron caído y ahora tendrá que ir a la Guandoca.
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0: Hay un abrazo para mi gente de Turbaco. Turbaco, qué tierra tan linda, Turbaco. Turbaco es lindo. Esos pueblos por ahí, lo que es Turbaco y Arjona, vea qué vaina elegante. Yo pienso que es un gran vividero, ¿no? Es un gran vividero. Familia Julio, se reporta hasta ahora. ¿Qué me dicen por acá? Me dice John Fernando Bornachera. Señor Bornachera, buenos días.
3: Muy buenos días, amigos de Tropicana, en el barrio Crespito, John Fernando Bornachera. Cordial saludo para todo este gran equipo. Gracias por tu bella palabra. Bendecido día.
0: Amén, amén. Bendiciones, señor Bornachera, que Dios me lo bendiga. 5:31 a.m. A las 5:45 haremos conexión con el pastor Juan Gabriel Peña de República Dominicana. Luego, a las 6:00 a.m, ya juntos con la Morenaza, con Orlando La Fiera Ramos, con nuestros amigos conductores que nos indican cómo está la movilidad. Por supuesto, con las problemáticas de su barrio, le estaremos entregando noticias de farándula, noticias de lo que está pasando en la ciudad de Cartagena, noticias del deporte, que por estos días el balón está rodando y nosotros le estamos contando. Bueno, esto y más, además de muy buenos anuncios, a través del 313-6130-975, usted entra en conexión con nosotros y juntos hacemos Cómo Amaneció Cartagena.
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0: Bueno, tenemos ya las 5 de la mañana con 45 minutos. 5 de la mañana con 45 es el tiempo perfecto para escuchar una palabra de vida, un mensaje de aliento, para llenarnos de gana, de optimismo en este nuevo día. Hacemos conexión hasta ahora con el pastor Juan Gabriel Peña de República Dominicana. Pastor, buenos días.
1: Dios te bendiga de una manera muy especial en esta rica mañana. Desde acá, desde la cabina de Tropicana, deseamos un día lleno de bendición, donde la gracia y el poder de Dios visita tu vida de una manera muy especial. Dios siga guardando tu entrada y Dios siga guardando tu salida. Hoy es un día que podemos meditar en la palabra de Dios, cuando la Biblia dice: clama a mí y yo te responderé y te enseñaré cosas grandes y ocultas que tú no conoces. Jeremías capítulo 33. Es interesante notar, en Jeremías capítulo 33, versículo 3, Dios está diciendo: clama a mí y yo te responderé. En esta mañana vengo a decirte que hay alguien que está escuchando tu ruego, que hay alguien que escucha tu lamento, hay alguien que sabe los momentos difíciles que tú estás pasando, los momentos duros que está atravesando. Hay muchos que te escuchan, pero no te pueden resolver el problema. La Biblia declara: clama a mí y yo te responderé. Hay una palabra del cielo para ti. Dios trae respuesta a tu suplicar. Dios trae respuesta a eso que tú estás pasando. Dios trae respuesta y te dice: hoy traigo sanidad, hoy traigo restauración, hoy traigo levantamiento, hoy traigo un cambio a tu casa.

0: Hoy traigo un cambio sobrenatural a tu vida. Clama a mí y yo te responderé y te enseñaré cosas grandes y ocultas que tú no conoces. En otras palabras, hay bendición que tú no sabías que habían sido desatadas para ti. Llegó el tiempo de tú recibirla. Dios te bendiga y Dios te guarde. Recuerda, estuvo contigo el pastor Juan Gabriel Peña, de República Dominicana.
1: Clama a mí y te responderé. La palabra del día de hoy, hoy es miércoles, para que la tomes en tu corazón y la guardes y la atesores y la hagas próspera con buen servir a todo el mundo.
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2: Hola, feliz mañana Cartagena, buenos días. Buenos días Cartagena, buenos días. Tenemos las 6 de la mañana en punto, 6 en punto. Le damos gracias a Dios por una hora más de Cómo Amaneció Cartagena. Bueno, Colombia contenta, feliz con el triunfo de la selección Colombia. Un bálsamo más para nuestro país. Algo donde todos sonreímos, donde la pasamos bien, donde nos abrazamos, donde compartimos y que ojalá esta fiesta sea llevada en paz. Como esperamos que también se lleve la del próximo sábado. El próximo sábado en el marco ya de también de Copa Mundial. Ya para definir qué cabeza de grupo, ¿no?
3: Prácticamente para definir cabeza de grupo, porque en estas instancias, por ejemplo, Portugal ya está también, ya pasó a los 16avos.
2: Y con goleada y todo.
3: Y con goleada. Colombia con la ganada de ayer ante el Congo también. Está encabezando grupo. Ahora el sábado ya será para definir cabeza de grupo y también ayuda también estos partidos. Va a ser un partido también bastante complicado, muy interesante, muy intenso por el fútbol que tiene Portugal con su máxima figura que es Cristiano Ronaldo.
2: Bueno, pues así le estamos dando la bienvenida a esta tercera hora de Cómo Amaneció Cartagena. Ya también está por acá la morenaza Judy Zapata. La saludamos también hasta ahora. Buenos días, More.
4: Muy buenos días, Gato, Orlando y todos los oyentes de Tropicana.
2: Pero qué chévere, ya estamos listos para hacerles compañía hasta eso de las 10 de la mañana, con buen ánimo, con noticias de información de la farándula, con información del deporte que está al rojo vivo porque el balón está rodando y le estamos informando aquí en Tropicana, por supuesto con todo lo que tenemos para entregarles en esta mañana del miércoles, un miércoles ombliguito de la semana, miércoles de besito,
3: miércoles de ombligo, y el único que dio con el resultado es usted.
2: Sí.
3: Usted dijo 1-0.
2: 1-0.
3: 1-0. La morenaza dijo 2-0.
4: 2-1.
3: A 2-1. Yo dije 3-1. Bueno, a usted sí se le dio el resultado.
2: Bueno, chévere. Chévere que se haya dado el resultado. Sí, bueno, lo más importante era ganar, ¿no?
3: Ganar, sí, señor.
2: Era lo más importante, ganar para pasar ya a la otra ronda.
3: Así es.
2: Y bueno, mal no estoy, los partidos hoy van doble. Es decir, a las 2 de la tarde son dos partidos.
3: Son dos partidos.
2: Creo que es así, ¿no?
3: Sí, yo creo que ya a partir de hoy ya comienza a presentarse esta situación en el Mundial.
4: Sí, bueno. Hoy dos partidos, dos a las 5 y dos a las 8 de la noche.
2: Pero o sea, a las 2 no hay.
3: A las 2 de la tarde no hay.
4: Sí, empiezan a las 2 de la tarde. Ajá. 2 a las 2 de la tarde, 2 a las 5 de la tarde y 2 a las 8 de la noche.
3: Ah, okay. O sea, son 6 partidos en 3 horarios.
4: Sí, señor. Igualmente también para el día jueves, ¿cierto? Que hoy es miércoles.
3: Hoy es miércoles, sí. Miércoles.
4: Jueves también se diría así, 2 partidos a las 3 de la tarde, 2 a las 6 de la tarde y 2 a las 9 de la noche.
3: Bueno. Listo, ya estamos terminando prácticamente la primera fase del Mundial. Primera fase del Mundial.
2: Bueno, ya ahorita haremos conexión también con nuestros especialistas, con Don Ejel Ortega Madero, haremos conexión también con Guido de Barranquilla,
3: sí, señor,
2: para que nos entregue información mundialista, todo lo que tiene que ver con la fiebre del balón, está aquí en Tropicana 97.5.
3: Pero usted tiene los datos ya de las efemérides, ¿cierto? Sí, un día como hoy, 24 de junio del 2026. ¿Qué pasó en la historia de la humanidad un día como hoy, Gato?
2: Vamos a comenzar con algo que es delicioso. Ajá. Hoy es día del tamal.
3: ¡Mierda, el tamal!
2: En Ibagué, en Colombia. Ibagué. Se conmemora esta fecha como una celebración gastronómica dedicada al tamal tolimense.
3: Mire usted.
2: El tamalcito, ¿usted ha probado el tamal?
3: Sí, sí, delicioso, delicioso.
2: Delicioso, Morena,
3: sí,
2: el tamal.
3: El tamal,
4: sí,
3: el tamal.
4: Sí, sí, sí.
2: Se deja acompañar muy bien acompañadito, bien rico.
3: El tamal, delicioso, bueno, es delicioso el tamal.
2: Hoy es el día de San Juan Bautista.
3: O sea, hoy es el propio día de
2: hoy es el propio día 24.
3: El patrono de Villanueva.
2: De Villanueva
3: y también la Boquilla, ¿no? Y de la Boquilla, sí, también.
2: Y de,
3: la Boquilla,
2: y de muchos sectores. De muchos, sí, San Juan Bautista. La gente que nace en un día como el de hoy le colocan Juan, Juancho, le dicen por cariño.
3: O Bautista.
2: O Bautista.
3: Sí, sí, sí.
2: Salvador Bautista.
3: Sí, señor.
2: Sí. Simón Bautista. Bueno, fecha tradicional de las celebraciones religiosas y culturales en varios lugares de Latinoamérica. Bueno, hoy está de cumpleaños Lionel Messi.
4: Sí, sí.
3: Messi,
4: sí.
3: 39.
2: Hoy, 39. Año 1987 nace Lionel Messi, figura mundial del fútbol. Y está, lleva cuántos goles en este mundial, cinco, ¿no?
3: Cinco.
4: Cinco, sí, señor.
3: Sí, sí. Cinco goles.
2: Cinco Pepa, que para alcanzarlo es difícil, Magdalena. Hoy es Día Internacional del Maquillador en homenaje a Bud West. Se celebra el célebre artista, más bien, del maquillaje de la era dorada de Hollywood. Hoy es el día del maquillador y la maquilladora.
3: Vaya. Mire usted, qué maravilla. Acá se le llama como, more.
4: Maquillador.
3: Estilista. Sí, señor. Estilista ahí.
2: Ok. Esa es la gente de los polvitos mágicos, ¿no?
3: Sí.
2: Día Internacional de las Mujeres de la Diplomacia.
4: De la Diplomacia.
3: Sí. Diploma, ok, perfecto.
2: Hoy es día de las Mujeres de la Diplomacia.
3: Ok. Wow.
2: Bueno, fecha de un día como el de hoy en la historia del mundo.
4: Morenaza. Sí, señor, un día como hoy también es el Día Internacional contra la Contaminación. ¿Ya lo dijo? Hoy es 24 de junio, es el Día Internacional contra la Contaminación.
3: Contaminación.
4: Sí, señor. Okay. También hoy 24 de junio en Perú es el día, mire, también en Perú también se celebra el Día del Campesino, hoy 24 de junio,
2: Día del Campesino,
4: okay. Homenaje a los hombres y mujeres del campo por su labor en el sector agrícola y ganadero en Perú. También hoy es el Día Internacional donde se conmemora a nivel global y se destaca el Día Internacional de la, usted dijo de la mujer diplomática, pero también de la mujer, dice, de la mujer creativa. Wow. Esta celebración la conmemoran en España, Estados Unidos y Panamá. Mira, hoy un día como hoy, el Día de la Mujer Creativa, a través de Tropicana 97.5. Y hoy 24 de junio, pero en Venezuela, ¿sabe qué es?
3: Ajá.
4: El Día del Ejército.
3: Día del Ejército.
4: Sí, Día del Ejército.
2: Día del Ejército venezolano.
4: O el Día de la Batalla de Carabobo. Que se conmemora en el aniversario de la batalla de 1821, la acción Bélgica, que selló la independencia de Venezuela frente al dominio español. Mire, datos importantes a través de Tropicana 97.5, un día como hoy, 24 de junio, en Cómo Amaneció
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2: Bueno, cuando son las 6:07, 6:07, aquí está el Pico y Placa de este miércoles 24 de junio de 2026 en la ciudad de Cartagena de Indias. Para Táchira de la Mancha Amarilla y Blanca, placas terminadas en 9 y 0, Nanay Cuca, desde las 6 de la mañana por 24 horas. Es la restricción del pico y placa en Cartagena para taxis 9 y 0. Vehículos particulares 1 y 2 de 7 a 9 de la mañana y de 6 de la tarde a 8 de la noche. Y las motocicletas 1 y 2 desde las 5 de la mañana hasta las 11 de la noche. Entonces, taxis, placas terminadas en 9 y 0. Vehículos particulares, placas terminadas en 1 y 2. Y las motocicletas, placas terminadas en 1 y 2. Pico y placa en Cartagena.
5: 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En Tropicana son las...
2: Ya son las 6:08, 6:08 en Colombia.
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14: 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Son las
3: 6 de la mañana con 9, 6 con 9. 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
5: 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En Tropicana son las
2: 6 de la mañana con 11 minutos, ya son las 6 de la mañana con 11.
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4: Y a través de la emisión más bacana se los entregamos muy pendiente. Paisita anoche jugó 10-18. Chontico anoche jugó 23-55 con la serie número 3. Culón anoche jugó 42-28. Fantástica anoche jugó 18-98 con la serie número 8. Motilón anoche jugó 32-57 con la serie número 1. Cafetero anoche jugó 17-87 con la serie número 5. Sinuano anoche jugó 92-69 con la serie número 3. Caribeña anoche jugó 43-15 con la serie número 8. Cruz Roja jugó 16-08 con la serie 1-43. Huila jugó 22-65 con la serie 0-27. Y Astro Luna con el signo Cáncer jugó 46-86. 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
4: Es la mañana del miércoles a través de Tropicana 97.5 en Cómo Amaneció Cartagena y a esta hora de la mañana les entregamos los titulares.
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2: Bueno, muchísima atención. Hasta ahora le informamos, le entregamos el listado de titulares que estaremos desarrollando a continuación. Atención, Tribunal Administrativo del Departamento de Bolívar ordena a Acuacar suspender racionamiento de aguas en la ciudad de Cartagena.
3: Muchísima atención con relación a esta noticia. Aguas de Cartagena evalúa sentencia del Tribunal Administrativo y dice que respetará decisiones judiciales.
2: ¡Tropical! Atención Cartagena, mucha atención. En la Ciénaga de la Virgen hallaron un cadáver con una soga en el cuello. Las autoridades investigan.
3: ¡Tropical! Atentos oído, Cartagena de Indias, cayó tremendo cargamento de zapatos, oiga, de contrabando en un puerto de Cartagena.
2: ¡Tropical! Chacú resultó gravemente herido en un accidente de tránsito en la vía hacia María la Baja.
3: ¡Tropical! Atención, muchísima atención, alias Pequeño, por mucho que se escondió, terminó capturado por el delito de hurto.
2: ¡Tropical! Atención, Cartagena, mucha atención, las autoridades le pegaron un mordisco al Chepacorina por un atraco en un bus intermunicipal. ¡Tropical!
3: Muchísima atención, a la Popi la sacaron del vecindario al ser sorprendida vendiendo droga.
2: ¡Tropical! Alias El Tarra, por mucho que corrió y quiso esconderse de la policía, fue capturado.
3: ¡Tropical! Atención, muchísima atención, a más de 37 años de prisión fue condenado un hombre que aceptó haber asesinado a su pareja sentimental. ¡Tropical!
2: Protesta en la clínica cardiovascular Jesús de Nazaret. Extrabajadores reclaman salarios atrasados.
16: Son los titulares de lo que pasa en la ciudad de Cartagena, en el departamento de Bolívar, Colombia y el mundo. 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
9: 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En Tropicana son las...
16: Ya son las 6:16.
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0: 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En Tropicana son las...
1: Ya son las 6 de la mañana con 20 minutos, 6 con 20.
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1: Los oyentes conectados a través de la emisora más bacana de toda Cartagena. Y sí, usted que se conecta a esta hora con los 97.5 de la emisora más bacana, esta información les va a encantar. Sí, porque es hora de sentirte en paz. En Cómo Amaneció Cartagena son las...
4: 6 de la mañana con 22, 6 con 22.
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1: Conectados los oyentes en esta mañana del miércoles en Cómo Amaneció Cartagena. 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
4: A 6 de la mañana con 24, indicadores económicos, aquí en la más bacana, Tropicana 97.5. ¿Cómo amaneció el dólar? Bueno, ya aquí está el dato, por supuesto, en Cómo Amaneció Cartagena. Atención, el dólar hoy arrancó con un precio de 3.425 pesos, 3.425 pesos el dólar, usted lo consigue en Cartagena, en casas de cambio. En venta en 3.677 y en compra en 3.559. El euro se cotiza en 3.899 pesos, mientras que la libra de café colombiano se cotiza en 3,36 dólares y el barril de petróleo, referencia Brent, se cotiza en 77,13 dólares. Indicadores económicos.
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1: 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En Tropicana son las
4: 6 de la mañana con 25 minutos.
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1: Las 6 de la mañana con 31 minutos, 6 de la mañana con 31. Vamos de inmediato a las principales vías de la ciudad de Cartagena para conocer cómo está el estado de la movilidad en este miércoles 24 de junio del 2026. ¿Cómo está la Pedro de Heredia, Pedro Romero, Avenida del Lago, la Transversal 54, Crisanto Luque, antigua Vía Ternera, la Santander, la Ruta 90, la Vía al Mar? ¿Cómo están las zonas industriales, las entradas a los barrios como Manga, Boca Grande, en Crespo, allá por los lados del Aeropuerto Internacional Rafael Núñez? Pero son los conductores, nuestros aliados en las vías, los que nos van a entregar ese dato aquí en Cómo Amaneció Cartagena.
2: Sí, señor, a través del 313-6130-975, sabiendo todos nosotros, o el equipo de Tropicana, que algunas personas están en modo vacaciones. Sí, sí. Mire que leí cositas de lo del turismo, que de pronto en pandemia... algunos conductores han dicho que de pronto no ha salido tanta carrera, pero mire que ayer algunos me dijeron que sí, la gente se ha movido. Cartagena siempre tiene, el día que sea, el mes que sea, visita de muchísimas personas, de nativos nacionales e internacionales, que siempre escogen a nuestro corralito de piedra.
5: Y qué te digo, esta madrugada que llegábamos acá a la altura de las discotecas, ahí en la entrada de los caracoles. Eso estaba full.
2: Y señora, full. Por las comidas rápidas, ¿cierto?
5: Sí, por ahí. Full, por ahí. La gente saliendo de discotecas ahora y todo en la madrugada con la camiseta de la selección Colombia.
2: Claro, imagínense. Ellos todavía estaban jugando el partido.
1: Sí, claro, total.
2: Padre amado bendito. Dios mío, padre, no sé. Y uno después, y los papá, dejen de estar gastándose tanto la plata. Por aquí, ¿qué más nos dicen los oyentes? ¿Qué dicen los amigos conductores a esa hora de la mañana? Recuerda el Trompi WhatsApp. 313-6130-975. Javier El Gato Cano, Orlando Ramos La Fiera, Judy Zapata La Morenaza. Les presentamos Cómo Amaneció Cartagena. Buenos días.
6: Buenos días, Tropicana. Buenos días, amores.
2: Buenos días, corazón.
6: Buenos días. Aquí me informó la movilidad. Entrada Manga por antiguo peaje a la hora 5354. Muy bien. Poco despejada, amores. Puente Román.
2: Sí.
6: Libre 55.
2: Wow.
6: Calle Larga 55.
2: Wow.
6: Entrada Boca Grande 55.
2: Wow.
6: More. A la hora.
2: Ya hiciste excelente.
6: Un poco mónico. Vale, esa Colombia me tenía pulseando, man. Gracias, Paley. Gracias, Colombia.
1: Ay, le fue bien, le fue bien, le fue bien.
2: Hay que apretar, Jaycito. Sí, sí, ayer apretó, ya, pero con fundamento.
1: Ya confesó que le fue bien con el parlay. Sí, ya confesó que le fue bien. Ya confesó.
2: Buenos días, buenos días.
7: Buenos días, Gatico. Buenos días. Aquí escuchando cómo amaneció Cartagena, reportando sintonía en el North 575, el propio, el mismo que Vichy Ganza, el mismo Roba Perro.
2: Allá. Eso, Roba Perro, gracias corazón. Yamil Tassi dice, estoy firme. ¿Dónde andará el profe Grego, Keinerin Driver, Pedrito Tassi, el gran Tore, el tigre del volante, Jorge Luis Altagama, ¿dónde está? Me estoy preocupada, Robert Torres, el gordito boxer, ¿dónde estás?
1: ¿Dónde anda?
2: ¿Dónde estás? Cuéntamelo todo. Buenos días.
1: Buenos días,
2: Rafael. Buenos días. Rafael, buenos días. Ay,
8: buenos días.
1: Orlando, mi hermano.
8: Tenga un maravilloso y excelente día.
1: Amén.
8: Dios lo bendiga a todos y a tu familia.
2: Amén.
8: Las motos están de vacaciones.
2: Rafael Ballesta, muchísimas gracias corazón, Dios te bendiga, que tengas excelente día laboral. Vilma Trocha, Dios te bendiga mujer, gracias a cada uno que están conectados. Profe Grego, profe, buenos días.
9: Muy buenos días, Gatico Cano, buenos días, hola, buenos días, Morenaza.
2: Buenos días,
9: Dios me los guarde y los bendiga grandemente en su mesa de trabajo, hoy, mañana y siempre. Les deseo miles y miles bendiciones.
1: Amén.
9: Con el reporto movilidad a la hora actual, pasé por Crisantoluque, llegando al antiguo peaje aquí de Manga, todo está 5-5 a la hora, elegante están las vías. Aquí vengo en la cuarta avenida, también está 5-5, todo fluyendo normal para llegar a la oficina. Les informó el profe Grego.
2: Eso, profe Grego, muchísimas gracias, profe. Ahora, mire, los alumnos del profe, ahora es que tienen que aprender a manejar.
1: Sí,
2: no
1: sí.
2: Es que están de vacaciones los pelados. Entonces cogen vía libre, despejado, despejado, despejado. ¿Qué dice Jaycito?
6: Sí, señor gato, sí, señor gatico. Perplay, gracias, perplay.
1: El fan coincidió con David. Es que no creas tú que él estaba sufriendo porque,
2: claro,
1: porque al minuto 70 todavía no hayan hecho gol.
2: Sí,
1: por eso era que estaba sufriendo él.
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2: 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Altagama, llegó Altagama.
10: Hola, buenos días, Morenaza, Orlando Ramos, bendiciones, Gato Cano, bendiciones para todos.
1: Buenos días, mi hermano.
10: Bueno, vamos haciendo aquí por la rotonda de Pozón, sentido allá a Parque Heredia. He notado que han colocado una estructura de hierro como donde colocan los semáforos, como que piensan hacer algunos alguna tecnología ahí en la parte de la rotonda del Pozón, será alguna cámara o semáforo, no sé, ahí van a poner algo ahí. Y en cuanto al partido de Colombia, bueno, Colombia no le metió más goles al Congo por el hombre ese con el brazo alzado todo el partido. Oye, ahí sí, talando la arquería ahí, que no dejaba entrar. Ese hombre no lo dejaba entrar ahí en los estadios.
2: Sí, el chamán, sí.
10: Pero no sé cómo hacía ese tipo para aguantar ahí, pucha, yo nada más le veía los ojos bailándole como una campanita allí para cada vez que Colombia se acercaba a la portería del Congo y el hombre ahí quieto viendo con los dos que le bailaban como abanico sangre. Yo, pero además no lo dejen entrar más ahí al estadio, hombre. Yo acá pulseando y moviéndome para todos lados, yo la quietecito.
2: Mire, ayer las oraciones a mí, y yo cuando vi en moreno, en negro, yo dije, hay poder en la sangre de Cristo, Señor, no lo permitas.
1: Por ahí vi esta madrugada que cuando terminó el partido lo sacaron
2: cansado.
1: Ay, ¿tú sabes lo que es 90 minutos ahí?
2: Mira, disparado.
1: Ahí, como una estatua.
2: Y uno por acá, manito, y las cámaras enfocando. ¿Pero
5: qué significado tenía la vaina?
1: De pronto en los rituales que ellos tienen.
2: Son los rituales, sí. Gato, para que ellos no perdieran.
1: Es para que no, son rituales que acostumbran a utilizarse. Pero primera vez que en un mundial se ve esto, ¿no?
2: Claro,
5: y lo enfocaban las cámaras.
2: Sí, porque horrible, es que estaba.
1: Búsquelo ahorita ahí.
2: Mire, lo
1: vamos a buscar ahí para que vea usted bien vestido. Eso sí, un mira, tipo bien vestidito, con una pinta bien seria, chévere, pero estaba como una estatua.
2: Y los memes. Ahí así, que hay poder en la sangre de Cristo. Dios, el moreno contra Dios. No, una cosa de loco. Kevin Driver, buenos días,
11: Tropicana. Buenos días, Blandito.
1: Buenos días.
11: Una buena, Gatocano.
1: Buenos días, mi hermano.
11: Morenaza, que en el Driver te quiero mucho.
2: Buenos
11: morenaza.
2: Días, corazón.
11: Bueno, Olaya por la mega tienda está 5453, está rajadito. Y te han mercado 5455, está rajadito. Le mete, está 5555. Gatocano, hola, si el arquero que tenía ese de Congo, hola, no querían darle nada, se man que comió. Hola. Buenas, te quiero mucho, que te lindáis, la buena, para todos, Gatocano, la buena, Blandito, la buena.
1: Mi hermano, la buena.
5: Pero como diría el campesino, tanto va el canto al agua hasta que
2: sí, se rompe. Acá me escribió el besón. Ajá. El señor Guido Medina.
1: Ajá. ¿Qué le dice?
2: Que el señor Moreno lo hace desde el 2016.
1: 2016.
5: Acompaña, o sea, a República del Congo.
2: Señor Guido, acompaña a República del Congo.
1: Sí.
2: No, pero esto aquí en Colombia, en toda su brujería. Sí. Qué pena con ustedes, pero yo cuando vi ese hombre y el arquero, Dios mío, bueno, también el arquero.

0: Eso va a quedar 0-0.
1: Lo cierto es que le dimos un paseo al ritmo de champeta africana.
0: Sí, señor.
1: Le ganamos.
2: Acá con champeta criolla le ganamos.
1: Sí, le ganamos. Con champeta criolla le ganamos.
0: Mire, por acá el Besón dice lo mismo, que sí, que los acompaña República del Congo, Orla, desde el 2016.
1: 2016.
0: Imagínate, manito.
1: Al 2020, 4 años. Al 2026.
0: 4 años más.
1: Cuatro,
0: ¿no?
1: Años más.
0: 8 años.
1: 8 años.
0: Manito, cánsate.
1: Sí, 2 mundiales.
2: Sí, y ahí de pie.
1: Dos mundiales. ¿Ah?
2: Y ahí de pie. ¿No?
1: De pie, de
0: y con
1: pie.
0: El, y con la mano, con el brazo levantado.
1: No, es nada que. O sea, no es nada decir, gato, que el hombre estuvo de pie, sino con la mano.
0: Con el brazo.
1: Con el brazo levantado.
0: No, o sea, no sé si era el izquierdo o el derecho, no me acuerdo.
1: Pero tenía el brazo levantado.
2: Yo me imagino que se robaba el paneo de las cámaras.
1: No, eso.
0: Gato, anoche las cámaras eran ese hombre.
1: Sí.
0: Y yo cuando lo veía, yo dije, ¡ay, poder!
2: Dios. Oye, nos están saludando hasta ahora desde San Cayetano. Ahí nos acaba de llamar Osvaldo Castro, el popular gordolo.
0: Ahí está. Véalo, ahí está. En sintonía con Tropicana 97.5.
1: Estoy pasando el celular al gato para que vea. Vea.
0: Sí, claro, véalo. Gato.
1: Todo el partido fue así.
2: Azul y amarillo.
0: Todo el
1: así fue el partido.
0: Pa' verla,
2: pa' ver. Tenía la bandera.
0: Hay poder en la sangre. Viste, le está borando. Señor Padre. No pudiste, hermanito. Con la gracia de Dios no se puede. Él es más fuerte. Buenos días.
3: Buenos días, Tropicana. Te saluda Popular Guasón, al artista de moda de portando sintonía hasta hora de la tarde, el mundo es la 1:30 de la tarde.
1: Sí, señor.
0: Y el almuerzo.
3: Está mejor dicho. A mi hermano Gato, feliz y bendecido miércoles de ombliguito, mananazo, un besito fuerte, un abrazo. Fiera, mi hermano, te quiero mucho, aunque te lo diga poco. Pero, mi hermano, me levanté con una excelente noticia, una noticia motivadora. Me dio mi hijo, gracias a Dios, hizo la oposición para ingresar a la universidad y pasó el examen para entrar a la facultad de medicina.
1: Excelente. Papá contento
3: y bendecido miércoles, bendecito. Quique, mi hermano, un saludo muy fuerte, un abrazo muy tierno para todos los tropicanistas. ¿Dónde te encuentras, españoleta? Que tengo días que no te escucho. Usted es el popular Guasón.
0: Ay, Guasón.
1: ¿Saben cómo se llama? ¿Saben cómo se llama el personaje de ayer del partido?
0: ¿Cómo se llama?
1: De República del Congo. Sí, se llama Michel Kuka Umbaladinga, más conocido como Lumumba. Un popular hincha gongoleño que se ha hecho famoso por su particular forma de alentar a su selección con un llamativo atuendo inspirado en los colores de su país y su ya tradicional gesto de levantar el brazo durante los partidos. El aficionado no ha pasado desapercibido en las gradas.
0: Pero, hola, ¿no te diste cuenta?
2: Es la forma, digamos que
1: ese es como, o sea, por ejemplo, el cole aquí nosotros.
2: El cole aquí de Colombia.
1: Exactamente, claro. Ese es como el cole.
0: Pero el cole es bien, pero tu hombre estaba rezando. Tu hombre estaba rezando porque, Dios mío.
2: O sea, este hombre, o sea, yo así más o menos.
1: Sí, sí.
0: Todito no, el brazo, gato. Todo
1: el brazo levantado.
2: Sí. Y no se cansa, ¿verdad?
0: No, gato, brazo, no te estoy diciendo. Completo.
2: Y si pegaba una palomita y se paraba ahí.
1: No, nada.
2: Y la palomita se subía así.
0: Imagino los colombianos ahí. Hay poder en la sangre de Cristo, señor. Nah, no vamos a dejar igual. La canción está chévere y todo. Pero ganamos, que es lo importante. También por acá nos dice muy buenos días. Un saludo para Edgardito Castelar, Fabián Chávez, el Nico de San Fernando, desde Boston, Massachusetts. Ahí están en sintonía con Tropicana 97.5. Pero es que recordemos, mire, él también estuvo en el partido con Portugal.
1: Sí.
0: Y quedó el partido 0-0. República del Congo. República del Congo.
1: Sí, hace el mismo,
0: República del
1: el mismo
0: Congo,
1: ritual.
0: Sí, República del Congo con Portugal, gato. Que Cristiano Ronaldo, ese partido, su primer partido, fue el más criticado porque no metió ni un gol.
1: Nada, se fue en blanco.
0: Y él llegaba, la quería y nada.
1: Es que.
0: Y estaba en Moreno con el brazo. Y él dijo, ahora con Colombia también voy a hacer lo mismo. Pero lo que no sabe es que uno acá estaba con el rosario. Bueno, los que somos católicos estábamos con el rosario. ¿Cuándo? No. Yo cuando estaba con el segundo tiempo, yo dije, me va a tocar decir, señor, no lo permita. Un golecito nada más, pero sí, terrible.
1: Es que pareciera que la portería de
0: Congo,
1: el primer tiempo le hubiesen colocado una la
0: estaba rezando
1: el ¿cómo es que se llama?
0: Estaba rezando.
1: Morigato, la malla.
2: La malla.
1: No, okay. No.
2: A lo contrario.
1: Lo contrario, sí, okay. Lo contrario. La malla lo contrera.
0: Dios mío, santo, bello, hermoso. Bueno, ahí están cada uno de los oyentes conectados a través.

0: Se tropicana en 97.5. Bueno, no fuimos largo, pero sí les traemos información a todos los oyentes de la emisora más bacana. Orlando, le tengo una pregunta. Si en el fútbol existe el VAR para evitar errores, ¿qué cree que cumple esa función cuando uno va manejando?
1: More, yo creería que la conciencia, ¿verdad?
0: Sí,
1: esa vocecita que le habla a uno y le dice, hey, pila, quédate quieto. Oye, mira, deja el celular a un lado.
0: Baja la velocidad,
1: cógela suave.
0: O también, como usted me dice, Morena, siempre hay que dejar el celular a un lado.
1: Sí, a un lado, claro.
0: Sí, señor. 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

0: Con y todos los oyentes a través de la emisora más bacana y severo contra severos dolores de cabeza presenta en Tropicana un buen cabezazo. Fue la de Daniel en los primeros 5 minutos, querido Orlandito Ramos Laviera.
1: Él había metido su...
0: Dani había metido su cabezazo y después el árbitro de nuevo. En 7 minutos te digo si sí o si no. Sí, contales que no hubo
1: nada.
0: Pero eso fue un tremendo cabezazo.
1: Tremendo cabezazo.
0: Oiga, sí, señor. 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

0: 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En Tropicana son las
1: 7:19, son las 7:19 en Colombia.
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11: 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Son las.
12: Ya son las 7:19, 7:19, 7:20. 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

0: Ya son las 7 de la mañana con 21 minutos, 7 de la mañana con 21. Una hora importante para entregarles una poderosa palabra de vida. Nos la dan nuestros amigos victoriosos con la voz de Orlando Ramón La Fiera.
1: La palabra de vida de hoy se titula: eres heredero de las bendiciones de Abraham. Eres heredero de las bendiciones de Abraham. Este título basado en el pasaje bíblico que está en Gálatas, capítulo 3, versículos del 7 al 9. Sabed, por tanto, que los que son de fe, estos son hijos de Abraham. Y la Escritura, previendo que Dios había de justificar por la fe a los gentiles, dio de antemano la buena nueva a Abraham, diciendo: en ti serán benditas todas las naciones, de modo que los de la fe son bendecidos con el creyente Abraham. Gracias al Señor por bendecirnos por medio de Abraham, diciendo que en ti serán benditas todas las naciones, todas las familias de todo el mundo, y todo aquel que tenga fe será bendecido con el creyente Abraham. Gracias al Señor por esta cobertura espiritual para nuestras familias, finanzas, ministerio y en todas las áreas de nuestras vidas. Te amamos, Señor, por tu grande amor y misericordia. Dios bendiga tu vida y tu familia.
0: Es una poderosa palabra de vida para todos decir:
1: amén.

0: 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En Tropicana son las...
1: Ya son las 7 de la mañana con 28 minutos, 7:28.
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12: Bueno, tenemos ya en Colombia las 7 de la mañana con 29 minutos, 7 de la mañana con 29. Atención que el Tribunal Administrativo del Departamento de Bolívar ordena a Acuacar suspender racionamiento de agua en la ciudad de Cartagena.
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12: Bueno, mucha atención tras la recurrencia en fallos en el servicio del agua potable en la ciudad de Cartagena. El Tribunal Administrativo del Departamento de Bolívar dictó medidas cautelares de urgencia de cumplimiento inmediato contra la empresa de acueducto y alcantarillado de la ciudad de Cartagena, Acuacar. La providencia frena en seco los racionamientos sectorizados de agua potable que venía golpeando a miles de ciudadanos y exige la reestructuración completa de los planes operativos de la entidad de manera articulada con la comunidad. El auto responde directamente a una acción popular interpuesta por el alcalde mayor de la ciudad de Cartagena, el doctor Dumec Turbay Paz, quien actuó en representación y defensa de los derechos colectivos de la población civil.
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13: Las 7 de la mañana con 30 minutos. A propósito, Aguas de Cartagena evalúa sentencia de Tribunal Administrativo. Dice que respetará decisiones judiciales. Aquí está la noticia.
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13: Atentos oídos, en relación a la decisión del Tribunal Administrativo de Bolívar, en la que se decreta una serie de medidas cautelares de urgencia dentro de la acción popular promovida por el alcalde mayor de Cartagena, Dumec Turbay Paz, contra Aguas de Cartagena, sociedad anónima en la que el distrito de Cartagena participa con el 50% del capital social. La empresa se encuentra a la espera de que se agoten los trámites formales de notificación correspondientes. Desde Aguas de Cartagena, el equipo jurídico y técnico revisará detalladamente el alcance y las implicaciones de las disposiciones emitidas por el despacho judicial. En ejercicio a sus derechos de defensa y contradicción de conformidad con la garantía fundamental al debido proceso, la empresa se abstendrá de emitir pronunciamientos públicos sobre el fondo de los asuntos objeto de la controversia y entregará en las oportunidades procesales pertinentes las aclaraciones técnicas de rigor y los soportes a que haya lugar para demostrar que no ha amenazado o vulnerado los derechos colectivos de los habitantes de la ciudad de Cartagena.
14: 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En Tropicana son las...
1: Ya son las 7 de la mañana con 32 minutos, 7:32.
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12: Bueno, muchísima atención que en la Ciénaga de la Virgen hallaron un cadáver con una soga en el cuello. Las autoridades investigan. ¡Tropicana! Atención Cartagena, mucha atención, en el sector La Puntilla del barrio La Herrera con Ciénaga de la Virgen fue hallado un cuerpo flotando. Una vez se dio el aviso a la policía al lugar, llegó personal de criminalística, quienes se encargaron de hacer, de adelantar la inspección técnica y el levantamiento del cuerpo. Las autoridades confirmaron que se trata de un hombre cuyo cuerpo presenta un avanzado estado de descomposición, lo que dificultó su identificación en el lugar de los hechos. De manera preliminar, se conoció que el cadáver tenía una cuerda atada al cuello, detalle que será clave dentro de la investigación para establecer las circunstancias de la muerte de esta persona. El cadáver fue ingresado a las instalaciones de Medicina Legal y Ciencias Forenses como NN, donde se adelantará entonces el proceso forense que permitirá establecer su identidad y determinar las causas de la muerte.
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13: 7:34 y cayó tremendo cargamento de zapatos de contrabando en un puerto de Cartagena.
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13: Muchísima atención, la Policía Nacional, a través de la Dirección de Gestión de Policía Fiscal y Aduanera, en coordinación con la Dirección de Impuestos y Aduanas Nacionales, DIAN, la Fiscalía General de la Nación y agencias internacionales lograron la incautación de un cargamento de calzado falsificado proveniente del continente asiático. La mercancía fue hallada en un contenedor en la zona portuaria de Cartagena. Como resultado del procedimiento, fueron incautados 10.032 pares de calzado que correspondía a mercancías falsificadas que infringían los derechos de propiedad industrial y los signos distintivos de marcas registradas, afectando así la autenticidad, originalidad y exclusividad de las marcas reconocidas. Es importante indicar que la mercancía ilegal está valuada en más de 5.000 millones de pesos y fue dejada a disposición de la autoridad competente.
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12: Atención, Cartagena, mucha atención. Ya Chacú resultó gravemente herido en un accidente de tránsito en la vía hacia María la Baja. Atención, Cartagena, mucha atención. Momentos de angustia se vivieron en el corregimiento de San Pablo, perteneciente al municipio de María la Baja. Oiga, todo por un fuerte accidente de tránsito que dejó gravemente lesionado a un hombre conocido por los habitantes de esta población como el Chacú. De acuerdo con testimonios recopilados en la zona, el hecho se presentó cuando un vehículo tipo furgón realizó una maniobra indebida tratando de adelantar sobre varios vehículos de carga pesada que transitaban por la carretera. Según las versiones preliminares, el conductor habría intentado adelantarse simultáneamente a dos tractomulas y a un camión, lo que llevó a ocupar el carril contrario. En ese mismo momento, por la vía, se desplazaban en sentido contrario una motocicleta y un ciclista, quienes se encontraban de frente mar con el automotor. Las primeras informaciones indican que el conductor del furgón no logró retomar a tiempo su carril, produciéndose entonces un fuerte impacto contra el motociclista, quien llevó la peor parte en el siniestro vial.
1: 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En el primer bloque de noticias les entregamos, sí señor, una buena noticia. 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Una buena noticia.
13: Museos de Cartagena y Bolívar abrirán sus puertas este domingo para acercar la historia y el patrimonio a la ciudadanía. La Red de Museos de Cartagena y Bolívar, con el apoyo de la Alcaldía Mayor de Cartagena, a través del Instituto de Patrimonio y Cultura IPCC y la Gobernación de Bolívar por medio del Instituto de Cultura y Turismo de Bolívar y Cultur, invita a cartageneros y visitantes a participar en una nueva jornada de puertas abiertas de los museos que se realizará el próximo domingo 28 de junio entre las 10 de la mañana y las 4 de la tarde.
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1: Es el primer bloque de noticias de lo que pasa en la ciudad de Cartagena, en el departamento de Bolívar, Colombia y el mundo. Se lo contamos esta hora de la mañana en Cómo Amaneció Cartagena.
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3: Bueno, y la mejor jugada fue, sin lugar a dudas, el pase que le puso Lucho Díaz a Dani Muñoz para que hiciera el único gol que le dio el triunfo a Colombia y que ya lo tiene en los 16avos.
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0: Bueno, y hasta ahora, recomendaciones bien chévere, bien buenas que te brindamos aquí en Cómo Amaneció Cartagena. 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
3: La jugada segura fue la que hizo durante todo el partido Camilo Vargas, que no permitió que ninguno de los congoleños le hiciera gol a su portería.
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1: Y a través de Tropicana Cartagena les entregamos un mensaje de optimismo para Colombia.
2: Anoche nuestra selección pudo ante República del Congo. 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
7: Son las 8 de la mañana. 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

0: 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En Tropicana son las
1: 8:07 8:07 en cómo amaneció Cartagena.
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0: 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Son las
1: 8 de la mañana con 14, 8:14.
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2: 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En Tropicana son las
3: 8 de la mañana con 15 minutos, 8:15 en Colombia.
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0: 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En Tropicana son las
1: 8 de la mañana, 20 minutos.
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5: 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Reporte de los oyentes, Gato. ¿A dónde pueden enviar los reportes los oyentes de la emisora más bacana?
1: Hombre, tenemos activo hasta ahora nuestro Tropi WhatsApp, que es el 313-6130975. Recuerde que lo que está ocurriendo en su barrio, la problemática que usted tenga en su barrio, también nos las puede dar a conocer a través del 313-6130975. Ahí nos puedes llamar, ahí nos puedes escribir, ahí nos puedes enviar nota de voz. En fin, ahí, 313-6130975.
5: Nosotros estamos en modo mundial 2026 y el Gato se ha percatado que cuando ve a los jugadores, ajá, de cada uno de los equipos de ese mundial, ha visto que tiene unos colores en los guayos.
6: Los guayos.
1: Yo veo, o sea, lo que sí he notado en este, bueno, soy, para que usted sepa por qué pregunto tanto del tema ese, porque me llama la atención los guayos, los color fucsia.
5: Sí, señor.
1: Yo he visto muchos jugadores este año fucsia, color fucsia, sí, pero sí, ¿qué sí, está pasando? ¿Por qué fucsia?
5: Bueno, incluso le quiero contar que los únicos 4 jugadores que no utilizan los mismos colores de ese color, que es fucsia naranja.
1: Fucsia naranja.
5: Lionel Messi no los utiliza.
1: Okay.
5: Cristiano Ronaldo no los utiliza.
6: Tampoco.
5: James Rodríguez no los utiliza.
6: Tampoco los utiliza.
5: Y Lucho Díaz no los utiliza. Ya ahí faltan 4 jugadores más que ya les voy a buscar el dato. Pero imagínense, jugadores.
1: Espérese, al mejor estilo de Freilón, sírvase explicar por qué razón.
5: Le voy a explicar el por qué los jugadores utilizan guayos o botines de color rosa fucsia. Para una combinación, es por una combinación de estrategia visual, marketing de las marcas deportivas y psicología del jugador. Usted dirá,
1: el color.
5: Sí, señor.
1: Psicología.
5: Estas razones principales detrás de esta tendencia. Primero, alto contraste en la televisión. El rosa fucsia es uno de los colores que mejor resalta visualmente contra el verde del césped, que es de la
1: grama.
5: Sí. Esto garantiza que el calzado sea altamente visible y en las transmisiones televisivas y en las repeticiones en cámara, sea en cámara lenta, se puede percatar la jugada de cada jugador. ¡Wow!
1: No, la parte psicológica, ¿tú me hablas?
5: Bueno, sí, ya voy a hablar. Ya hablamos sobre el contraste de cómo se ve en televisión.
1: Okay.
5: Ahora les voy a hablar sobre la estrategia de las marcas. Ajá. El marketing. Marcas lideradas como Nike, Adidas y Puma lanzan estas colecciones destacadas como la línea Electric Fucsia. Electric Fucsia, para asegurar que sus diseños se distingan de los uniformes de los equipos, al ver a las grandes estrellas usando un color tan llamativo en la Copa del Mundo, se genera una tendencia de consumo inmediato. Es tanto así que lo que es la marca Nike, Adidas y Puma sacaron los guayos de estos colores, pero también sacaron tenis para damas, tenis para el caballero, y son los más vendidos. Actualmente llevan
1: ¿Cuánto?
5: Llevan más del 93% de vendidos en tenis y guayos.
6: Imagínese, y apenas no hemos terminado la primera fase del mundial.
5: Es correcto. Psicología de confianza para los jugadores.
1: ¿Por qué? Psicología de confianza.
5: Sí, psicología de confianza. Los expertos en diseño deportivo señalan que este tono vibrante le transmite a los jugadores energía, atrevimiento, jocosidad y confianza. Estas características que los futbolistas buscan proyectarse mucho mejor en el terreno de juegos. Ahí está, daticos, que si usted no lo sabía,
1: sépalo.
5: Tropicana
1: se lo cuenta.
5: Deporte, cuéntamelo todo.
1: Oiga, bueno, fíjese, ahorita Morenaza nos habla del tema del calzado.
6: Del calzado.
1: Bueno, existió un boxeador, yo muy niño, muy pelado, de pronto, y escuchaba que la gente decía, había un boxeador Mohamed Ali.
6: Sí, claro.
1: Y decían que Mohamed Ali, cuando se iba a enfrentar al rival, por ejemplo, estaban al frente y se daban el golpecito que se dan en los guantes.
6: Exacto.
1: Es lo que me han dicho a mí. Ajá. A mí, de pronto, no, yo no vi la
5: época. No,
6: usted no lo vio, pero
1: y me dice,
6: usted no lo vio, pero le contaron.
1: Me dicen que Mohamed Ali le decía al rival, en el round número 3 te tumbo.
5: ¡Mierda!
1: Y era efectivo. Sí, sí. Y entonces era la parte psicológica.
6: Sí.
1: La psicología.
5: Claro, claro. Ya el tipo estaba esperando el tercer round.
6: Sí, ese fue como el partido, no recuerdo, este partido creo que fue, no sé si fue en una eliminatoria, en donde el arquero de, creo que fue de Argentina, si no estoy mal, cuando iba a patear, que se fueron a las instancias de penal. Iba a patear un jugador, creo que fue Jerry Mina o alguien de Colombia, y el arquero le decía al jugador, lo vas a botar, te lo voy a tapar. Incluso el árbitro de ese entonces le llamó la atención. Oiga, cállese y deje que concéntrese, pero el man dice que él le causó de pronto esa, como que esa rasquiñita, claro, porque en un partido anterior que jugó la Selección Colombia, goleó un equipo y los muchachos bailaron. ¿Se acuerda el bailecito ese, claro, que se hizo?
1: Claro.
6: Entonces el man como que le quedó, creo que, si no estoy mal, es el arquero, creo que Divo Martínez, si no me equivoco, creo que es Divo Martínez. Entonces, él mismo contó en una entrevista que le hicieron, lo que pasa es que yo, en el partido que se jugó tal día, ellos comenzaron a bailar y yo lo tomé como si hubiese sido una burla de los jugadores colombianos al otro equipo. Ellos estaban celebrando. Entonces, cuando se fueron a las instancias de penal, entonces man comenzó. Te lo voy a tapar. Claro. ¿Y usted se acuerda de Chilaver? Estilo Chilaver, ¿se acuerda?
1: Chilaver. Me acuerdo que el narrador de la época, que era don William Vinascoche.
6: William Vinascoche.
1: Estuvo aquí sentado con nosotros.
6: Así es.
1: Le decía, Chilaver, no la ver. Chilaver, no la ver. ¿Me acuerdo?
6: Sí.
5: Bueno, y mire, daticos a través de Tropicana 97.5 en Cómo Amaneció Cartagena.
7: 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En Tropicana son las
1: 8 de la mañana con 28 minutos, 8:28.
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1: Bueno, y el balón está rodando y nosotros le estamos comentando aquí en cómo amaneció Cartagena. Vamos a hacer conexión hasta ahora con Gio Castro, otro de nuestros especialistas en la actividad del músculo. Gio Castro desde Barranquilla nos informa. Gio, buenos días.
2: Colombia ha clasificado de manera anticipada a los 16avos del Mundial. Dos partidos jugados, dos ganados, cuatro goles a favor, uno en contra. Y también para decir que Daniel Muñoz anoche consiguió su segundo gol en este Mundial. Tuvo Colombia para abrir el marcador, el resultado 1-0, pero Colombia tuvo muchas opciones, sobre todo comenzando el compromiso a los 3 minutos, un disparo desviado ahí del mismo Muñoz. Luego anotaron, pero fue anulado fuera de lugar. A los 10 minutos, un remate de 30 metros de James y el arquero Pasí se luce mandándolo al tiro de esquina. 15 minutos de la primera parte, Colombia era una tromba ahí. Tuvo en esta tercera ocasión Luis Díaz un remate y otra vez el arquero que apareció. 18 minutos de la primera parte, el remate fue de puerta y el arquero se volvió a lucir. Oiga, tenía Colombia dominado todo este partido. Llega el famoso minuto 23, tiempo de rehidratación, y bajó el ritmo el equipo colombiano, aunque siguió atacando e insistiendo, pero no logró convertir. Para el inicio de la segunda etapa, el técnico le da confianza a sus inicialistas, es decir, no hizo cambio. Minuto 49, enganche de Luis Díaz, remata de zurda y aparece una de las piernas del arquero para mandarla y salvar esa oportunidad. La pelota no quería entrar, pero en algún momento tenía que hacerse. Después, al minuto 57, salieron James y Suárez, no tuvieron un buen compromiso. El volante de creación ingresó por él, Quintero, quien lució el brazalete de capitán, y también lo hizo el jugador Córdoba. Bueno, pero llegó al minuto 75, una jugada ahí muy bien colectiva de Quintero, pasa ese balón, Córdoba que hace una buena pantalla, la pelota le queda, Muñoz pierde zurda, al marco y adentro, 1-0, gol de Colombia, gol de Colombia. Y a celebrar. Inmediatamente el técnico ingresa a Ríos, saca a Arias, y un minuto después es Luis Díaz el que hace gol, pero estaba ligeramente adelantado, fuera de lugar, no, el árbitro consideró también que había una falta, entonces bueno, ahí vamos a dejar ese temita ahí. 1-0, ha ganado Colombia. Bien Colombia en todas sus líneas, ha clasificado. El próximo partido será frente a la selección de Portugal, con Cristiano Ronaldo, que derrotaron 5-0 a Uzbekistán. Hoy Colombia, de terminar así de primero, le tocaría con Croacia, y ese partido sería el sábado 3. Pero primero hay que jugar y mantener ese primer lugar como Tropicana, Tropi de Marbe, Tropicana.
1: Muchas gracias, mi querido Guido. Información completísima.
3: Señor, total.
1: Todo lo que se está viviendo en esta Copa del Mundo aquí a través de Tropicana 97.5.
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0: Ahí estaba Eddie Santiago, se llama Todo Empezó, Salsa Romántica, porque recuerda que si escuchas una salsa, escuchas
1: Tropicana.
0: 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Los oyentes conectados en esta mañana del miércoles, gatico. El escolar también está de vacaciones porque están los niños de vacaciones, pero hoy es miércoles de...
1: ¡Besito!
0: Miércoles de...
1: ¡Besito!
0: Salúdeme al besón, que cuando usted lo saludó bien temprano que me trajo... Porque estaba, Piqui Placa, sí, él le dio risa.
2: Sí.
0: Él dice, viste, morenaza, y él sabe que yo soy el besón.
2: El besón, ya confirmado, el besón.
0: El señor Guido Medina cada día me sorprende más. Y él se acuerda, gato. Morenazo, hoy es miércoles, hoy es miércoles de Piqui Placa, hoy es mi día.
2: Hoy es el día de la morenaza.
0: Señores, es el día. Por acá, ¿qué dicen los oyentes? 313-6130-975. Buenos días.
3: Y muchas bendiciones, que Dios Todopoderoso para siga bendiciendo maravilloso equipo de Tropicana, los 97.5. Y su hermosa familia, y todos los oyentes, y mi familia. Se lo dice Gran Napo Díaz, técnico electricista profesional de Plato Magdalena, la tierra del hombre Caimán. Hoy y todos los días, los oyentes y Tropicana, la más bacana, y el Gran Napo Díaz. Feliz día para toda y todo oyente hermosa.
0: Oye, mire, también un saludo muy especial para mi gran amiga Andrea Marcinilla, ahí está, nos está viendo por

0: Magdalena.
1: De por allá, sí, señor, Magdalena, sí. Okay. Allá, ¿sabe qué es? Zapallar. Atrevida. Zapallar es la tierra también del pescado.
0: Sí.
1: Sí, señora, allá es donde ella come bien. Ella dice que cuando regresa a Santa Marta es que ella come mal, porque es que en Zapallar sí come bien. Yuca, ñame, pescado, viuda de pescado. ¿La viste?
2: Hay que comer pescado.
1: Arriba el ganado, arriba el ganado. Ahí manda, ahí, eso. Cuidando el ganado, amiga, cuida el ganado, pero el ganado de verdad, oye. El papá tiene su finca, tiene sus vacas, tiene sus chonchitos, tiene sus gallinas. Arriba Zapallar. Por acá, ¿qué más nos dicen los oyentes? Buenas, buenas.
3: Bueno, muchachos, con los buenos días.
1: ¿Dónde estabas?
3: More, por aquí aparezco. More, por aquí estoy, mamá linda. Ausente pero presente, tu vale tropicanista, el gotito boche. More, ayer estaba en cita y no era con el doctor Manota.
2: Juicio.
3: Y salí tardecito, pero hoy estoy en la sintonía después de, tú sabes, partido Colombia, celebración, 11 de la noche.
1: Claro,
3: unos traguitos de ay, mi madre. Pero aquí estoy, More, voy saliendo, More.
1: Saliendo,
3: por ahí
1: saliendo.
3: Hay una salsita que de Michelle es Buenón.
1: Sí, ¿cuál es, mi amor?
3: Se llama Soy como quise ser. Regálamela ahí, porfa. Muchachos, Dios los bendiga enormemente. Gatojano, la fiera, por aquí, reportando la sintonía. El gordito boxer.
1: Ah,
3: el gordito boxer.
1: Ah, soy como quiero ser. ¿Qué hiciste, Manny? ¿Qué hiciste? ¿Para qué quemó noticias los oyentes? Buenas.
4: Gato, ¿y por qué hay unos jugadores que tienen un guayo de un color y otro de otro color?
1: Ajá.
4: Eso también va en la psicología. Porque son pelados muy desordenados, entonces cuando van a salir a jugar salen corriendo y cogen el guayo que sea y no les importa el color.
1: El que venga,
2: ingeniero.
1: Buen dato.
2: Acaba de descubrir que el agua moja.
5: Buenos días, Morenata, Gato Cano y la fiera. Bueno, aquí reportando la sintonía. Tigo Volante, apareció Tigo Volante de nuevo.
0: Sí, señor.
5: Siendo un trabajito al carro, pero ya, gracias a Dios, estamos otra vez a ruedo. Tigo Volante está activo.
1: Eso, ahí están los oyentes conectados. Y recordarles que ya estamos en vivo y en directo a través de nuestra cuenta de TikTok, @tropicartagena975, para que ustedes den tac-tac
6: al TikTok.
1: Dale tac-tac
6: al TikTok.
1: Agradecimientos a cada uno de los oyentes que en cada live se suman más y más los seguidores en nuestra cuenta de TikTok. Recuerda, ¿cómo aparecemos? @tropicartagena975. 97.5, saludo Orlando, saludo Gato.
2: Hola.
1: Estamos en vivo presentando a través de nuestra cuenta de TikTok, @tropicartagena975, sí. 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A través de la emisión más bacana, información importantísima para todos ustedes. Y esto les va a encantar. 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

Javier, el Gato Cano, Yuris Zapata, Orlando Ramos y Lucho Torres te acompañan en Cómo Amaneció Cartagena.

0: 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En Tropicana son las...
1: Ya son las 9:10 a.m.
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1: Oye, Orla, yo me acuerdo de mis profesores, ajá, un día como el de hoy, sobre todo con esto que vamos a entregar, esta información que vamos a entregar. Alguna vez los profesores nos decían a mí, nos decían, hombre, conócete a ti mismo y sabrás lo inmenso que es el universo.
2: Claro.
1: Conócete a ti mismo y sabrás lo inmenso que es el universo. Mire, viejo Orla, le quiero contar algo. A veces pensamos que los mejores destinos turísticos están lejos, pero resulta que muchos están aquí mismo en Colombia, aquí mismo en nuestro país, mire, en nuestros municipios. Por eso llama la atención, viejo Orla, de la selección de 8 pueblos colombianos que buscan convertirse en referente mundial del turismo rural ante ONU Turismo.
2: Oiga, qué bueno, Gato. Y lo más bonito es que no estamos hablando de grandes ciudades. Son esos pueblos donde todavía se vive la cultura en las calles, por ejemplo, donde la gastronomía, la artesanía y la naturaleza hacen parte de la vida cotidiana. Sí, señor. Municipios como, por ejemplo, Jericó, municipio como por acá Usiacurí, Sesquillé o Canzacá, por ejemplo, ahora llevarán, ¿sabe qué, Gato? Al mundo una muestra de la diversidad que tiene nuestro país, Colombia.
1: Mire, entre los seleccionados aparecen municipios de distintas regiones del país, mostrando además riqueza cultural, gastronómica, artesanal, natural, que tenemos en toda Colombia, desde paisajes cafeteros hasta territorios cargados de historia, tradiciones ancestrales.
2: Una gran oportunidad para que más viajeros descubran esos rincones llenos de historia, tradiciones y paisajes únicos que hacen de Colombia verdaderamente el país de la belleza.
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4: 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En Tropicana son las...
5: Ya son las 9:14, 9:14.
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0: 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En Tropicana son las
1: 9 de la mañana con 19, 9 con 19 minutos.
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0: Oye, la canción se llama Dime que sí, dime que sí, dime que sí, dime que sí. Eso lo hace Nelson, ¿no?
1: Los Inquietos, sí, la voz de Nelson.
0: La voz de Nelson, con Los Inquietos.
1: Tremenda canción. Usted se imagina, Robert me pidió una de Gillo, creo que si no estoy modo.
2: Sí, pero yo creo que de Michelle, pero yo creo que con esta obligatoriamente tuvo que hacer un par en la vía, ¿no?
0: Y la señora que está en la casa echando la barrita, dése cuenta que lo que tiene en la mano es el palo de escoba, ¿no? Pío,
1: se va a caer.
2: Y si tiene en la mano un desinfectante, cuidado.
0: Que eso no es licor.
2: Cuidado.
1: Vaya, toma un trago de eso. Manejemos lo que es la calma. Señora, sí, cálmese. Sí. 4429 se cuenta de TikTok, @tropicartagena975.
0: Huele a quemado, señora. Señora, señora se concentró. Señora, se le está quemando la repita.
1: Amiga, no me lo hagas. Amiga, no me lo hagas, por favor. Por acá, ¿qué más nos dicen los oyentes? Bueno, a través de nuestra cuenta de TikTok, vamos a saludar a las personas que se han conectado hasta ahora. Para la gran famosa, dice que se unió a nuestro live. Gracias, mi vida.
0: Okay.
1: Por la sintonía. Anita Molseiro, Dios te bendiga, corazón. Gracias por la sintonía. Ahí están cada uno de los oyentes conectados en nuestra cuenta de TikTok, sumándote a nuestro live, @tropicartagena975. Javier el Gato Cano, Orlando Ramón La Fiera, Judy Zapata La Morenaza, te estamos acompañando a través de los 97.5. Vilma Trocha también reporta la sintonía. Por acá el Cotorro en la Sierrita, Daniel Ariel en Nelson Mandela, y el Pokémon también está en Nelson Mandela. Ahí están también los oyentes gatos. Recuerden que las personas nos pueden escuchar a través de nuestra app totalmente gratis. 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
0: 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Mira, de una.
1: 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Ahí salen todas las ciudades. 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
0: Bueno, tenemos ya las 9 de la mañana con 28 minutos, 9 de la mañana con 28. El balón está rodando y en Tropicana te estamos informando. Hacemos conexión hasta ahora con otro especialista de la actividad del músculo, don Egel Ortega Madero. Egelito, adelante, buenos días.
4: Hola, ¿qué tal? Muy buenos días para toda la audiencia de Tropicana, la Baja Cara. Aquí está el primer contacto deportivo a esta hora de la mañana. Contacto 100% mundialista. Colombia ya instalada en la ruta de los mejores 32 equipos de este mundial de fútbol. Anoche consiguió una victoria gracias a un gol de Daniel Muñoz al minuto 76, aseguró su clasificación y ya está en la siguiente ronda. El equipo de Néstor Lorenzo dominó gran parte del encuentro, generó muchas ocasiones de gol. Se encontró con un gran rival, una gran actuación del arquero Lionel Empassi, de la delegación de Congo. Pero el equipo de Colombia atacó por todas partes, la tuvo James Rodríguez de media distancia, el mismo Daniel Muñoz de media distancia, Puerta de media distancia, Lucho Díaz, que también le anularon en dos goles, a Muñoz, que le anularon uno en el primer tiempo. Tuvo muchas ocasiones la selección de Colombia. Con este resultado, Colombia ya suma 6 puntos. El resultado es 1-0. 6 puntos en el grupo K, después de haber derrotado a Uzbekistán 3-1, que entre otras cosas perdió 5-0 frente a la selección de Portugal. El próximo reto de Colombia será frente a Portugal el próximo sábado a las 6:00 p.m. Las selecciones ya clasificadas en el mundial son Colombia, Argentina, Francia, Noruega, Alemania, Estados Unidos y México. Los resultados ayer fueron Portugal 5, Uzbekistán 0, Inglaterra 0, Ghana 0, Croacia 1, Panamá 0, Colombia 1, República Democrática del Congo 0. La figura del partido para nosotros, Daniel Muñoz, autor del gol, ya suma 2 y se ha convertido en la sorpresa del campeonato. Cristiano Ronaldo de Portugal lideró la goleada portuguesa con doblete frente a Uzbekistán. Y Alemania sigue siendo una de las selecciones contundentes tras su inicio demoledor. Colombia está en la siguiente ronda. Daniel Muñoz le dio el triunfo. República Democrática del Congo no pudo con Colombia, de manera que ahora el equipo colombiano se estará desplazando desde el día de hoy a Miami para su partido frente a la selección lusa, frente a la selección de Portugal el próximo sábado. Soy Egel Ortega Valero, de los Galácticos del Deporte. Felices con el triunfo de Colombia por aquí, por Tropicana, la más bacana.
0: Gracias, don Ángel Ortega Madero. Tenemos ya las 9:31 a.m. Estás escuchando Cómo Amaneció Cartagena.

0: La canción se llama Hazme Olvidarla, Willy González, a través de Tropicana 97.5. 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
5: 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Bueno, muchísima atención porque importante empresa está requiriendo de un practicante de comercio exterior. Sí, señor, que sea estudiante, lógicamente. De técnico, tecnólogo o profesional en comercio exterior o carreras afines, sin experiencia para realizar etapa de prácticas. El salario está en el orden de los 700 mil pesos.
0: Oigan,
5: como quiera que son prácticas.
0: También importante empresa solicita profesional en contaduría pública con mínimo un año de experiencia en el cargo. Funciones de conciliación bancaria, mantener el ingreso, los egresos de la empresa, mantener la caja menor. ¿Y sabe de cuánto es el salario?
5: ¿Cuánto?
0: 2.500.000 pesos y todas sus prestaciones de ley.
5: Ok, importante empresa está requiriendo de un jardinero, sí señor, que sea bachiller, concurso de jardinería, experiencia de 2 años en este cargo. Hay funciones, por ejemplo, cortes, abonos, plagas y maleza de las plantas y tener el conocimiento pleno en jardinería. El sueldo está en el orden de los 2 millones de pesos, turnos rotativos.
0: Y también importante empresa solicita bachiller técnico con mínimo 6 meses de experiencia en el cargo en atención al cliente. Sí, señor. ¿Sabe de cuánto es el salario?
5: ¿De cuánto es el billete?
0: 2 millones de pesos y todas sus prestaciones de ley. Lo importante, ¿dónde encontrar las ofertas laborales?
5: Por favor.
0: En la página web www.personas.serviciodeempleo.gov.co. Se lo repito, ingresa a la página para que registres la hoja de vida en www.personas.serviciodeempleo.gov.co para que envíes tu hoja de vida al correo agenciadeempleos@confenalco.com. 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
3: Son las 10 de la mañana. Yo estoy...

0: Amazonas, 10 de la mañana con 3 minutos, 10 de la mañana con 3 minutos. Mañana del miércoles, ombliguito de la semana, saludando muy especial a los oyentes que siguen en la sintonía de Tropicana, bacana, bacanísima. Los que nos escuchan a través del dial 97.5, a través de nuestra app Tropicana FM y por supuesto a través de www.tropicanafm.com. La mañana se parte en dos porque siempre cuando hay que entregar buena información para presentar invitadas e invitados especiales, están los micrófonos de Tropicana Cartagena, la emisora de la salsa y el trancazo, abiertos para todos para entregarle buena información, querido Orlandito Ramón La Fiera.
1: Así es, mi estimada Morenaza, porque le cuento que hay planes para este fin de semana con Puente Festivo.
0: Me encanta.
1: Mire, Morenaza, se viene para Cartagena de Indias la Expo Caribe 2026, la gran vitrina empresarial de Cartagena, Bolívar y la región Caribe de la Cámara de Comercio de Cartagena y sus aliados. Y por eso hoy tenemos aquí en la mesa de trabajo a la jefe de emprendimiento, a ella se llama Karen Paola Ruiz, una barranquillera
2: con amor y
1: que ya se vino para Cartagena. Karen, bienvenida, gusto tenerte aquí en la mesa de la más bacana para hablar de este evento tan importante que se toma Cartagena este fin de semana, que es la Expo Caribe 2026.
3: Así es, amigos de Tropicana, muchas gracias por este espacio. Estamos invitando a todos los cartageneros y el público en general a que nos visiten este 26, 27 y 28 de junio en la Plaza La Aduana de 10 de la mañana a 10 de la noche para tener una feria que va a otro nivel, que es Expo Caribe 2026.
1: ¿Cuántos expositores estarán en esta feria de este año?
3: Vamos a tener 120 emprendimientos en diferentes sectores: gastronomía, moda, servicios, comercio en general, artesanías, y van a encontrar una amplia gama de servicios y de productos todo el público en general.
1: Nos contabas extra micrófonos que este año la Expo Caribe tiene un plus diferencial, que es un desfile de modas. Así. Cuéntanos qué día va a ser y ¿quién es o cuál es la marca, la entidad que se ha aliado con ustedes para hacerlo?
3: Ese es nuestro gran ingrediente de este año, nuestro plus, una pasarela de moda a cargo y dirigida por Itzel Moda.
1: Oh, okay.
3: El 27 de junio, sábado, a las 4:30 p.m.
1: Y ese día juega Colombia y vamos a tener pantalla gigante.
3: Así es, después de la pasarela nos podemos quedar allí a ver en pantalla gigante el partido de Colombia.
1: Además, aprovecha a la gente para que compre y para que le haga la venta a todos los emprendedores que van a estar allí.
3: Apoyar a nuestro talento local, hacer un Caribe más competitivo, que es lo que queremos, apoyar a los nuestros, a los cartageneros y de diferentes municipios que nos van a estar acompañando.
1: Bueno, ¿qué busca la feria?
3: Buscamos mostrar este talento de todos nuestros emprendimientos, que sea una gran vitrina para que ellos den a conocer sus productos y servicios, que más allá de las ventas van a tener la oportunidad de conectar con empresarios que también queremos invitarlos, los llamamos a invitar para que puedan participar y conocer y se den la oportunidad de que puedan tener unos nuevos proveedores y por qué no contratarlos también.
1: Traspasa fronteras la feria.
3: Claramente.
1: A propósito de eso, ¿cuál es la importancia de ella para la región Caribe colombiana?
3: Para esta región es hacer un Caribe más competitivo, que es lo que tanto buscamos, que tengamos ese tejido de progreso. Queremos que estos emprendedores tengan la oportunidad de crecer, seguir avanzando y tener un impulso mucho mayor, y que este sea el escenario propicio en un espacio tan estratégico como la Plaza de la Aduana para que puedan llevar sus productos a otro nivel y darse a conocer.
1: ¿Productos como cuáles, por ejemplo?
3: Vamos a encontrar de toda clase, artesanías en todos sus
1: sombreros de Colombia, vamos a encontrar, al gato le gustan mucho las
3: banderas. Hay que revisar.
1: Sí, los sombreros de Colombia.
3: Gastronomía, también vamos a tener pues todo tipo de atuendos que también van a verlos posiblemente también en la pasarela.
1: Claro, por supuesto. Bueno, me decías que también van a estar muy activos en las redes sociales y en la página de la Cámara de Comercio para que el que no pueda asistir porque no esté en la ciudad, no esté en el departamento o por cualquier otro motivo no pueda asistir a la feria, pueda tener toda la información ahí en las plataformas digitales.
3: Así es, los invitamos a que nos sigan en Facebook, en Instagram como Cámara Cartagena. Ahí vamos a estar publicando, divulgando toda la información acerca de Expo Caribe y que no se pierda la oportunidad de estar atentos y actualizados todos los días.
1: Repitamos los días y las horas de esta gran Expo Caribe 2026 aquí en Cartagena.
3: 26, 27 y 28 de junio, viernes, sábado y domingo. Ese es el plan de este fin de semana.
1: Plaza de la Aduana.
3: Plaza de la Aduana de 10 de la mañana a 10 de la noche.
1: Bueno, perfecto. Morey, otro plan ahí que se suma bien chévere,
0: señor,
1: donde van a encontrar de todo y para todos. Y sobre todo, el desfile de modas y después el partido de la Selección Colombia.
0: Buenísimo, así que ya tenemos planazo para apoyar a todos los emprendedores de Cartagena, de todo el departamento de Bolívar, y obviamente la Cámara de Comercio siempre presente apoyando a los emprendimientos, a las microempresas, a las medianas empresas y a las grandes empresas. Pero algo importantísimo que tiene la Cámara de Comercio, y queremos que nuevamente les reiteres esa información y que le cuente cuál es ese compromiso que tiene la Cámara de Comercio de Cartagena a apoyar a todos esos emprendedores.
3: Tenemos el compromiso de acompañarlos a que sigan creciendo, impulsar sus negocios, que pasen a otro nivel y que conviertan esos sueños en una realidad, en unos modelos de negocio que puedan seguir creciendo y avanzando para Cartagena y por Cartagena.
0: Bueno, información importantísima de la Cámara de Comercio, Karen Ruiz, jefe de emprendimiento también, al Community Manager que siempre está en la parte. Karen, muchísimas gracias por visitarnos y por invitar a todos los oyentes a que tienen el plan para este fin de semana, apoyar a los emprendedores con la Cámara de Comercio.
3: Muchas gracias, Tropicana, por abrirnos el espacio.
0: Ya son las 10 de la mañana con 8 minutos a través de Tropicana, la emisora bacana, bacanísima.

salsa bacana en Tropicana, ¿en serio? Tropicana. Canto, bienvenido, aquí estamos. En la de la salsa y el trancazo. En el miércoles. Estoy contentísimo porque

25 minutos. Aquí llegamos en Tropicana, en serio, para acompañarle. Listos. Hoy tenemos una gama de partidos, por ejemplo, Suiza-Canadá, 2:00 p.m. En simultáneo, Bosnia-Qatar, 2:00 p.m. Marruecos-Haití, 5:00 p.m. Escocia-Brasil, obviamente también a las 5:00 p.m. en simultáneo. Sudáfrica-Corea del Sur, 8:00 p.m. Chequia-México, 8:00 p.m. Todo eso con lo vamos a estar cantando aquí a nombre de BetPlay, con Tropicana, la emisora más bacana, ¿okay? 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Sean todos bienvenidos, aquí estamos al aire en Tropicana, la más bacana, bacanísima.

0: 34 minutos. Así vamos en Tropicana Estéreo, la más bacana. 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

0: Centro Vicana. 10:42 de la mañana.
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4: 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En Tropicana son las
0: 10:42, 10:42 en Colombia.
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0: Bueno, momento de estar en paz en Tropicana, 10:42, 10:42.
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14: 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Son las
0: 10:43 en Tropicana, la emisora más bacana.
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0: 10:44, 10:44.
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7: Son las 11 de la mañana. 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

0: Bueno, así vamos, señores, en este miércoles, mitad de semana con Tropical En Serio. Miércoles con la emisora más bacana de Colombia. Se llama Tropicana, ¿eh? 97.5. La más bacana, bacanísima. Para todos ustedes, ¿eh? 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
0: Bueno, La Jugada Segura es estar conectado con Tropical En Serio. Tenemos los goles del Mundial aquí en La Más Bacana, ¿ok? 11 de la mañana, 22 minutos.

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0: clásico, se llama ¿Cómo adorarte menos? Tropicana Estéreo, son la una de la tarde, 14 minutos, 1:14 en Tropicana Estéreo. ¡Oye! 97.5 Tropicana, la más bacana, seguimos con los clásicos. Nuevamente por acá, Jessica, acompañándoles. Y bueno, antes de darle play a otro clásico, quiero saludar a Javier el Gato Cano, que está con buena información. Gato, ¿cómo vamos? Feliz tarde.
1: Hola, Jessy, feliz tarde para ti, para todos los oyentes de Tropicana 97.5. Hoy estamos alegres, estamos contentos, le damos gracias a Dios. Estamos a esta hora desde la plazuela y estamos con el personal de la Lotería de la Cruz Roja, que se ha tomado la plazuela en la tarde de hoy. Bueno, ya estamos esperando también la llegada porque vamos a estar entregando balones entre las personas que realicen la compra de su billete de Lotería de la Cruz Roja. Le vamos a dar 3 oportunidades para que disparen al marco. Si meten el baloncito, se llegarán su balón. Pero aquí estoy con un hombre que hace parte de toda la logística. Compadre, ¿cuál es el nombre de usted? Muy buenas.
2: Mucho gusto, Miguel Ferreira, del área de mercadeo Supergiros Bolívar.
1: Bueno, Miguel, esta actividad, pensando en toda esta fiebre que se vive del balón, porque el balón está rodando y en Tropicana le estamos informando.
2: Claro que sí, incluso en este mismo centro comercial estamos pasando en pantalla gigante los partidos de la Selección Colombia en este Mundial. Y pues alusivo a esto, estamos también con la Lotería de Cruz Roja haciendo esta actividad en la tarde del día de hoy.
1: Bueno, la idea entonces, la gente compra el billete, ya vamos a tener la venta del billete aquí, ya a partir de las 10:30 tenemos aquí el billete, tenemos todo listo, la gente compra el billete aquí y de inmediato participa.
2: Exactamente, con la compra del billete completo de Lotería Cruz Roja, que ya ellos vienen impresos y nuestros líderes de JSA, que es el equipo de Supergiro que se encarga de esto, los estarán ofreciendo a los distintos clientes, y con la compra de este pueden participar automáticamente, como usted lo ha dicho, con 3 oportunidades.
1: Bueno, Jessy, esta panita se la abre boca ya a las 10:30. Tendremos toda la información aquí compacta para que nuestros oyentes se vengan hasta la plazuela. Aquí exactamente donde está la fuente. Aquí estamos ubicados y estaremos con el personal de la Lotería de la Cruz Roja.
0: Gracias, Gatúbela, por toda la información. 1:16 en Colombia.

0: bacano, qué bacano que sigan con nosotros en esta tarde del miércoles, mitad de semana. Mitad de semana con la 97.5, la más bacana. Por ahí a las 2 de la tarde, los partidos en simultáneo. Suiza-Canadá, Bosnia-Qatar, perdón, 2 de la tarde en simultáneo, ¿ok? Y los goles, obviamente, ustedes saben que los cantamos aquí. Hombre de play, aquí en Tropicana Estéreo, suavecito ahí, con el que no quiere la vaina. Gato, cuéntamelo todo, tú tienes información, dímelo ahí, pues.
1: Oye, Jesse, te cuento que acaba de llegar Papá Noel. Así como tú lo escuchas, ya llegó Papá Noel. Ya tenemos aquí a Papá Noel y todo porque, bueno, se viene el sorteo extraordinario de la Cruz Roja, que será el día 4 de julio. De tal manera que ya está Papá Noel por acá con nosotros, pero antes vamos a saludar al amigo Ferreira. Ferreira, bueno, la idea es que la gente venga hasta aquí, hasta la plazuela aquí donde estamos ubicados. Y por supuesto, en la tarde de hoy puedan comprar su... ¿qué?
2: El billete de lotería completo. Es el mismo número fraccionado en tres partes, ¿cierto? Entonces, con ese billete, con la compra del billete completo, participan automáticamente para ganarse el premio del balón, ¿cierto? Estamos en época de mundial, queremos tener un balón en casa y no queda de más.
1: Sí, la gente echa la pateadita, le damos dos, tres pateadas para que metan el baloncito. Lo pueden meter aquí o por el 20, por el 5, por el 70. Bueno, las diferentes aperturas que tiene aquí el inflable y de acuerdo a eso, pues gana.
2: Exactamente. El inflable que tenemos aquí tiene puntos y con 40 puntos en adelante ya la persona tiene asegurado su balón.
1: Ahora, le vamos a entregar un balón de fútbol.
2: Claramente, un balón de fútbol profesional.
1: Jesse, estoy por aquí con Papá Noel.
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1: Jesse, adelante con toda la buena música de los retros Tropicana.

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2: 1:37, y a nombre de Café Águila Roja, esto que se llama, ¿qué puedo hacer yo?

0: se llama que puedo hacer yo con Albert Méndez en Tropicana Estéreo 1 a 42. Tengo pausa para comerciales, pero antes, Gato, ya cerrando esta hora de música que tienes para contarnos.
1: Mucho. La gente está llegando y bueno, ya vamos a tener aquí la venta también del billete de la lotería de la Cruz Roja. El sorteo extraordinario que va para el 4 de julio, día de mi cumpleaños, Yesi, que no se te olvide.
2: Verdad, ya te dije, Gato.
1: Qué bueno, viejo Javier. Bueno, un abrazo para ti, para toda la gente de Tropicana que nos está escuchando a esa hora. Bueno, invitación súper especial porque hay una cantidad de millones de pesos en premios increíbles que usted se puede ganar con este sorteo extraordinario de la Extra de Cruz Roja. Como usted bien lo mencionaba, juega el 4 de julio. ¿Y qué hay en particular? 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Eso pues ambientando todo lo que tenemos referente al Mundial de que estamos en este momento y que Colombia ayer tuvo una excelente participación. ¿Cómo le fue con la polla ayer, Gato?
3: No, fíjate que yo acerté.
1: ¿Sí? Sí. Ah, bueno, ya somos dos, nos ganamos.
3: El detalle es que el premio lo tiene Yesi, no me ha querido el premio.
1: Entonces está, ¿usted conoce a Yaper?
3: Sí, ya perdí.
1: Ya perdió. 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
0: Jesse, la información hasta ahora con Tropicana, la más bacana.
4: Vamos a la pausa comercial en Gato y a regreso contigo, no te muevas, ya volvemos.
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6: 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En Tropicana son
0: 1.44 en Colombia.
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16: 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Son las
0: 1:45 en Tropicana, la más bacana.
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18: 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En Tropicana son las
0: 1:46 en Tropicana, la emisora más bacana. Pausa para comerciales, no se muevan, ya volvemos.
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0: A nombre de Chevy Plan, 1:46.
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0: Silvestre Dangón.
1: Esto se llama Vamos a ser novios. Y bueno, les quiero comentar que estamos a nombre de BetPlay, porque en estos momentos los primeros 14 minutos, Suiza tiene 0, Canadá tiene 0, Bosnia tiene 0 y Qatar tiene 0. Estos partidos que se están presentando en simultáneo, la Copa Mundial de la FIFA 2026. Ustedes saben que los goles los cantamos aquí en Tropicana 97.5, la emisora más bacana de toda Colombia. 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Te esperan con Tropicana 97.5, la emisora más bacana. 2:16, Gato, ¿cómo vamos? Cuéntamelo todo.
2: Oye, mi hermano, te cuento que esto es una magia pura, la que estamos viviendo aquí al lado de Papá Noel. 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
2: Bueno, vamos a estar aquí hasta las 5 de la tarde, ¿no? Hasta las 5 de la tarde, para que usted se venga aquí a la plazuela donde está la fuente, dijo Jesse, y se ponga pila. Seguimos con buena música hasta ahora con Jessica, ¿no?

0: Bueno, si además solo quieren esta buena versión, una excelente canción a esta hora de la tarde en Tropicana, en serio, son las 2:31. Bueno, y para todas las personas que están en la sintonía, les quiero comentar que Bosnia se va arriba en el marcador. Minuto 27, Bosnia anota el primer tanto. Así que este partido va, Bosnia tiene 1, Qatar tiene 0. Por otro lado, Suiza y Canadá no abren el marcador. 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Gato, cuéntamelo, ¿cómo vamos?
1: Y hermanito, bueno, la gente sigue ganando. Ya hemos entregado, en este momento estamos entregando también un balón. Tenemos 3 ganadores ya.
2: Sí, señor, tenemos 3 ganadores. Personas que han venido a participar en esta gran actividad que tenemos en esta tarde aquí en el Centro Comercial Plazuela. Y bueno, la gente tiene buena puntería, Gato. Hoy la gente está finita y ha metido el balón 3 veces. Son 3 clientes que hemos premiado. 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
1: ¿Cuánto billullo se gana a la gente que corone de pronto el sorteo extraordinario de Navidad?
2: Oiga, ¿cómo le caería a usted la módica suma de 18 mil millones de pesos, Javier?
1: Bueno, yo ahí con mi compadre Jessicano, como Jessicano me está diciendo que él pone la mitad del billete, compartimos miti miti. Yes.
0: Total, vamos, Gato, esa. Total. Hay que buscar, bueno, la platica, bueno, Gato, hay que buscarla.
2: Mándelo por ahí por transferencia, que aquí se lo recibimos y le apartamos el billete. El problema es que si gana el Gato, no sé cómo se van a dividir el balón.
1: No, eso es miti miti.
2: Ah, bueno, ok. 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
1: Bueno, y esa es la información hasta ahora. 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Vio, Jesse.
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0: Tres Adolescentes Orquesta. Son las 2:41 y le quiero comentar a todos los oyentes que nos sintonizan a esta hora que Bosnia marca el segundo tanto. Minuto 36, señores. Bosnia se va arriba en el marcador con dos tantos. 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
0: Gato, ya para cerrar con la información, ¿qué me dice? ¿Qué me cuentas?
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0: Vale, Gato, muchas gracias. Y bueno, le cuento en esta oportunidad que Qatar marca el primer tanto y el partido graba. Bosnia tiene 2, Qatar tiene 1. 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
2: 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En Tropicana son las...
3: Quiero comentar, en Tropicana son las 2:46 minutos. Quiero saludar a mi amiguita Lucía Medina. Me dice que va por ahí con Leandro Carrazo. Gerda Uchi, está pegadita, Uchi, 2:46 en Colombia.
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0: 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Son las
3: 2:47 en Tropicana, la emisora más bacana.
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3: 2:49 en Tropicana, la más bacana. Pausa, ya volvemos.
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0: y al minuto 46, señores, minuto 46, segundo tiempo. Suiza marca el primer tanto. Suiza, recordemos que se enfrenta a Canadá. Al minuto 46, Suiza marca el primer tanto. Canadá tiene 0 y recordándoles que Bosnia tiene 2, Qatar tiene 1. Estos partidos son en simultáneo. 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
0: 3 de la tarde, 14 minutos. Y bueno, seguimos con toda la información. Aquí en Tropicana 97.5 vamos a saludar a la Morenaza, que está desde un punto con buena información. Morenaza, ¿cómo vamos? Feliz tarde.
3: Feliz tarde, compañero, para usted y también para todos los oyentes de Tropicana 97.5. Qué placer saludarlas y saludarlos en esta tarde a través de la emisora más bacana. 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

0: antes de darle play a la música, le quiero comentar que Suiza anota el segundo tanto. Suiza tiene 2, Canadá tiene 0. 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
0: Bueno, perfecto, Tropicana es serio. 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
0: 3:28 minutos, Morenaza, más información a esta hora. ¿Cómo vamos? Cuéntamelo todo.
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3: 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Información que te entregamos a través de Tropicana 97.5, la emisora más bacana.

0: Dice Puerto Rican Power con esa buena salsa. Y les comento, señores. Minuto 78. Canadá marca el primer tanto. Y el partido que es Canadá-Suiza va 2-1. 2 tiene Suiza, Canadá tiene 1. Del otro lado, Bosnia-Qatar. Arriba en el marcador va Bosnia con 2 tantos y Qatar tiene 1. Minuto 82, Suiza-Canadá. Minuto 78, Bosnia-Qatar. Así va. 2-1, 2-1. 2 tiene Suiza, 1 Canadá. 2 tiene Bosnia, 1 Qatar. 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Y les cuento que, bueno, ya ustedes saben cómo es la película. 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
0: Ya para cerrar esta hora, información, Morenaza, cuéntamelo, ¿cómo vamos?
3: 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Seguimos con Jacqueline para que nos entregue más información. Jacqueline, nos hablaste de los metros cuadrados donde está ubicado, que obviamente Inagua está ubicado aquí en Serena del Mar. Nos hablaste de las amenidades, pero algo importante. Primero que todo, ¿con cuánto lo podemos separar? 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
5: 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En Tropicana son las
0: 3:45 en Tropicana.
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0: Bien, y por otro lado, Bosnia anota el tercer tanto. Bosnia tiene 3, Qatar tiene 1. 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
10: 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Son las
0: 3:46 en Tropicana, la más bacana.
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1: 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En Tropicana son las
2: 3:47 en Tropicana, la emisora más bacana. Vamos a la pausa. No se muevan, ya volvemos.
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2: 3:48
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4: Son las 4 de la tarde.

0: Tropicana de vacaciones, vacaciones tropicanas. Y botellitas, pero también le gusta el bololo. Bien. Bueno, son las 4 de la tarde, 14 minutos, 4 de la tarde, 14. ¿Han visto la campaña El Sabor de Quererte Increíble de Nutresa? 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
0: Perfecto, y también tengo información a esa hora con la Morenaza. Cuéntamelo todo, Morenaza, ¿cómo vamos?
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3: A ustedes, que estén muy bien.
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0: 4:28 minutos, 4:28.
1: 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En Tropicana son las
0: 4:28 minutos, 4:28 en Tropicana, la más bacana.
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0: Es momento de estar en paz en Tropicana 429.
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0: 4:29 minutos. Vamos con más información, Morenaza. Cuéntamelo todo hasta ahora en Tropicana.
14: Contarles a todos los oyentes de Tropicana 97.5 que están conectados con lo mejor de las tardes más bacanas. Recordarán que estamos en la sala de ventas de Constructora Colpatria, aquí en Serena del Mar. Hemos hablado sobre los metros cuadrados del proyecto Inagua, sus beneficios, los metros cuadrados, los aliados financieros, pero les vamos a reiterar la información a los oyentes que hace ahora de la tarde se conectan a la sintonía de Tropicana 97.5. Me encuentro con otro de los asesores, el gran Edwin, a esa hora. Edwin, ¿cómo estás? Buenas tardes.
15: Muy bien, muy felices de tenerlos aquí en nuestra sala de ventas nuevamente. Ya teníamos ratito que no nos veíamos, ¿verdad?
14: Totalmente, sí. Y además, sigo enamorada de ese proyecto que se llama Inagua de Constructora Colpatria. 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
14: Bueno, buenísimo. Ya escucharon los oyentes de Tropicana 97.5. 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
0: Es momento de estar en paz en Tropicana, 4:34 minutos.
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13: 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Esta es...

0: 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Pero ya para cerrar con la información, Morenaza, cuéntamelo todo. ¿Cómo vamos?
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1: 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Yo me despido en la parte técnica, Renberto Toro, y yo soy la Morenaza, una voz tropicana.
3: 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Son las
0: 4:47, 4:47 en Tropicana, la más bacana.
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5: 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En Tropicana son las
0: 4:48 en Tropicana, 4:48 en la emisora más bacana.
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0: 4:48 en Tropicana.
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8: Son las 5 de la tarde. 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

0: el señor Luis Erlamoz con algo que se llama Ozono. Bueno, y le quiero comentar a todos los oyentes que están escuchando Tropicana en serio. Pues salí corriendo de aquí. Sí, pote temblor. Ustedes saben, un temblor a cualquiera asusta, ¿no? A cualquiera no, a todo el mundo asusta. Y nosotros que estamos en el edificio Banco Popular en el piso 11, este temblor se sintió, mejor dicho, se sintió de lo lindo. Por eso en el momento no les canté el gol de Brasil. Y les quiero comentar que Brasil tiene 1, Escocia tiene 0. 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Aquí en Tropicana Estéreo 97.5. 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Entonces les comento. Brasil tiene 1, Escocia tiene 0. 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
0: Y de otro lado, en simultáneo se está jugando el partido Marruecos-Haití. En el minuto 28. Y Haití va arriba en el marcador. Tiene un tanto. Marruecos tiene 0 a nombre de Betplay. 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

0: 5:42 minutos, 5:42 en Tropicana 97.5, la más bacana. Y bueno, se empató el partido entre Marruecos y Haití. Uno tiene Marruecos, uno tiene Haití. Y así va la Copa, señores. 20-26 con Tropicana Estéreo 97.5. 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Y tenemos pausa para comerciales. No se muevan, ya regresamos con más en Tropicana.
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3: 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En Tropicana son las...
0: En Tropicana son las 5 de la tarde, 43, 5:43 en Tropicana, la más bacana.
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7: 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Son las
0: 5:44 en Tropicana, la más bacana.
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9: 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En Tropicana son las
0: 5:44 minutos en Tropicana, 5:44.
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0: 5:46 en Tropicana, la más bacana.
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0: Bien, señores, sí, le quiero comentar que Haití marca el segundo tanto y se va arriba en el marcador. Marruecos tiene 1, Haití tiene 2. 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
7: Bien, le quiero comentar en esta oportunidad, señores, aquí en Tropicana Estéreo. 97.5, la más bacana que es. 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
1: Son las 6 de la tarde. 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

0: Nájoles tiene Brasil, Escocia tiene cero. 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

0: De un lado está nada más y nada menos que Marruecos, Haití. Bueno, Marruecos anota el tercer tanto hasta ahora y se lo entregamos a nombre de Betplay. 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Entonces les comento, Marruecos tiene 3. Haití, señores, tiene 1. Así vamos en la copa con Tropicana Estéreo 97.5. 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
1: Son las 7 de la noche. 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

llamar Lunático. Esa buena canción aquí en Tropicana, ¿en serio? Son las 7 de la noche en punto. Va finalizando el partido entre Marruecos y Haití. Y le comento que Marruecos anota el último tanto para ponerse 4 tantos. 4 Marruecos, Haití 2. Y así vamos, señores. 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